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2: La presidenta Claudia Sheinbaum visitará Sinaloa en las próximas 2 o 3 semanas para evaluar las necesidades del IMSS Bienestar. Así lo informó el coordinador estatal Julio Quintero Ledesma. Aunque todavía no existe una fecha confirmada, se espera que la mandataria revise principalmente la falta de personal médico y el abasto de medicamentos, con el objetivo de fortalecer los servicios de salud. La Unión Ganadera Regional de Sinaloa llamó a los productores a revisar constantemente las heridas del ganado para prevenir casos de gusano barrenador. Su presidente, José Alfredo Senza Ispuro, advirtió que se han detectado infestaciones en lesiones provocadas por la colocación de aretes, por lo que recomendó curarlas y vigilar especialmente a las crías recién nacidas. La Secretaría de Educación Pública y Cultura del Estado atendió 84 de los 86 planteles que reportaron problemas de infraestructura al inicio del ciclo escolar. Así lo informó su titular, Glorimelda Félix Niebla. Las 2 escuelas pendientes requieren obras de licitación. Además, se atienden alrededor de 18 planteles afectados por las recientes lluvias en Ahome, Culiacán y Mazatlán. La Secretaría de Salud proyecta aplicar 917 mil vacunas contra la influenza y más de 40 mil contra el virus del papiloma humano durante la campaña invernal 2026. El secretario Cuitláhuac González Galindo informó que también habrá vacunación contra COVID-19 y llamó a las familias a revisar sus esquemas y acudir a las unidades médicas.
3: Informó Rogelio Sánchez.
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4: 5 y 8.

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0: ¡Entre, señoras y señores! ¡Por arriba, por arriba, por arriba! ¡Feliz lunes! Gracias por estar aquí con nosotros, señoras y señores. Estamos contigo en este ya 12 de octubre de 2026. Oye, no te vayas a ir porque hay una morra que está manifestándose en las redes sociales que dice que tu perro y tu gato no es tu hijo. Qué chido querer a los animales, pero no son tus hijos.
1: Bueno, ¿y a ella qué le importa?
0: Ese dato te lo voy a platicar más adelante, por lo tanto te invito para que nos agregues a redes sociales. Búscame como Isaac Domínguez, ahora el like Isaac La Panduca. Estamos ahí en Instagram como Isaac Radio 99 para que nos agregues. ¿Sale, vale? Pariente, más música aquí en el show Isaac La Panduca.

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0: 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No hagas preguntas, solo observa.
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2: Estamos contigo, señoras y señores. Ya nos vamos. Cuídate mucho. Cuídate, bendígate, practícate, llena de cosas, chiquis. Pero no se tía, todos los tuyos que te lo pasas. En este super lunes, 12 de octubre. Muchísimas gracias. Mañana, martesito, si no pasa otra cosa, aquí nos escuchamos. Que se la pasen ustedes. Genial, chiquita.
3: Hasta mañana, besito. Nos quiero mucho a todos. Que se la pasen perfecto. Que se la pasen bien padre en este inicio de semana. Está.
2: Así es, chiquita. Carnal, les vete. Hey, carnal. Nos guachamos aquí mañana, aquí en la radio de Dicosora. El más patudo, el más manudo, el más el de dudo, el más brazudo, todo lo que termine nudo, les dice, ahí los guachos para mañana. Gracias, tú, Picochilito, despídete.
4: Adiós, Isaac. Hasta mañana. Que se la pasen bien bonito todos.
2: Por acá se encuentra Adrián. No, mentiras, es que aquí estoy viendo a Adrián Ochoa, pero también está Batman.
5: Así es. Él es mi pareja. Yo soy Batman y Adrián Ochoa es mi batichica.
2: No manches. Gracias, pues. Saludos a todos. Hasta mañana. Que se la pasen perfectamente bien. Bye bye.
6: 5:51.

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2: La construcción del nuevo hospital regional del IMSS en Culiacán registra un 10% de avance y se desarrolla conforme al programa establecido, informó la delegada del IMSS en Sinaloa, Tané Clarice Medina López. Detalló que los trabajos ya incluyen la conclusión de los cimientos y el levantamiento de una parte del primer piso. La obra contempla un complejo integrado por 5 edificios y tiene como fecha programada de entrega diciembre del 2028. La inseguridad y la contracción económica han golpeado a todos los profesionistas en Sinaloa, con cierre de empresas, pérdida de clientes y fuga de talentos a otros estados. El sector de la construcción es de los más afectados, pero el impacto alcanza contadores, agrónomos, odontólogos, enfermeras y prestadores de servicios profesionales que se han quedado sin empleo o con plantilla reducida, afirmó Claudia López Chiquete, presidenta de la Asociación de Colegios de Profesionistas de Sinaloa. Los casos de pacientes atendidos en el Hospital Psiquiátrico de Sinaloa por trastornos emocionales derivados directamente de la violencia han sido mínimos y esporádicos, informó su director, Saúl Pérez Parra. Explicó que las personas que presentan ansiedad a consecuencia de situaciones de violencia suelen acudir primero a centros de salud y a unidades de medicina familiar. Señaló que al Hospital Psiquiátrico llegan pacientes que presentan secuelas como trastornos postraumáticos después de haber presenciado hechos violentos,
3: informó Liliana Rodríguez.
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3: 6 y 39.

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2: El nuncio apostólico en México, Monseñor Joseph Viteri, llamó a periodistas y usuarios de redes sociales a mantener la comunicación basada con el respeto, la ética y la responsabilidad al advertir sobre los efectos de la desinformación y los discursos de odio. Sinaloa puso en marcha el programa Juventudes 2030, Nueva Generación, una estrategia que reúne a 300 jóvenes para fortalecer la participación en proyectos sociales y ambientales, al tiempo que la Secretaría de Bienestar y Desarrollo Sustentable, CEBIDES, recibió un reconocimiento de las Naciones Unidas. La Universidad Autónoma de Sinaloa, a través de investigadores de la Facultad de Ciencias Químico-Biológicas, obtuvo una patente nacional otorgada por el Instituto Mexicano de la Propiedad Industrial,

0: desarrollo de un método para producir un ingrediente funcional de amaranto germinado, extrudido, destinado a mejorar la calidad nutricional y nutracéutica de alimentos de consumo cotidiano. El obispo de la diócesis de Culiacán, Monseñor Jesús José Herrera Quiñones, pidió el nuncio apostólico en México, Monseñor Joseph Spiteri, que en caso de concretarse una próxima visita del Papa León XIV a México, consideré transmitirle la invitación para acudir a Culiacán, donde dijo el pueblo sinaloense desea compartir su fe, esperanza y también las heridas provocadas por la violencia. Con la develación de un busto y una placa conmemorativa en la plazuela Vicente Guerrero, frente al ayuntamiento, autoridades municipales y familiares rindieron homenaje a José Antonio Yamaguchi Hernández, primer presidente municipal de Navolato, en reconocimiento a su trayectoria y aportación a la historia del municipio. Durante la ceremonia, el presidente municipal, Jorge Rosario Bojorres Berreyesa, acompañado de su esposa, Mariela Berumen Bernal, informó Araí Blanco.
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4: 7:14.

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3: 7 y 33.

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1: Siete y 41 minutos.

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2: 7 y 51.

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1: La presidenta Claudia Sheinbaum visitará Sinaloa en las próximas 2 o 3 semanas para evaluar las necesidades del INS Bienestar. Así lo informó el coordinador estatal Julio Quintero Ledesma. Aunque todavía no existe una fecha confirmada, se espera que la mandataria revise principalmente la falta de personal médico y el abasto de medicamentos, con el objetivo de fortalecer los servicios de salud. La Unión Ganadera Regional de Sinaloa llamó a los productores a revisar constantemente las heridas del ganado para prevenir casos de gusano barrenador. Su presidente, José Alfredo Senza Ispuro, advirtió que se han detectado infestaciones en lesiones provocadas por la colocación de aretes, por lo que recomendó curarlas y vigilar especialmente a las crías recién nacidas. La Secretaría de Educación Pública y Cultura del Estado atendió 84 de los 86 planteles que reportaron problemas de infraestructura al inicio del ciclo escolar. Así lo informó su titular, Glorimelda Félix Niebla. Las 2 escuelas pendientes requieren obras de licitación. Además, se atienden alrededor de 18 planteles afectados por las recientes lluvias en Ahome, Culiacán y Mazatlán. La Secretaría de Salud proyecta aplicar 917 mil vacunas contra la influenza y más de 40 mil contra el virus del papiloma humano durante la campaña invernal 2026. El secretario Cuitláhuac González Galindo informó que también habrá vacunación contra COVID-19 y llamó a las familias a revisar sus esquemas y acudir a las unidades médicas.
2: Informó Rogelio Sánchez.
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8: 8 y 4.

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5: 8 y 14 minutos.

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3: 8:31.

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1: ¡9 y 9!

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2: 10 y 9.

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2: ¡10 y 19!

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5: 10 y 28.

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3: 10 y 37.

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1: ¡10 y 58!

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1: ¿Ya sabes qué preparar para la comida de la semana? En el platillo sabio de hoy, la chef Mónica Mannion nos comparte una receta de lomo de cerdo en salsa cremosa de mostaza. Una opción sin complicaciones para que comas bien y cuides tu presupuesto.
2: Y para complementar con algo dulce y lleno de energía, en esta guía de consumo te compartimos los beneficios de la manzana y algunos consejos para elegirlas y conservarlas frescas en casa. Acompáñanos en Revista del Consumidor Radio.
3: Bienvenidas y bienvenidos a Revista del Consumidor Radio. Soy la chef Mónica Mannion y para el platillo sabio profeco de esta ocasión prepararemos un delicioso lomo de cerdo en salsa cremosa de mostaza acompañado de un puré de papa rústico. Los ingredientes que vamos a necesitar son 900 gramos de lomo de cerdo, 5 papas blancas grandes, 200 mililitros de crema, 2 cucharadas de mostaza Dijon, el jugo de un limón y su ralladura, 60 gramos de mantequilla sin sal, 500 mililitros de leche, 3 dientes de ajo finamente picados, un pequeño manojo de perejil, aceite, sal y pimienta al gusto. Vamos al procedimiento. Comenzaremos pelando las papas y cortándolas en trozos grandes para cocinarlas en agua con sal durante 10 minutos hasta que estén suaves. Escurrimos y machacamos con 60 gramos de mantequilla sin sal y leche caliente. De verdad, no tienen que machacar hasta que se quede muy suave la papa. Podemos dejar esos pedacitos que nos van a dar una textura rústica y es exactamente la que necesitamos. Para terminar el puré, sazonamos con sal y pimienta negra molida. No hay que olvidar probarlo para saborear la sazón y que este sea de nuestro gusto. Cortamos el lomo en medallones y después lo salpimentamos. Ojo, es muy importante lavarnos las manos después de manipular la proteína para evitar cualquier tipo de contaminación. Después, agregamos 2 cucharadas de aceite al sartén, doramos los medallones por ambos lados hasta que estén bien sellados y cocidos. Para esto, el sartén debe estar bien caliente. Los retiramos y los reservamos en un plato para que en esa misma sartén cocinemos la salsa y tome el sabor de la proteína y el sellado. Para la salsa, sofreímos ahí mismo 3 dientes de ajo finamente picados. Luego, añadimos 3 cucharadas de mostaza Dijon, 200 mililitros de crema, el jugo de un limón y su ralladura. Mezclamos y cocinamos a fuego bajo durante 2 o 3 minutos. Y no se imaginan qué espectáculo de salsa. Se puede utilizar con cualquier otra proteína o pasta. De verdad, la tienen que probar. Regresamos el lomo a la sartén, lo cubrimos con la salsa y lo tapamos. Dejamos cocinar 2 o 3 minutos. Para emplatar,

0: Servimos dos medallones de lomo, los bañamos con esa deliciosa salsa y servimos una porción generosa de puré de papa. Lo último es darle ese toque fresco y agregamos el perejil finamente rallado. No olviden que el platillo Sabio Profeco es fácil de preparar, tiene muy buen sabor, aporta un balance nutricional y en este caso rinde para 6 porciones. Anímense a prepararlo y cuéntenos en nuestras redes sociales cómo les fue. No olviden que también pueden ver esta receta en el canal de YouTube Profeco TV. Soy la chef Mónica Mannion y fue un gusto cocinar con ustedes en Revista del Consumidor Radio. Hasta pronto.
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2: La manzana es una de las frutas más comunes e indispensables en nuestra mesa. Está presente en nuestra historia, en la ciencia, en el arte y en la gastronomía.
3: Este fruto viene del manzano, un árbol de la familia de las rosáceas. En estado silvestre, este árbol alcanza más de 9 metros de altura.
2: Sin embargo, para facilitar la cosecha, los cultivos comerciales lo mantienen entre 3 y 4 metros. Así es mucho más fácil que sus frutos lleguen frescos a tu casa.
3: Más allá de su valor cultural, la manzana destaca por su enorme versatilidad y sus beneficios para la salud. Es una gran fuente de hidratación y energía. Contiene cerca del 85% de agua y aporta carbohidratos naturales de fácil absorción.
2: Al tener un índice glucémico bajo, sus azúcares se procesan gradualmente. Esto te proporciona energía de manera sostenida durante todo el día.
3: También cuida tu digestión. Aporta pectina, una fibra natural que favorece el tránsito intestinal y protege tu microbiota.
2: Además, contiene quercetina y fisetina. Estos compuestos son antioxidantes que protegen las células del estrés oxidativo.
3: Son una gran fuente de vitamina C, potasio, calcio, hierro y vitaminas del complejo B.
2: Y por si fuera poco, es muy baja en sodio y grasa.
3: En nuestro país, el consumo anual es de 8.4 kilos por persona y nuestra temporada de cosecha va de agosto a octubre, aunque septiembre es el mes de mayor disponibilidad.
2: Los principales estados productores en el 2024 fueron Puebla, Coahuila y Chihuahua, siendo Chihuahua el lugar con la mayor producción a nivel nacional.
3: Conocer las variedades te ayuda a aprovechar al máximo su frescura y propiedades. Aunque existen cientos de tipos en el mundo, las principales que se comercializan en México son...
2: La Golden Delicious es la más producida en nuestro país. Es de color amarilla verdosa, muy jugosa y dulce.
3: La Red Delicious es inconfundible, roja, alargada y brillante. Su sabor es dulce y poco ácido.
2: La Granny Smith resalta por su color verde. Es fina.

0: centro del país y funciona muy bien para hacer dulces y conservas.
1: Ir al mercado y elegir las mejores manzanas es una experiencia para los sentidos. Busca piezas de color uniforme y brillante, acordes a su variedad. Evita las que presenten manchas o decoloraciones.
0: Un detalle clave es el rabillo. Prefiere las piezas que todavía lo conservan. Esto te ayudará a mantenerlas en buen estado por más tiempo, ya que al perderlo se acelera su maduración.
1: Toma en cuenta que las piezas más pesadas suelen ser las más frescas y tienen mucho más jugo.
0: Para revisar su textura, presiónalas ligeramente. Deben ceder un poco, pero sin sentirse blandas.
1: Acércalas a tu nariz. Una manzana fresca siempre tendrá un aroma suave y agradable.
0: Y al llegar a casa, el cuidado continúa. Puedes guardarlas en una bolsa de papel o de plástico dentro del refrigerador. Deja la bolsa abierta para permitir la circulación de aire y evitar el exceso de humedad.
1: Ten en cuenta que las manzanas liberan etileno. Este es un gas natural que acelera la maduración de otras frutas. Por eso, es mejor darle su propio espacio.
0: Además, si quieres retrasar su proceso de maduración y mantenerlas crujientes, puedes salpicarlas con agua de manera regular.
1: No olvides que cuidar nuestros alimentos es una tarea muy importante. Nos permite evitar los desperdicios, aprovechar lo que estamos comprando y valorar el trabajo de miles de personas en el campo.
0: Para tomar decisiones más informadas, revisa la revista del consumidor de

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2: 7 y 10.

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3: 7 y 20.

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1: Siete de la mañana con 30 minutos. Muy buenos días, soy Héctor Gil. Muchas gracias que está con nosotros aquí en Olegario Quintero y los influencers de la noticia a través de la Plebona 100.9 FM y de nuestras plataformas en redes sociales. Lo invito a que se quede con nosotros este martes 13 de octubre para que tenga la información más reciente en nuestras secciones. Ya a partir de las 8:15 en esta mesa, el hombre noticia Olegario Quintero conduciendo la mesa de análisis de los influencers de la noticia. Y saludo a mi compañero Rogelio Sánchez, que nos tiene ya el avance informativo para este día.
2: Así es, Héctor, muy buenos días a ti, por supuesto, a todo el auditorio. Arrancamos con la información. Claudia Sheinbaum visitará Sinaloa en las próximas semanas para evaluar el sistema de salud. Sinaloa aplicará casi 1,000,000 de vacunas contra la influenza, VPH y COVID-19. La CEPIC atendió el 97% de los reportes sobre escuelas en el estado. Autoridades de Sinaloa coordinan acciones preventivas ante la trayectoria del huracán Simón. Semujeres ofrece atención legal, psicológica y apoyos a menores en orfandad por violencia. CAPAC cerró un tramo vial en Villas del Río para realizar trabajos de reparación e impulsan el modelo de justicia cívica en Sinaloa para prevenir que los conflictos escalen. Por último, el Hospital Civil trabaja y advierte sobre aumento de enfermedades respiratorias y confirma casos de influenza.
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1: La presidenta de México, Claudia Sheinbaum, informó que se ampliará el plazo de consulta para elaborar la Ley de Derechos de los Pueblos Indígenas y Afroamericanos, debido a que las comunidades solicitaron más tiempo para analizar la propuesta. El proyecto se trabaja desde julio mediante consultas con los pueblos. La mandataria federal señaló que no hay una fecha definida para presentar la iniciativa y pidió al Instituto Nacional de los Pueblos Indígenas continuar los mecanismos de diálogo para alcanzar consensos sobre los temas que aún generan debate.
2: El director general del IMSS, Zoe Robledo, anunció un proceso de revisión directa en hospitales, almacenes y unidades médicas para conocer las necesidades del personal. Se verificarán el abasto de medicamentos e insumos, la cobertura de plazas, el funcionamiento del equipo médico y las condiciones de las instalaciones. Los trabajadores definirán las prioridades de atención y se establecerán responsables y plazos. Por su parte, el secretario del Trabajo, Marat Baruch Bolaños, informó que el 14 de octubre se realizará una consulta sobre el aumento salarial acordado con la participación prevista de 476,000 trabajadores en cerca de 670 puntos de votación. La dependencia federal acompañará el proceso para verificar que se realice conforme a la ley.
1: Las Comisiones Unidas de Educación y de Estudios Legislativos del Senado de la República aprobaron por unanimidad con 27 votos una reforma para restringir el uso de teléfonos celulares y otros dispositivos electrónicos personales durante la jornada escolar en planteles públicos y privados de preescolar, primaria y secundaria. Su utilización solo estará permitida para fines educativos previamente programados. Para bachillerato, las autoridades escolares realizarán asambleas para definir las reglas de uso, mientras que en universidades se promoverá el uso responsable de estos dispositivos. Durante el debate, senadores plantearon la necesidad de fortalecer la educación digital, capacitar a docentes y evaluar resultados de la medida. El dictamen deberá continuar su proceso legislativo.
2: La Secretaría de Marina mantiene el cierre de la navegación en San Blas, Nayarit, Puerto Vallarta, Jalisco, Manzanillo, Colima y Lázaro Cárdenas, Michoacán, esto por el huracán Simón categoría 1 de momento. También permanecerán cerrados varios puertos de Sonora por los efectos de la tormenta tropical Rachel. Ante las condiciones de lluvia, viento y oleaje elevado, personal naval realiza recorridos de supervisión, labores preventivas y atención a la población. En Islas Marías se preparó la evacuación escalonada de personal hacia un refugio de Puerto Valleto, mientras que en Manzanillo se realizan trabajos para retirar árboles y atender el drenaje pluvial.
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1: 7 de la mañana con 34 minutos, Cosalá ampliará sus opciones de turismo de naturaleza y aventura con la reapertura de un espacio que combina senderismo, hospedaje y actividades recreativas.

0: Jaxi Urrea nos tiene la información.
1: La Reserva Ecológica de la Universidad Autónoma de Sinaloa, ubicada a 12 kilómetros de la cabecera municipal de Cosalá, reabrirá sus puertas este 17 de octubre con una oferta de actividades recreativas, contacto con la naturaleza y opciones de hospedaje, informó Rafaela Corrales Salcido, encargada del espacio. Entre sus principales atractivos se encuentran un aviario con guacamayas verdes, miradores panorámicos, observatorio, alberca, museo de sitio, río y senderos. Para quienes buscan actividades de aventura, también estará disponible una tirolesa de 4 estaciones, uno de los servicios adicionales que ofrece la reserva. Corrales Salcido detalló que el lugar cuenta con cabañas climatizadas y equipadas con capacidad de hasta 10 personas, además de hotel y hostal. También dispone de un centro de convenciones de 2 salas climatizadas, capacidad para 200 asistentes, equipo de audio, proyección de video y mobiliario para reuniones, conferencias y actividades académicas. La entrada general tendrá un costo de $30 e incluirá acceso a senderos, museo, aviario y miradores. Estudiantes y adultos mayores pagarán 25. Centro de convenciones de 2 salas climatizadas, capacidad para 200 asistentes, equipo de audio, proyección de video y mobiliario para reuniones, conferencias y actividades académicas. La entrada general tendrá un costo de $30 e incluirá acceso a senderos, museo, aviario y miradores. Estudiantes y adultos mayores pagarán $25 y menores de 8 años ingresarán gratuitamente. El acceso a la alberca costará $30, mientras que la tirolesa tendrá una tarifa de $350 para estudiantes con credencial y huéspedes y $400 para público en general. Las habitaciones de hotel y hostal estarán disponibles desde $800. La Reserva Ecológica de la UAS operará de miércoles a domingo, de 10 a 17 horas. Para información y reservaciones, estará disponible el número 6969-650306, mientras que la oficina de enlace en Cosalá atenderá de lunes a viernes de 9 a 16 horas. Corrales Salcido invitó a visitantes a conocer el espacio y disfrutar de un ambiente alejado del ritmo de la ciudad.
2: Bueno, el proceso para renovar la dirigencia sindical del personal académico de la UAS avanza con recorridos y reuniones en distintas unidades universitarias. Araí Blanco tiene los detalles.
3: La planilla Poder Sindical inició su segunda semana de campaña rumbo al proceso de renovación sindical. En la sección

0: docentes para presentar sus propuestas, escuchar inquietudes y recopilar solicitudes de la base trabajadora. Señaló que sus recorridos continuarán en la zona centro, centro norte, norte y sur del estado. El secretario general indicó que el periodo de campaña permanecerá abierto hasta el 23 de octubre, mientras que las votaciones están programadas para el día 27. De acuerdo con la convocatoria, durante ese periodo la planilla busca ampliar su presencia en las distintas unidades académicas y mantener el contacto directo con el personal universitario. Guzmán Galindo señaló que el poder sindical busca representar tanto profesores de asignatura como docentes de tiempo completo, al considerar que existen necesidades distintas entre los perfiles académicos. Añadió que quienes integran la planilla cuentan con experiencia en docencia, investigación, tutorías y trabajo universitario, lo que dijo les permite conocer de manera directa las condiciones de los trabajadores académicos.
1: 7:37 con el cambio de clima, autoridades médicas llaman a reforzar los cuidados principalmente en niñas, en niños y adultos mayores para evitar complicaciones respiratorias. Lili Rodríguez tiene la información.
2: Las enfermedades respiratorias son actualmente el principal motivo de atención en el área de urgencias del Hospital Civil de Culiacán, con entre 5 y 6 pacientes diarios con síntomas respiratorios, informó el director Everardo Quevedo Castro. Señaló que se han registrado casos positivos de influenza y algunos de COVID. Incluso se tienen 2 hospitalizaciones recientes por estas causas. Actualmente ya egresados, los pacientes cuentan con diagnóstico confirmado por laboratorio del propio hospital. Señaló que los casos se mantienen en niveles manejables y con baja hospitalización, ya que quienes requieren internamiento son principalmente pacientes con comorbilidades como diabetes, hipertensión, EPOC y enfisema, y la sintomatología sigue siendo tos, escalofríos y dolor de garganta.
3: Las enfermedades respiratorias, ¿no? O sea, son las ahí ahorita hemos tenido muchos casos positivos de influenza, incluso uno que otro de COVID. Recientemente tuvimos hospitalizado a un paciente de COVID y a un paciente con influenza, pero todo bien, ya fueron egresados y todo, ¿no? Pero diario a urgencias, sí van ahorita entre 5 y 6 pacientes con síntomas respiratorios y que afortunadamente en los estudios de laboratorio que tenemos nos sale el resultado de influenza, ¿no?
4: ¿Cómo se está comportando esas enfermedades tanto la influenza como el COVID?
3: Son manejables hasta cierto punto. De hecho, no son tanto los pacientes que se quedan hospitalizados.
2: Ante la proximidad del cambio de clima y la alternancia del calor al frío, hizo un llamado a extremar cuidados en adultos mayores y niños, los grupos más vulnerables, para evitar complicaciones como neumonías o bronconeumonías.
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6: Bueno, el huracán Simón, categoría 1, se localiza a 320 kilómetros al sur suroeste de Mazatlán, con vientos de 150 kilómetros por hora y rachas de 185. Avanza lentamente hacia el oeste noroeste. Para el sur de Sinaloa se pronostican lluvias muy fuertes de 50 a 75 milímetros, mientras que en las costas del centro y sur se esperan rachas de hasta 70 kilómetros por hora y un oleaje de 2 a 3 metros. De acuerdo con el Servicio Meteorológico Nacional, Simón permanecería como huracán categoría 1 hasta el viernes 16 de octubre. Para el sábado 17 a las 0 horas se ubicaría 50 kilómetros al sur suroeste de Altata, debilitado a tormenta tropical. La trayectoria proyectada contempla su ingreso a tierra en Sinaloa durante el sábado 17, aunque el pronóstico no precisa la hora ni el punto exacto de impacto. Para las 0 horas del domingo 18, sus remanentes estarían a 90 kilómetros al este sureste de Topolobampo y autoridades mantienen vigilancia costera desde Escuinapa hasta la bahía de Tempehuaya.
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1: 7:41, el pronóstico actualmente establece que el punto de impacto podría estar entre Guasave y Angostura, así hasta el momento, aunque se espera que esta trayectoria del huracán Simón pueda estar cambiando incluso durante el transcurso del día. Y autoridades de los tres órdenes de gobierno revisan personal, unidades, equipo y recursos disponibles para responder ante cualquier cambio precisamente en la trayectoria del huracán Simón. Jaxi Urrea nos tiene el reporte.
7: Ante la presencia de la alerta amarilla por el huracán Simón, la gobernadora Graciela Domínguez Nava encabezó este lunes una nueva reunión en el Centro Estatal de Operaciones para dar seguimiento a las acciones preventivas en Sinaloa. Durante el encuentro se revisaron las capacidades operativas, personal disponible, unidades,

0: equipo especializado y recursos de las dependencias de los tres órdenes de gobierno con el objetivo de mantener coordinación y actualizar la información para la toma de decisiones. Domínguez Nava señaló que continuará el trabajo conjunto con el gobierno federal y autoridades municipales para proteger a las familias sinaloenses y brindar atención oportuna conforme evolucione el fenómeno. La mandataria también participó este lunes en el Gabinete de Seguridad encabezado por la presidenta Claudia Sheinbaum, donde se revisaron las medidas de prevención y coordinación implementadas ante la proximidad del huracán Simón.
1: Bueno, ya son las 7 de la mañana con 42 minutos. Vámonos rápidamente a nuestra primer pausa. Como siempre, recordarles que a partir de las 8:15 estará nuestro director general, Olegario Quintero, el hombre noticia, dirigiendo y moderando la mesa de análisis junto a los influencers de la noticia. No se vaya, tenemos más información para usted aquí en La Plebona 100.9. 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

0: 7:44, ya estamos de regreso y bueno, queremos agradecer mucho que esté con nosotros hoy aquí en entrevista a la doctora Marcela Guevara. Ella, bueno, ella es la directora general de investigación y posgrado de la Universidad Autónoma de Sinaloa. Y bueno, pues le agradecemos mucho que esté con nosotros aquí, que nos haya aceptado la invitación.
1: Muchísimas gracias por la invitación. Buenos días a todas y a todos.
0: Bueno, doctora, y para comenzar, nos viene usted a hablar de la Jornada Universitaria del Conocimiento 2026. Y la pregunta es, ¿qué es esta jornada y cuál es el objetivo principal que tiene la UAS con esta iniciativa?
1: La Universidad Autónoma de Sinaloa, a través de la Dirección General de Investigación y Posgrado, organiza durante 6 años, está la 6ª Jornada Universitaria del Conocimiento. Y lo que busca prácticamente es tener un espacio, una ventana al público donde se pueda mostrar a la comunidad universitaria, a todos aquellos lugares en donde lleguen nuestras universitarias y universitarios a transmitir los conocimientos, las líneas de investigación, los proyectos que se generan al interior de la Casa Rosalina. Entonces, es un espacio donde estudiantes, investigadoras, investigadores, personal administrativo, personal académico nos apoya y se une con diferentes trabajos, diferentes iniciativas, diferentes proyectos, donde se muestra qué hacemos en casa, qué proyectos de investigación desarrollamos, qué líneas de investigación estamos construyendo, qué redes estamos haciendo, pero a través de un lenguaje que pueda permear un poco más, como podcasts, uh-huh, TikToks, algunas visitas guiadas, algunas conferencias, mesas redondas, diferentes actividades en las cuales podemos involucrar a toda la comunidad universitaria y, por supuesto, a todos los que estén interesados e interesadas en participar.
0: Bueno, precisamente, doctora, la pregunta, ¿estas actividades están exclusivamente dirigidas a la comunidad universitaria de la UAS o podrán participar otras instituciones educativas, otras personas interesadas en la ciencia?
1: Básicamente es abierto a todo mundo. Son actividades que se desarrollan en la

0: institución, pero también pueden estas actividades irse a primarias, a secundarias, irse a espacios públicos en donde se pueda transmitir este mensaje. Dentro del plan de desarrollo institucional de nuestro rector, el doctor Jesús Madueña Molina, justamente se busca ese punto específico, la transferencia, el que el conocimiento no nada más se quede en las aulas, sino que también se pueda transferir, se pueda exponer, se pueda poner a disposición de todas las personas que estén interesadas en acudir, en acceder al conocimiento.
1: Bueno, y ya que usted mencionaba, doctora, estamos platicando con la doctora Marcela Guevara Jiménez, directora general de investigación y posgrado de la Universidad Autónoma de Sinaloa. Usted mencionaba que habrá podcast, que habrá contenidos digitales. Preguntarle qué temas se estarán abordando y a través de qué plataformas se podrán consultar.
0: Los temas son diversos y básicamente están relacionados con la academia que se desarrolla en las diferentes unidades académicas o en las unidades organizacionales. Sí, nosotros tenemos diferentes, tenemos más de casi 800 investigadoras e investigadores, tenemos personal que desarrolla muchas líneas de investigación y que genera conocimiento, de manera que los temas pueden ser de arquitectura, de administración, de cultura, de nutrición, de salud, sí, de muchos, de deportes, de muchos temas que circunscriben en la vida académica de la institución.
1: ¿Y dónde se pueden consultar?
0: Pueden entrar a la página de DGIP, DGIP, de la Universidad Autónoma de Sinaloa, y ahí con mucho gusto está la convocatoria. Ahí es donde en cada unidad académica hay un eje, hay un responsable de cada una de las actividades, un enlace, y ese enlace es donde usted tiene que acudir para registrar su actividad y que la pueda desarrollar durante los días del 17 de octubre al 31 de octubre.
1: Bueno, qué bueno que nos menciona, doctora, cuándo se estará realizando esta jornada, pero ¿qué municipios, qué unidades académicas, dónde se estarán desarrollando estas actividades?
0: Esta actividad se desarrolla en las cuatro unidades regionales de la donde incide la Universidad Autónoma de Sinaloa, es decir, en todo lo largo y ancho del estado de Sinaloa. Vamos a poder encontrar actividades de esta naturaleza en el marco de la Jornada Universitaria del Conocimiento.
1: Bueno, ¿y serán gratuitas las actividades? ¿Y si se requiere algún registro previo o requisito para poder participar?
0: Sí, definitivamente son gratuitas, son para acceso libre y se registran ahí justamente, como les digo, en cada unidad académica u unidad organizacional tiene un enlace. Y ahí se registran los proyectos, ahí se registran las iniciativas, ahí se registran las actividades que se van a estar desarrollando. Se pueden desarrollar, como repito, estudiantes, investigadoras e investigadores, personal administrativo, y se registran de tal suerte que se organizan en un programa que cada unidad académica o cualquier unidad organizacional elabora, y entonces ya usted las va siguiendo conforme se hayan planeado.
1: Bueno, es la sexta edición. ¿Qué novedades hay respecto a las anteriores?
0: Bueno, aquí sin duda el conocimiento es un tema dinámico. Estoy convencida de que cada año hay temas que pueden estar sumándole todavía más a las líneas que eventualmente se han venido desarrollando a lo largo de la institución.
1: Bueno, ya, doctora, finalmente, ¿qué mensaje dejaría a los jóvenes, a las familias sinaloenses para invitarlos a participar y descubrir las oportunidades que ofrece el conocimiento científico?
0: Pues justo eso, que se acerquen a los espacios, que se acerquen en sus unidades académicas o en sus unidades organizacionales, o les pregunten si usted tiene una hija, un hijo universitario, pues le pregunte si qué actividades están desarrollando en el marco de la Jornada Universitaria del Conocimiento, para que entonces también padres de familia, todas las personas que estén interesadas puedan sumarse y escuchar lo que hacemos en la universidad, ver lo que hacemos en la universidad en materia de generación de conocimiento, en materia de transferencia de conocimiento y de aplicación, de igual forma cultura, arte, deporte y todo lo que hacemos en vincularnos con los sectores productivos para generar, para justamente seguir permeando como Universidad Autónoma de Sinaloa en tener un mejor Sinaloa.
1: Bueno, queremos mucho agradecer a la doctora Marcela Vergara Jiménez, directora general de investigación y posgrado de la Universidad Autónoma de Sinaloa. Muchísimas gracias y vamos a estar pendiente de esta actividad tan importante que se realiza en la UAS.
0: Muchas gracias por este espacio que se le ha brindado a nuestra institución.
1: 7:51 a.m. y vamos con más información que tiene Rogelio Sánchez.
2: Así es, continuamos con la información y la Secretaría de las Mujeres recordó que, bueno, existen servicios de atención psicológica asesoría jurídica y acompañamiento para quienes enfrenten situaciones de violencia en el estado. Hatsibe Urrea tiene los detalles.
3: Ante los recientes hechos violentos registrados en el sur de Sinaloa, la Secretaría de las Mujeres, Brenda Rocío García Félix, informó que la dependencia mantiene acciones de prevención, canalización y acompañamiento directo a mujeres que enfrentan situaciones de violencia. La funcionaria reconoció preocupación por el programa.

0: y municipios como Escuinapa y Mazatlán, y llamó a las mujeres a no guardar silencio ante cualquier tipo de agresión y acercarse a las instituciones para recibir apoyo. García Félix explicó que Se Mujeres cuenta con áreas especializadas para brindar asesoría jurídica, atención psicológica y vinculación con otras dependencias cuando se requiera garantizar la seguridad de una víctima. Además, señaló que se mantienen esquemas de apoyo para niñas y niños que caen en situación de orfandad tras hechos violentos, con acompañamiento a los familiares que quedan a cargo de su cuidado.
1: Bueno, continuando con la información, el 97% de los reportes de infraestructura escolar registrados al inicio del ciclo escolar 2026-2027 ya fueron atendidos en Sinaloa luego de que la Secretaría de Educación Pública y Cultura, CEPIC, resolviera las fallas en 84 de los 86 planteles afectados. Así lo informó su titular, Glorimelda Félix Niebla. La funcionaria explicó que las dos escuelas pendientes requieren obras sujetas a procesos de licitación, por lo que su reparación tomará más tiempo. Los reportes iniciales estuvieron relacionados principalmente con problemas en el suministro de energía eléctrica. Escuchemos.
2: Únicamente han sido encableados por los árboles que se energizan, que causan corto y algo, entonces se tiene que revisar todo el plantel. Les pediría que permanezcamos muy atentos. Los medios de comunicación son un vínculo importante. A veces, a través de los medios de comunicación, de manera muy pronta me entero de qué está pasando en nuestros planteles, entonces sigamos todos muy unidos.
1: Félix Niebla agregó que además de avanzar en la solución de esos casos, las autoridades atendieron alrededor de 18 planteles que sufrieron daños por las recientes lluvias en Ahome, Culiacán y Mazatlán. Para dar seguimiento a las reparaciones, la CEPIC mantiene reuniones semanales con el Instituto Sinaloense de la Infraestructura Física Educativa, ICIFE.
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4: Y esto es lo más sonado del espectáculo. ¿Quién es la máscara? Regresa a su temporada 2026 y tendrá 10 programas, 18 nuevos personajes y varias dinámicas especiales. Durante las primeras 3 emisiones se presentarán los participantes, mientras que a partir del 4 programa comenzarán noches temáticas inspiradas en el espacio, la vuelta al mundo, luchadores y Día de Muertos. Además volverá el botón Sálvame, que permitirá a cada investigador rescatar una sola vez a un participante en riesgo. Tobey Maguire sorprendió al convertirse en el encargado de oficializar la boda de su ex esposa, Jennifer Meyer, con el empresario Jeffrey Ogunlesi en Hawái. La ceremonia se realizó el 10 de octubre, apenas unas semanas después de que el divorcio de entre Maguire y Meyer quedara formalizado. Pese a haberse separado hace una década, ambos mantienen una relación cercana por sus dos hijos. Me Caigo de Risa regresó ayer lunes 12 de octubre con su temporada número 12, nuevamente bajo la conducción de Faisy. El programa tendrá más de 30 emisiones, nuevos juegos y el regreso del gran popular escenario inclinado. Entre las novedades destaca la incorporación de Daniela Luján a la familia disfuncional, además de invitados como Tatiana, Camilo Fernández, Wendy Guevara, Nicola Porcella y Andrea Legarreta. Manelik González fue elegida por el público para convertirse por primera vez en peón de la granja VIP, una de las posiciones más exigentes del reality. La influencer deberá dormir en el granero sobre pacas de paja, levantarse antes que los demás, trabajar con los animales, preparar el desayuno y cumplir con restricciones de comida. Además tendrá que bañarse al aire libre y mover el molino de agua. Y esto fue la sección de espectáculos por Araí Blanco.
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5: El Festival Cultural de Sinaloa se extenderá durante 10 días con conciertos, teatro, danza, literatura y exposiciones en espacios públicos y recintos de todo el estado. Araí Blanco nos tiene los detalles.
4: El Festival Cultural de Sinaloa iniciará este jueves 25 de octubre y se extenderá hasta el día 25 con una programación de más de 320 actividades en los 20 municipios del estado y la participación de más de 2,000 artistas y creadores de México y otros países. Organizado por el gobierno del estado a través del Instituto Sinaloense de Cultura, el FECUCIN reunirá propuestas de música, danza, teatro, literatura y artes visuales, exposiciones, actividades académicas y presentaciones editoriales en teatros, museos, plazas públicas, escuelas y espacios culturales. El objetivo es fortalecer la identidad turística de Sinaloa y acercar distintas expresiones culturales a públicos de todas las edades. En Culiacán, las actividades inaugurales contemplan la exposición colectiva Arder al Ídolo, Arde la Selva, a las 17 horas en la Galería de Arte Antonio López Sainz, así como el homenaje al compositor Arturo Márquez, a cargo de la Osla. Compañías artísticas del ICIC, invitados bajo la dirección de Alexandra Acosta, a las 18:30 horas en el Teatro Pablo de Villavicencio. El arranque también incluirá actividades en Ahome, Mazatlán, Mocorito, Guasave, San José Ríos, Rosario, Concordia y Escuinapa, con conciertos

0: teatro, literatura y ferias del libro. El festival continuará hasta el 25 de octubre con actividades gratuitas y otras sujetas a condiciones de cada evento.
1: Bueno, Ramón Gallegos Araiza anunció que presentó su renuncia al gobierno del estado de Sinaloa, decisión que explicó obedece a su intención de participar en el proceso interno de Morena para la coordinación municipal de los comités de defensa de la Cuarta Transformación y la soberanía nacional en Abolato. Gallegos Araiza informó que prevé registrarse este martes y agradeció la oportunidad de haber formado parte de la administración estatal desde el inicio del gobierno de Rubén Rocha Moya. Señaló que decidió cerrar esta etapa para concentrarse en su participación política en Abolato. El exfuncionario sostuvo que cuenta con arraigo en el municipio y que busca poner su experiencia en el servicio público a disposición de la sociedad nabolatense. Entre los principales retos mencionó fortalecer la organización ciudadana, los servicios públicos y la formalización de zonas que han crecido en distintas sindicaturas. Escuchemos.
2: En lo que fue la campaña para la gubernatura del doctor Rubén Rocha Moya, ya el pueblo me había externado que le gustaría que su servidor estuviera participando por Nabolato. Tuve la invitación a venir al gobierno del estado, la verdad fue de mucho aprendizaje para mí, más sin embargo yo tengo mucho arraigo en Nabolato, la experiencia que he tenido en la función pública quiero poner al servicio, a disposición de la sociedad nabolatense. Yo vivo en Nabolato, como le vuelvo a decir, me preocupa la situación en la actualidad de cómo se encuentra Nabolato. Creo que necesitamos mucho unir y organizar a los ciudadanos.
3: Las celebraciones de fin de año representan una oportunidad para fortalecer la actividad de los restaurantes en Culiacán. Lili Rodríguez tiene la nota.
4: El sector restaurantero espera cerrar el último trimestre del año con un incremento de hasta el 30% en ventas, impulsado por el Buen Fin, posadas y cenas de fin de año, informó la presidenta de Canidad Culiacán, Carla García Beltrán. Señaló que la expectativa es que haya más eventos y reservaciones que el año pasado, con un comportamiento positivo en todos los giros, aunque algunos negocios puedan registrar aumentos mayores y otros menores, por lo que la estimación se maneja el 30% en promedio.
5: Como bien lo mencionabas, pues viene lo que es el Buen Fin. A partir ya de estas fechas, viene, aspiramos que los eventos que son de aquí hasta el cierre de año sean que nos ayude para estar aumentando. ¿Esto qué quiere decir? Que estamos aumentando una totalidad de al menos un 30% al cierre de año. Yo trabajo mucho lo que es el porcentaje, un equilibrio, porque algunos pueden ser más, otros menos. Entonces, ya si hablamos una media, por eso siempre la manejo con este número.
6: ¿Y en las posadas también?
5: Sí, esperemos que sean muchas posadas, más posadas que el año pasado.
4: Llamó a los ciudadanos a tomar en cuenta a los restaurantes para hacer sus cenas de fin de año o las posadas decembrinas. Reiteró que el sector mantiene coordinación con el Gabinete de Seguridad y se trabaja en protocolos de prevención y capacitación para personal con apoyo de los tres órdenes de gobierno.
1: Bueno, ya son las 8 de la mañana, vámonos rápidamente a nuestra segunda pausa, recordarles una vez más, 8:15, Olegario Quintero, el hombre noticia, dirigiendo la mesa de análisis con los influencers de la noticia. No se vaya, hay más información para usted aquí en La Plebona 100.9.
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2: Ocho de la mañana con 3 minutos, muchísimas gracias por continuar con nosotros aquí en Olegario Quintero y los influencers de la noticia. Recordarle que a las 8:15 en esta mesa, el hombre noticia Olegario Quintero estará conduciendo el espacio de la mesa de análisis de los influencers de la noticia. Y vamos a continuar, el IMSS en Sinaloa aseguró que las protestas de trabajadores no han interrumpido la atención médica en hospitales y unidades de medicina familiar. Liliana Rodríguez nos tiene la información.
3: Ante la manifestación que realizaron el pasado domingo trabajadores del IMSS Sinaloa para exigir mejores sueldos y denunciar la falta de insumos para realizar su trabajo, la delegada de la institución en Sinaloa, Tania Clarisa Medina López, señaló que las actividades continúan en las 47 unidades de medicina familiar y los 8 hospitales del estado y que las manifestaciones se han presentado en diferentes horarios para no interrumpir el servicio. Llamó a los trabajadores afectados a participar en la encuesta salarial que se va a hacer desde el gobierno federal y que los trabajadores mantienen comunicación directa con oficinas centrales en la Ciudad de México.
4: Sí, esa manifestación se está presentando. Es un tema, pues, de que ya va a haber una encuesta salarial, ¿no? Donde van a participar los trabajadores de acuerdo a lo que se está informando desde México. No hubo ninguna bloqueo, la atención se ha brindado. Hay que recordar que tenemos atención de medicina familiar en fin de semana y programación en fin de semana en los hospitales. Entonces no se ha dejado de dar la atención a los derechohabientes.
3: La delegada indicó que manifestaciones similares se han realizado en Mazatlán y en algunos otros lugares por la misma razón y reiteró que no se ha afectado la atención médica, que es lo prioritario, que siguen trabajando.
5: Bueno, la presidenta Claudia Sheinbaum visitará Sinaloa en las próximas 2 o 3 semanas para revisar las necesidades del sistema IMSS-Bienestar, principalmente en personal médico y abasto de medicamentos. Así lo informó el coordinador estatal Julio Quintero Ledesma. El funcionario aclaró que todavía no existe una fecha confirmada y explicó que la mandataria realiza recorridos por distintas entidades para conocer directamente las condiciones en las que operan las unidades de salud e identificar los recursos que hacen falta. Escuchemos.
6: Quizá en 2 semanas o 3 semanas más, justo a eso, ¿no? A ver qué es lo que necesita el personal de IMSS-Bienestar, si necesita recursos humanos, si necesitamos medicamentos. Nos viene a hacer una evaluación, pero ahora sí, ¿no? Que hablemos con la verdad, qué es lo que más nos duele, ¿no? Viene a ver qué es lo que nosotros necesitamos como IMSS-Bienestar, y eso nos da mucho gusto porque son días que ella le está dando a la salud de México, son días que está dando al IMSS-Bienestar.
5: Quintero Ledesma señaló que la visita permitirá presentar las principales necesidades del IMSS-Bienestar en Sinaloa y los requerimientos de su personal con el objetivo de fortalecer la atención y los servicios de salud de la entidad.
2: Un total de 917,000 dosis contra la influenza y más de 40,000 vacunas contra el virus del papiloma humano serán aplicadas en Sinaloa durante la temporada invernal de vacunación 2026, informó el secretario de Salud Cuitlado González Galindo. La campaña también contempla protección contra COVID-19 y está dirigida principalmente a niñas, a niños, adolescentes, adultos mayores y personas con enfermedades crónicas. El funcionario llamó a las familias a revisar sus esquemas y acudir a las unidades de salud. Escuchemos.
7: COVID pasó a ser una enfermedad de, digamos, rutinaria, pues muy habitual. Una enfermedad con la que vamos a estar expuestos como una gripe ordinaria. Aquí el tema es estarse vacunando para...

0: que no se compliquen los padecimientos. Sí se han presentado casos, pero ya no es una enfermedad que tengamos ahorita como una vigilancia epidemiológica estricta como lo fue en el 2020-2021. Solamente se registran unidades específicas a nivel estatal.
1: La estrategia de vacunación se realiza en coordinación con IMSS, IMSS Bienestar, ISSSTE y CEPIC para ampliar la cobertura desde los planteles escolares. González de Galindo también pidió aprovechar la vacunación contra el VPH como medida preventiva para reducir riesgos de enfermedades futuras.
2: Bueno, el Hospital Psiquiátrico de Sinaloa atiende principalmente cuadros de inestabilidad emocional, ansiedad, depresión, esquizofrenia y bipolaridad, mientras que algunos pacientes llegan con estrés postraumático después de presenciar hechos violentos. Lili Rodríguez tiene los detalles.
3: Los casos de pacientes atendidos en el Hospital Psiquiátrico de Sinaloa por trastornos emocionales derivados directamente de la violencia han sido mínimos y esporádicos, informó su director, Saúl Pérez Parra. Explicó que las personas que presentan ansiedad a consecuencia de situaciones de violencia suelen acudir primero a centros de salud y a unidades de medicina familiar. Señaló que al Hospital Psiquiátrico llegan pacientes que presentan secuelas como trastornos postraumáticos después de haber presenciado hechos violentos. En hospitalización, las principales causas continúan siendo los trastornos de inestabilidad emocional, cuadros ansioso-depresivos, esquizofrenia y bipolaridad.
4: Donde van principalmente las personas que tienen cuadros de ansiedad a consecuencia de la violencia son a los centros de salud, son a las unidades de medicina familiar, a los espacios más rápidos e inmediatos. Con nosotros van cuando ya tienen secuelas. Sí, que efectivamente les causó un trastorno postraumático porque vieron cuando mataron a una persona o en un estuvo presente una balacera, de ese tipo. Son mínimos y son muy esporádicos.
3: El funcionario indicó que el hospital psiquiátrico es una unidad de internamiento de estancia corta, donde los pacientes con crisis emocionales o cuadros psicóticos reciben atención y pueden ser dados de alta en promedio entre 20 y 25 días.
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2: Bueno, arrancamos rápidamente con la información deportiva del día. Y bueno, ayer quiero dar el dato, porque ¿por qué no? Cristiano Ronaldo marcó su gol número 981 como profesional, quedándose tan solo a 19 goles de llegar a los 1000. Y bueno, enhorabuena, ya casi se llega. Y bueno, primero que Lionel Andrés Messi. Pasando a más información del mundo de fútbol, hoy regresa la Champions League. 9 partidos de la segunda jornada. Uno de los encuentros más atractivos será el Barcelona contra Galatasaray, mientras que el Atlético de Madrid recibirá al Manchester United en otro también muy atractivo encuentro. También destacan Arsenal frente al Lille, Inter de Milán contra Brujas y Villarreal ante el Napoli. Todos estos encuentros comenzarán a las 12 del mediodía, tiempo de aquí de Sinaloa. Pasando a las grandes ligas, el día de ayer los cerveceros de Milwaukee pues se quedaron a solamente ya 2 victorias de llegar a la Serie Mundial. Anoche derrotaron 7-4 a los Dodgers de Los Ángeles y tomaron ventaja de 2-0 en la serie de campeonato de la Liga Nacional. William Contreras fue la figura con un cuadrangular y 3 carreras producidas. Pasando a la Liga Americana, ayer arrancó también, Cleveland tomó la ventaja en la serie de campeonato después de vencer 7-3 a los Rays de Tampa Bay. Los Guardianes vinieron de atrás para conseguir el triunfo con cuadrangulares de Chase DeLore y Patrick Bailey. Hoy se disputará el segundo encuentro, donde Tampa Bay buscará empatar la eliminatoria y mantener vivas sus aspiraciones de llegar a la Serie Mundial. Hoy también habrá actividad de la Liga de Expansión, Tapatío y Tepatitlán, y bueno, Dorados, que esperemos que continúe superando su nivel porque viene de una mala racha. Pero ya son las 8:11 de la mañana, vámonos rápidamente con la mesa de los influencers de la noticia con Olegario Quintero, el hombre noticia.
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Muy bien, ya estamos de regreso, por supuesto. Usted nos sintoniza a través de La Plebona 100.9 y nos sigue a través de redes sociales en laplebona.mx o en Olegario Quintero Informa. También nos puede ver, se la recomiendo yo, nos puede ver en YouTube. Es una extraordinaria experiencia que usted va a tener, se lo anticipo. Y le recomiendo la mesa a través de YouTube. Bien, vamos rápidamente con pues los influencers que ya están aquí en la mesa. Parece, ¿quién es? Es Wilber, ¿no? El Wilber. Wilber González ya está en el área de Coffee Break. Y bueno, como siempre, le doy la más cordial de las bienvenidas al doctor Juan Gómez Alfaro, a Héctor Gil, que todas las mañanas de 7:30 inicia pues este programa de Olegario Quintero Informa y los influencers con toda la energía y toda la información que usted requiere. Héctor Gil, José Pepe Domínguez también está aquí.

0: en la mesa y según lo que yo tengo ya de seguimiento hoy en esta mañana, hay que decirlo, referente al huracán, fuerza tropical, bueno, nos trae locos el huracán Simón por una sencilla razón. Decían que y advertían que iba a entrar con todo por Puerto Vallarta, no fue así. Amenazó con entrar con todo en Nayarit, parece que no es así tampoco. Venía rumbo a Mazatlán, no le gustó el ceviche de zanahoria con sierra del
1: Caliente,
0: Mazatlán,
1: no le
0: no
1: gustó
0: le
1: el cóctel
0: gustó,
1: caliente
0: el
1: tampoco.
0: cóctel caliente. Y aparte, bueno, dice los últimos, decían, va a impactar en Guasave. Pues déjeme decirle, parece que viene en una avioneta el huracán Simón, que viene por toda la costa tomando fotografías al
1: ¿Qué
0: Tata,
1: será de la CIA?
0: al Tata, las Glorias, Mazatlán, Puerto Vallarta. Bueno, viene prácticamente diciéndonos adiós, no viene, parece que no entra. Va a llegar lluvias, van a estar, usted va a estar observando lluvias desde pues el jueves, viernes, inclusive dicen que anterior, días antes puede llegar. Viene el huracán, está como huracán y viene por la pura orilla del Pacífico, entrando al Golfo de California. Pues parece que nos está bromeando el huracán Simón, Héctor.
1: Sí, ha cambiado mucho su trayectoria este huracán. Al inicio de la semana se hablaba que podría estar entrando, impactando Mazatlán, ya se ha estado moviendo. Lo que sí llama mucho la atención es que se desplaza muy lentamente. De acuerdo al último pronóstico del Servicio
0: Siete
1: Meteorológico Nacional,
0: kilómetros.
1: era 7 kilómetros
0: Fíjate.
1: su desplazamiento. Esto ha ocasionado ya severas inundaciones en costas de Jalisco y Colima porque tiene aproximadamente 2 días lloviendo muy fuerte en estas costas. Y se espera, de acuerdo al último pronóstico, que la trayectoria podría tener su ingreso en Sinaloa el próximo sábado 17 entre los municipios de Guasave y Angostura. Aunque lo más seguro es que vuelva a cambiar durante el transcurso de este día, vuelva a cambiar este pronóstico de trayectoria debido a las condiciones del mar, a las condiciones de la presión atmosférica y sobre todo a esta situación tan inusual que ha tenido este huracán en su comportamiento. Y sobre todo, las autoridades han hecho mucho hincapié en que no debemos de estar descuidando, sino tener siempre un monitoreo permanente de las condiciones de este fenómeno, porque en cualquier momento puede cambiar de trayectoria, incluso podría impactar antes de lo previsto. Lo importante es estar monitoreándolo y teniendo las fuentes oficiales del gobierno mexicano, que es el Servicio Meteorológico Nacional, y sobre todo los avisos de protección civil en caso de que usted viva en una zona de riesgo, una zona baja o cercano a arroyos o algún cuerpo de agua. Muy importante tener en cuenta el 911 y sobre todo que ya en coordinación con las autoridades federales, estatales y municipales, aquí en Sinaloa, desde el pasado lunes ya se instaló el Consejo Municipal de Protección Civil con la gobernadora Graciela Domínguez Nava al frente y con la instrucción de que todas las autoridades involucradas estén pendientes de lo que pueda pasar con este fenómeno, que hoy en la mañana se localizaba a 320 kilómetros al sur-suroeste de Mazatlán, con vientos todavía de 150 kilómetros por hora y rachas de hasta 185, y avanza hacia el oeste-noroeste, de acuerdo al último pronóstico del Servicio Meteorológico Nacional. Hay que estar muy pendientes y aquí estaremos informando a través de la plebón y nuestras redes sociales de Olegario MX de los cambios y todo lo que tenga que ver con este huracán Simón para, bueno, tomar las previsiones necesarias y sobre todo, bueno, no confiarnos, ¿no? Que es lo más importante, la prevención es lo que debemos de tomar en
0: Bien,
1: cuenta.
0: por lo regular, este tipo de fenómenos, por lo regular, aunque hay que decirlo, no tiene palabra. Los sistemas meteorológicos dicen una cosa, voy a decirle a las 12 de la noche, hoy, a las 6 de la mañana está ya en otro lugar, con otra fuerza y otra estructura de huracán. Puede cambiar a huracán 2, 3 o puede disminuirse a tormenta tropical. ¿Por qué le digo todo esto y por qué interrumpo el tema del día de hoy? Porque yo le digo que no va a entrar a Sinaloa al parecer, no va a entrar en Sinaloa.

0: vamos a ver lluvias, lluvias en algunos lados más intensas que otras y van a durar un poco mucho más. Sin embargo, no trae el peligro, un peligro fuerte. Está una alerta, le dicen ahora una alerta amarilla, es como el semáforo. Si usted ve la alerta, la luz amarilla, bueno, puede detenerse o puede pasarla si lo agarra a la mitad del crucero. Sin embargo, tiene que tener usted precaución. Este es el motivo de tomar en cuenta y dar esta explicación, robarnos minutos del tema del día de hoy, que el tema es muy bueno, para que usted esté muy pendiente. Esa es la única finalidad. ¿Y cómo puede estar al pendiente? Bueno, pues esté escuchando La Plebona o las redes sociales de laplebona.com.mx u Olegario Quintero Informa, para que usted esté bien enterado. No estamos dando información de análisis, no. Estamos copiando la información. Escúchele usted muy bien. Estamos ahora copiando la información del Servicio Meteorológico Nacional, expertos, gente de mucha experiencia que nos está dando cada 2 horas, ahora en este momento ya está dándolo a casi a hora y media y lo estaremos reportando. Muchas gracias por estar atento a este mensaje. Ahora sí, vámonos al tema del día de hoy, que hay que decirlo, ¿no? A las 3 de la tarde, pues parece hay una convocatoria del Instituto Mexicano del Seguro Social, no, guión sindicato, no es el IMSS, es el corazón del IMSS, es el sindicato que están pidiendo mayores sueldos, mayores prestaciones, equipamiento y toda una serie de demandas que están haciendo. Una parte del sindicato, también lo voy a decir, no es el sindicato formal, son miembros que están sindicalizados, que están diciendo y están muy molestos con el trato, la infraestructura, la falta de medicamentos. Hoy a las 3 de la tarde van a estar haciendo una marcha en por lo menos 21 o 22 estados de la República. Y hoy, bueno, vemos otra parte del IMSS que es sumamente importante y que estoy encantado con esta nueva estrategia, que déjeme decirle, no es nueva, ¿eh? Es viejísima esta estrategia, no más que era a cuentagota, está como el huracán Simón, muy lento, muy lento. ¿Cuál era? El que un médico te podía visitar en tu casa, un médico del IMSS. A mí me toca porque yo, a mí me consta, porque yo llevé en alguna ocasión, pedí un médico para una persona mayor que me buscó, no tenía la posibilidad él de llegar al IMSS, estaba postrado en una cama y estuvieron meses atendiendo. ¿A ti no te ha tocado esa
1: La
0: dinámica?
1: atención de enfermera sí, de
0: A
1: médico no.
0: domicilio
1: Domicilio,
0: particular.
1: ajá, sí.
0: Caray, ¿a ti, Pepe, te ha tocado?
1: No.
0: Habla el micrófono.
1: Sí, no, no me ha tocado, pero sé de familiares que sí les ha tocado y que lo han solicitado y se da. Y aparte está el programa este de la visita domiciliaria que se mantiene, que es la
0: Sí,
1: atención a
0: por
1: los
0: es
1: adultos
0: una era
1: mayores.
0: visita
1: Sí.
0: domiciliaria,
1: Los adultos
0: la de
1: mayores
0: aquella,
1: reciben
0: de
1: una
0: aquella
1: atención
0: época.
1: permanente los que tienen necesidad.
0: Bueno, Héctor, vamos ahora sí del tema, mientras se incorpora, pues, el número uno de la televisión en el noroeste de la República Dominicana. Estamos esperando ya a Wilber González, que se quedó platicando con la que hace el café, ¿verdad? Ah, bien, ok, es que está pidiendo.
1: La hostel.
0: Sí, no, lo que pasa es que se está quejando de que el café casi no tiene canela ni clavo. Ahí está, con copia. Órale, Héctor, venga.
2: Bueno, muy buenos días, Olegario, y también a los integrantes de
0: No
2: esta
0: me
2: mesa de
0: alargué.
2: análisis. No, claro que no, jefe.
0: Ay, cama, se va a
2: ¿Usted puede
0: alargar,
2: estar toda la
0: le
2: hora?
0: faltó.
1: Tomas el tiempo.
0: Se ríen de
2: Tomes el
0: uno.
2: tiempo que necesitas.
0: Se ríen de uno.
2: 366
0: Me
2: y
0: recuerdan los regalos de Navidad dulce.
2: vamos a hablar de los cambios del modelo en la salud de México, y son dos programas que ha impulsado la presidenta Claudia Sheinbaum, el programa de salud casa por casa. Y ahora el nuevo programa, que son los consultorios del Sistema Universal de Salud, que vienen a marcar un avance significativo en la estrategia de atención primaria y prevención del gobierno federal. Salud Casa por Casa Es el programa que usted recordará, está orientado a adultos mayores de 65 años y más,

0: con personas y personas con discapacidad que reciben alguna pensión del bienestar. Ya ha acumulado más de 27 millones de consultas médicas domiciliarias gratuitas y ha llegado alrededor de 10.2 millones de hogares. De ese total, cerca de 12.8 millones corresponden a primeras visitas, 8.3 millones a segundas y casi 6 millones a terceras. El personal médico y sobre todo enfermeras y enfermeros pues realizan valoraciones en el domicilio, toma de signos vitales, medición de glucosa, presión arterial, colesterol y triglicéridos, además de promoción de la salud y detección de riesgos. Esto ha permitido que se haya canalizado ya a más de 850 mil pacientes al IMSS, 117 mil al IMSS Bienestar, 161 mil al ISSSTE y 5.6 mil a Pemex. Este programa también ha atendido a más de 45 mil emergencias detectadas en las visitas. A este programa, que ya está en marcha, viene a sumarse otro programa que se llama Consultorio SUS Cero Rechazos y Primer Contacto Universal, que en paralelo se va a estar llevando. Y el modelo de los consultorios del Sistema Universal de Salud, pues se alista con 12.750 espacios, 7.000 en zonas rurales y 5.6 mil en zonas urbanas, que comenzarán a operar de manera gradual a partir de enero de 2027 en las 24 entidades federativas donde ya funciona el IMSS Bienestar. Hay que recordar que algunos estados no permitieron tener esta función. Hay que recordar que los servicios estaban descentralizados, los servicios de salud. Con este IMSS Bienestar se vuelven a centralizar y algunos estados rechazaron firmar este convenio. Esta regla fundamental es el cero rechazos. Cualquier persona puede acudir sin importar su condición laboral ni su afiliación. Es decir, podrán tener IMSS, ISSSTE, IMSS Bienestar, Pemex o ninguna y serán atendidos. Estos espacios vendrán a funcionar como puntos de primer contacto con una cartera común de medicamentos, alrededor de esos de 60 o 90 claves del cuadro básico, y serán estudios de laboratorio de imagen y un expediente electrónico que podrá ser compartido entre las diversas instituciones. Este acceso, se supone, podrá hacerse también mediante una aplicación del SUS, un chatbot que identifica el consultorio más cercano o de forma presencial, y se prevé que generarán decenas de millones de consultas anuales adicionales y vendrán a ayudar a descongestionar los centros de salud y hospitales que, bueno, hay que decirlo, tienen una gran carga debido a este primer contacto, que ahora con estos nuevos consultorios se pretende quitarles esta carga al sistema de salud, que, bueno, pues ha sido uno de los puntos débiles que ha tenido en los últimos años el gobierno mexicano. Sin importar el color o el partido que esté, el servicio de salud en México ha tenido muchas deficiencias.
1: Bien, doctor, vamos con un primer comentario. Le doy la bienvenida también a Wilber González ya a la mesa. Doctor.
2: Bueno, lo que está haciendo la doctora Claudia Sheinbaum es precisamente atender un asunto estratégico e importante para el país, que lo atienda el Estado. Y eso debe de ser así. La salud no tiene por qué entrar al mercado. Simplemente una consulta con un especialista en este momento te cuesta entre 1,000 y 1,500 pesos. Nada más con un especialista. A veces los viejitos requieren 3, 4, 5, 6 especialistas. Precisamente sí. Cuando estás más vulnerable, precisamente sí. Cuando tienes menos ingresos, precisamente cuando la gente está más en soledad, es cuando más requiere las atenciones profesionales de enfermeras, de médicos, medicinas. Esto saldría carísimo y simplemente es una manera de dejar morir a los viejos porque no pueden atender los precios del mercado en medicinas y en atención profesional. Entonces, qué bueno que el gobierno se hace cargo de esto, que hay muchos avances. A mí me toca de primera mano conocer eso porque llevo a mi madre al Seguro Social, porque tengo una hermana enfermera, porque tengo una hermana que es médico también, y sé de los avances que hay. También sé que hay muchos retos, desde luego que los hay. Hay cosas, por ejemplo, como la masificación de médicos, gente que entró ahora con la pandemia, pues ya ves que se ha masificado la contratación de médicos y enfermeras, pero no todos se les da basificación, entonces no tienen seguridad laboral y no tienen continuidad y no tienen derecho a antigüedad y a una pensión digna. Entonces, eso es lo que se está peleando en este momento, ¿no? Que haya mayor acceso, de este personal a sus prestaciones, pero que además también el derechohabiente se vea beneficiado con todavía con medicinas más oportunas y de manera universal.
1: Muy bien. José Pepe Domínguez, un comentario de 2 minutos.
3: Sí, sin duda que ese nuevo modelo que se hace referencia de salud, aún le falta todavía para instalarse plenamente y convertir a México en un modelo de atención plena y completa, abastecimiento de medicamentos y tratamiento con médicos especialistas. Pero se está trabajando intensamente para sacar del hoyo a donde metieron la salud pública durante 40, 50 años o más.
1: Había intención de privatizarla, Pepe.
3: Totalmente.
1: Totalmente. Esa era la función.
3: Esa era la idea.
1: Esa era la vía.
3: Que se traten los que tengan dinero, los que no, que se agarren su caminito para el cementerio, ya haremos nuevos cementerios. O sea, la verdad es que era una estrategia muy nefasta y muy mala y causó grandes daños en la población. En la cantidad de gente desde la tercera edad, de viejitos, abandonados totalmente en sus casas, ahora con los programas que hay, se está reconociendo. Miren, muy rápido voy. Los nuevos modelos, aparte de los hospitales nuevos, la instalación de instrumentos médicos súper avanzados, la compra, el abastecimiento cada vez mayor de medicamentos que todavía faltan, todo lo que se está haciendo, se están instalando nuevos programas. La visita casa por casa para los adultos mayores que tienen necesidad de ser atendidos, que ya se instaló como un programa permanente, ya se hizo referencia. Y la apertura a partir del próximo año de 12,000 consultorios avecindados en ciudades y en comunidades donde no se tiene acceso a un médico y a una enfermera y a un tratamiento básico mínimo, que ha hecho que proliferen los consultorios de empresas privadas como las farmacias, como todo eso. ¿Qué hacen?
0: Tanta mentira que están diciendo.
3: Te atienden por 20 pesos, está bien, por 50, pero te meten medicamentos por 500 pesos. O sea, hay negocio de todas las farmacias privadas y lo que se está haciendo con esto es instalar 12,000 consultorios de atención inmediata
0: papel.
3: Pública. En el Falta papel que se y en la realidad. Hasta ahora todo lo que ha dicho la presidenta lo ha cumplido. Oye, ¿no está Horacio? ¿Por qué peleas conmigo? Espera, pues, Horacio.
1: A ver.
3: Entonces, 12,000. Y luego se dijo, ¿y de dónde van a salir los médicos? Y la presidenta informó. Tenemos ya la convocatoria y hay 70,000 médicos que se están enlistando para concursar.
0: Muy bien. Estos, pues. Y si les paga los del seguro, médicos. Mejor.
3: Lo que tenemos carencia son médicos especialistas porque se abandonó también la formación de médicos
0: Eso
3: especialistas.
0: Es mentira, Pepe.
3: Y se está trabajando. Eso y voy a terminar rápido con una conclusión nada más. Los trabajadores del Seguro Social, miren, yo quisiera que se hiciera una investigación de cómo ha aumentado la demanda de los servicios públicos de salud, porque ha mejorado la calidad. Antes la gente simplemente decía, ¿qué voy a hacer si nomás voy a perder tiempo y nunca me van a atender? Ahora, todos los servicios públicos, y empezando por el de mayor acceso,
0: pierdes todo el día
3: el IMSS Bienestar está mejorando muchísimo y da una atención de lujo aquí en Sinaloa y yo supongo que en todo el país, porque aquí es un reflejo más. El ISSSTE y el Seguro Social hacen lo propio.
1: Muchas gracias.
3: Entonces,
1: Pepe.
3: Los trabajadores del Seguro Social tienen mayor carga y Muy la bien. Función del sindicato es defender a su fuerza de trabajo. Es correcto, nada más. No violenten, no interrumpan y no creen un problema mayor. Deben ser atendidos.
1: Muy bien, Wilber.
4: Escuchar a Pepe es como cuando escuchaba a mi padre cuando nos contaba cuentos de hadas.
1: Sí.
4: Y nos metía en una cuentos de hadas o cuentos de Popol Vuh, del libro maya.
0: Leyendas, ¿no?
4: Que habla de las leyendas y de esas historias tan hermosas de nuestra de los chacmoles, de los duendes, todo
0: los
4: eso.
0: Saluches.
4: Qué hermoso es escuchar a Pepe. Qué hermoso es escuchar a Pepe en esta utopía que se llama sistema de salud mexicano. A ver, Pepe, la realidad está en urgencias ahorita en el Seguro Social.
2: La realidad está ahorita
4: en urgencias del ISSSTE, sí. En donde no tienen la capacidad para atender a las personas, donde te dan una pastilla de paracetamol y te regresan. El programa, así como lo plantea la presidenta Claudia Sheinbaum, suena hermoso, precioso, lindo. Pero la realidad del sistema de salud en México sigue siendo y seguirá siendo un problema muy, pero muy, muy difícil de erradicar. Es cierto, los gobiernos del PRI no hicieron nada. Es cierto, los gobiernos del PAN, los gobiernos del PAN intentaron privatizarla. Aquí Sinaloa

0: Me acuerdo cuando tendría 6, 7 años, iban y nos visitaban las vacunadoras, las doctoras, iban y nos pegaban un chequeo. Sí, claro, ojalá, ojalá y verdaderamente ese dinero que se va a destinar también se destine una parte a mejorar las condiciones. Yo te digo, o sea, yo he estado en urgencias del ISSSTE y es una verdadera tortura esperar.
1: Es
0: No se
1: cierto,
0: dan
1: es
0: abastos
1: cierto.
0: ni los médicos, ni los medicamentos, ni las personas son atendidas bien porque no existe todavía un sistema de atención inmediata que le permita a los mexicanos estar bien en salud. Ojalá la presidenta tiene buenas intenciones con este programa. Lo tiene y lo tiene, pero va a ser muy difícil que se logre revertir el atraso y la situación de crisis en algunos estados que tiene el sistema de salud. Por favor, hay que revertir primero esa situación antes de emprender algo nuevo.
1: Es largo y
0: Adelante, por favor,
1: tortuoso.
0: Héctor.
2: Sí, bueno, es que la realidad es que con Andrés Manuel López Obrador el sistema de salud no llegó a ser como de Dinamarca.
1: Claro
2: Hay
1: que no.
2: que recordar
0: No, pues
2: que...
0: Dinamarca tiene un... Tampoco también
2: Sí,
0: Dinamarca tiene 1,5 millones de
1: es un
0: habitantes.
1: millón y
0: habitantes.
1: aparte el costo es terrible después de...
3: Vean el país que tenemos,
2: Y
3: pues. Sí,
2: quitó
3: somos.
2: lo que hizo Andrés Manuel López Obrador fue quitar el Seguro Popular y puso el Insabi, que en
3: Era
2: tan
3: un
2: solo
3: paradero.
2: 3 años lo tuvo
1: Quebró,
2: que
1: ¿no?
2: desaparecer porque no funcionó. Luego lanzó el proyecto de la megafarmacia, que tampoco
3: También falló.
2: funcionó. Es lamentable, ¿no? Que el tema de salud no se le haya podido dar. Y hoy vemos que se está lanzando un nuevo programa de estos consultorios donde la situación es ¿por qué no voltean a ver el Seguro Social? Hoy tenemos manifestaciones a nivel nacional donde están exigiendo aumento directo al salario del 4.9% y que quieren algo básico, insumos para poder atender a la gente. ¿Por qué no fortalecer primero lo que ya
3: No, no,
2: existe
3: no, no, no, no.
2: antes
3: Todo al
2: de
3: mismo
2: querer
3: tiempo.
2: crear algo que no sabemos si va a funcionar y que sí va a tener recursos? Esto llama la atención. A ver, ¿qué está pasando? ¿Por qué se está complicando tanto el tema de la salud? Recordamos que a David León, que quiso ponerlo López Obrador como el encargado de surtir los medicamentos a nivel nacional. Pero surgieron unos videos donde este señor estaba entregando unos sobres a un pariente de él y esto
0: Qué
2: terminó
0: bendición.
2: con desaparecer
0: Qué
2: David León de
0: bendición.
2: lo que era la función pública y ya no se encargó de estas compras consolidadas que iba a hacer de los medicamentos para todo el país. Y hoy los médicos, las enfermeras son las que están denunciando, Pepe, que no tienen las medicinas, que no tienen los insumos para atender a los derechohabientes. Y esto se entiende con la gente que va a los servicios de salud y no la pueden atender por ese simple y
0: Hay una
2: sencillo
0: realidad
2: hecho.
0: también, Héctor, ¿no?
3: No
0: O
3: tienen
0: por años
3: acceso,
0: saquearon al Seguro
2: sí,
0: Social,
2: no,
0: ¿no?
2: no,
0: Por
2: y
0: años lo
2: así, y ha
0: saquearon.
2: sido también el botín
3: Abandonaron la
2: de muchos
0: infraestructura. Sí,
2: políticos,
0: fue
2: y no
0: saqueado
2: solamente
0: prácticamente, ¿no?
2: de la actual administración, ¿no? Sino de administraciones priistas y panistas, ¿no? La verdad que ha sido un cochinero. Pero se necesita arreglar porque el seguro es quien tiene el mayor número de derechohabientes en el país. Todos los trabajadores que están con un salario están afiliados al seguro, los que son trabajos formales y pagamos nuestras cuotas y debemos de por lo
3: Sector
2: menos
3: privado.
2: tener cuando vayamos a que nos atienden, que nos den las medicinas y el trato digno. Hoy ha estado cambiando ya el servicio, hay que reconocerlo, la actitud de los trabajadores, pero todavía falta mucho. Y bueno, se lanza este programa y los trabajadores hoy salen a la calle a nivel nacional a protestar, ¿no? Algo no está bien, algo está faltando.
1: Fíjense, hay un tema que hay que ponerlo en esta mesa. Un tema que tiene que ver, lamentablemente, y vuelvo otra vez, con el dinero. El
2: Sí.
1: tema de la salud en el mundo es un negocio jugosísimo, por una sencilla razón. El tema de la enfermedad, el tema de la industria farmacéutica, llega casi a 2 trillones de dólares. 2 trillones de dólares. Solamente en el tema del tratamiento de cáncer. Representa 350 mil millones de dólares. El tema de la atención al diabetes, ¿quién no tiene un pariente, un conocido que tiene diabetes? Es la
3: Todos.
1: enfermedad preciosa
2: Es
1: para
2: la
1: la industria
2: pandemia del siglo, ¿no?
1: farmacéutica.
3: Así es.
1: Es 115 mil millones de pesos para vacunar a la gente. 95 mil millones de pesos en vacunas, medicamentos para la presión alta, la presión arterial.
2: ¿Las enfermedades crónicas?

0: parte de las enfermedades crónicas. Bueno, eso significa 40,000 millones de pesos. Medicamentos para el colesterol, péguense en una checada del colesterol. La mayoría, la inmensa mayoría de la gente tiene colesterol. No sé si sea bueno o malo, porque también hay otras historias. 22,000 millones de pesos. ¿Por qué les digo esto? Por una sencilla razón. En el viejo régimen del PRI, del PAN, ya se habla de Gamboa Patrón, del ex rector de la UNAM, Narro, de
1: raterazo,
0: Malio Fabio. Rata. Bueno, pues eran los encargados.
1: Yo no sé cómo la UAS se rebajó a darle el honoris causa.
0: Espérame, déjame decirte, ellos tenían a cargo de cabildear a las industrias farmacéuticas para que se le compraran, inclusive en el tema de Andrés Manuel, que quiso lanzar un tema de distribución, un gran sistema de distribución como Didi, Uber y esos temas, se lo tronaron estas gentes, por una sencilla razón, los que hacen los medicamentos no las entregaban a tiempo, se decían que no se les pagaba. Bueno, hubo una gran controversia. Este mismo equipo es lo que está haciendo, ese es el que está de fondo en contra de la presidenta no lo va a lograr por una sencilla razón, tiene dos inútiles ahí, que el día de ayer salieron a una conferencia de prensa y dice, vamos a ir piso por piso. ¿Qué tienen que hacer piso por piso si ya el sindicato les dio todo un pliego petitorio donde vienen la falta de medicamentos, la falta de más, consultorios, más médicos, más especialistas? Sí, ahí viene todo, pero es urgente y no le puedes decir a una enfermera que van a ir a verte, que te van a ir a encuestar, cuando la enfermera pues tiene ya por lo menos 30 años, que está a punto de jubilarse y no tiene una gasa. Lo único que hay en estos sistemas de salud, naproxeno, paracetamol, Temesartán, losartán.
2: A veces,
0: Y a veces, eso sí.
1: Es falso.
0: Sí, sí, la verdad que le falta mucho al IMSS, hay que reconocerlo, pero es esta mafia, hay que decirlo y denunciarlo, es esta mafia de ratas que está enquistada en el sistema de salud mexicano, que no quiere que le vaya bien, que no quiere que vayan a las casas, que no quiere que se compre y que lleguen los... Porque el dinero ahí está, las compras ahí están, las compras de no, diciembre, noviembre y octubre se compraron y se programaron en enero, febrero. Ya están muchas veces pagados, no llegan. Hay una mafia y tienen que sacarla a la luz pública. Esto que le estoy diciendo yo, es un negociazo. Yo la regué, me hubiera metido a elaboración de medicamentos.
3: Pues sería multimillonario.
0: La regué, me quedé aquí, no, hombre.
3: Si te hubiera salido el frío,
0: caray, no, hombre. No, es que solo llegan. Solo llegan.
3: Como moscas, donde huelen el dinero.
0: Yo te ayudo. ¿Cuánto estás ganando? No, pues estoy ganando 1 billón. Yo te voy a ayudar a sanar 10 billones, 2 para mí y 1 para mi...
1: Aquí en Sinaloa, secretarios, muchos secretarios de salud se hicieron millonarios.
0: ¿Te acuerdas?
1: Millonarios.
0: Oye, la Pausini y un charter especial de Sinaloa.
1: Paz descanse.
0: A Quintana Roo, ¿verdad?
1: Sí.
0: Para una fiesta
1: en Xcaret,
0: de uno
1: de los lugares, ¿sí?, más caros del país,
0: para, ¿no?, decírselo, y hay que decirlo, se hizo una boda de qué será, yo creo que llegaron a los 1,000 millones, ¿no?
1: Sí, porque carísimo.
0: Era un dineral de un secretario de salud, sí, ahí demás, de un secretario de salud, no estoy hablando de un gobernador ni nada, estoy hablando de un vil y pedorro secretario de estado, de un estado de la república, sí, para que se den cuenta el negociazo que es los medicamentos. Doctor, voy contigo.
3: Bueno, Legario, hay que decir que este movimiento de médicos y enfermeras está cuestionando al sindicato, no es un movimiento del sindicato, es un movimiento muy popular de la institución que es la más grande de este país. Quien sí. más emplea, quien más tiene empleados en sus nóminas, es el Seguro Social. No hay ninguna otra empresa.

0: empresa, ni siquiera Carlos Slim tiene en sus empresas tanta contratación. Entonces, ellos están exigiendo basificación, que eso es justo, ¿no? Es muy justo. Están exigiendo un aumento de un 10%, que por cierto no es tanto, porque eso le permitiría tener un aumento real de sus ingresos, ¿no?
1: Y lo que están pidiendo es el 4.9% real.
0: Y también hay que decir una cosa, no hemos llegado a Dinamarca, pero tampoco somos Haití. Tampoco somos Haití.
2: Pues estamos avanzando mucho.
0: Estamos avanzando mucho y estamos avanzando bien. Es cierto, por ejemplo, áreas de primera intención sí están bien cubiertas y medicinas también tienen un buen lote, ¿eh? Yo he asistido personalmente. A mí nadie me cuenta ni lo he leído. Yo he ido al Seguro Social con mi madre inmediatamente. La han atendido muy rápido. Va a la farmacia, la atienden rápido también y no le ha faltado un solo medicamento.
2: Porque es adulto mayor. Más, ¿no?
0: Bueno, lo que sea, pues.
2: Bueno, eso es bueno. Eso es bueno.
0: Hay que decir algo también.
2: Eso es bueno, eso es dignificación.
0: Pero también he vivido.
2: Hay que dignificar a los adultos mayores.
0: Estás tú diciendo. Cuando se trata de urgencias, cuando se trata de encamar gente, de operar, ahí sí hay muchas deficiencias, ¿eh?
3: Sí.
0: Claro que las hay, también ahí.
3: Hay
0: es
3: falta de camas.
0: Es muy difícil. Pero decíamos, la atención que se da a nivel de domicilio, muy buena también. Mi hermana el día de ayer la veía y decía, oye, ¿qué pasó? ¿Cómo estás? Fíjate que tuve 8 citados, mi hermana es internista.
2: Sí. Uh-huh. Sí, sí.
0: Si ella te consulta, de privado te cubriría 1,600 pesos mínimo.
4: Sí,
0: de 8 le llegaron 2 pacientes. 2 pacientes le llegaron.
4: Caray.
0: ¿No? O decir,
4: se fueron al
0: 6 de
3: o se murieron.
2: O se murieron.
3: Pues se murieron.
0: Uno llegó fuera del horario.
4: Caray,
0: no llegó siquiera. O sea, ¿cómo es posible que la gente?
2: Porque se ha de haber muerto
0: mucha
2: la gente.
0: No, no es cierto. No, hay que ser serios.
3: Sí.
0: No llegaron.
3: Sí pasa, doctor,
0: por
3: ¿eh?
0: Irresponsabilidad. ¿No?
2: Okay.
0: O a lo mejor se hubiera muerto uno, pero bueno, los 6 no inventes,
4: está
0: ¿no?
4: Bien, está bien.
0: Entonces, también,
4: está...
0: ¿cómo?
4: Te está desviando el tema, hombre.
0: Francotirador.
4: No, hombre, pues olvídate, Wilber González.
3: Periodista.
0: Hay que estar pendientes y hay que vivirlo, no nada más leer los informes del PAN y del PRI, no, hay que leer y hay que visitar los consultorios y consultar a los protagonistas de la historia.
4: Muy bien, gracias, doctor. Voy con José Pepe Domínguez, 2 minutos, Pepe.
5: Es muy fácil hablar mal cuando hay un sistema que apenas se está recuperando y recuperando de un hoyo en que lo metieron.
3: Sí se está recuperando.
5: Los neoliberales, muchísimo se está recuperando. Están los datos ahí. Otra vez voy a repetir porque el compañero le entra por uno.
4: Pero la gente sí le quedó bien.
5: La gente. Claro. Hay nuevos hospitales, se han recuperado muchos que estaban abandonados. Hay nuevos.
3: Ese coordinador de la transformación, ¿no?
5: No, señor, soy un promotor de que lo que se está logrando.
2: Para el coordinador
5: de hay mucho más abastecimiento de medicamentos.
3: ¿Qué vas a hacer, Pepe?
5: Hay, fíjense, no sé si 175,000 o 300,000 operaciones quirúrgicas nuevas, adicionales, que antes no se hacían. Hay mucho más tratamiento de diálisis que antes se canalizaban al sector privado porque el sector público no tenía esa capacidad y esa posibilidad. Los hospitales trabajan horas extras, aumentó los horarios de 6 a 8 horas de los médicos y se les paga más. El sindicato, los trabajadores del seguro, está bien, están aprovechando la circunstancia para solicitar una mejora. Se requiere una mejora también. Ahora, como dijo el doctor, yo soy usuario del servicio público y como hijo de vecino que soy, fui, cuando se me luxó el hombro, fui a urgencias, me llevaron mis mujeres porque era lo mejor, a la Cruz Roja. Me dieron una patada en el trasero y me quitaron el dinero de la
2: Cruz Roja es una bola de
5: corruptos, de la radiografía, ¿no? En
2: la
5: el
2: Cruz
5: seguro,
2: Roja es una bola
5: en
2: de
5: la
2: corruptos.
5: Cruz Roja y me fui al ISSSTE de urgencias. Lamentable la situación que hay para mucha gente y en cosa de 15 minutos o media hora de ver el sufrimiento que tenía, me arreglaron el hombro, me lo pusieron de nuevo y me dieron medicamento. Ese es el servicio de urgencia del ISSSTE que a mí me tocó. Me consta, sin ninguna recomendación, sin ninguna palanca, sino entrando como soy, hijo de vecino. Ahora, ya,
4: Bien, gracias. Voy con Wilber González. Dos minutos,
2: Pepe,
4: Wilber.
2: Un influencer. Eres un influencer. Sí, sí. Mira, hay un sistema de salud

0: y hay que decirlo, el salud, el sistema de salud de primer nivel o el de o el de no sé cómo se le llame
1: alta
0: esa
1: especialidad.
0: Parte, de, no, no. El del contacto piso, directo con la sociedad.
1: Sí, primer nivel.
0: Ese sí hay que decirlo, tiene muchas
2: de primera instancia
0: tiene muchas deficiencias. Pero hay el sistema de salud que está de la segundo, tercer nivel, es ya empiezas a sentir cierta calidad en el servicio. Lo difícil es llegar.
1: Sí.
0: Lo difícil es llegar. Si a ti te programan una operación en el ISSSTE o en el seguro, te atienden muy bien y te salvan la vida incluso, te apoyan, te dan los medicamentos, la hospitalización. Pero el problema es llegar, es lograr ese espacio que te permita desarrollarte para poder tener ese servicio de primerísimo nivel que tiene el seguro o el ISSSTE. Aquí hay algo muy importante y es lo que tenemos que destacar, que el hecho de que la sociedad, la mayoría de la sociedad, su primer encuentro con los sistemas de salud públicos son esos niveles, el de la garganta, el de la cabeza, las emergencias, y eso todavía no lo hemos logrado superar, no lo hemos logrado atinar. Llevé a mi madre hace algunos meses, tenía una neumonía muy muy fuerte y la atendieron excelentemente bien. Claro, ¿por qué? Porque es un adulto mayor. Pero si tú no eres un adulto mayor, te mandan a la fila, Pepe. Es la realidad, Pepe. No ocultemos si algo fila, que no existe. Y eso es la realidad. Pero también es una fila de 15, 20 larga, personas, ¿no? Sí, ¿no? Entonces, imagínate una persona que tiene un dolor, hacer una fila de 15, 20 personas cuando no tiene...
3: ¿Especialista?
0: ¿Las citas con el especialista?
1: Tarda meses.
3: ¿Para operarte?
0: Con un cardiólogo.
3: Oye, ¿para operar?
0: Una cita con un cardiólogo te puede llevar hasta el 2027, así hasta noviembre, diciembre del 2027, una cita con un cardiólogo. Lo sé por
1: hoy las citas para 2027 ya están.
0: Sí. No, y luego te dicen, imagínate que llegues ese día a tu cita, lograste sobrevivir un año, llegas a tu cita y te dice, el doctor se reportó enfermo, el doctor. Pase con la señora del libro que te atienda la fregada. O sea, por favor, no lo hemos logrado, Pepe, todavía. No lo hemos logrado. Hay esfuerzos.
3: Voy con Héctor.
0: Hay esfuerzos, pero no lo hemos logrado.
3: Héctor Gil Yauzás.
1: Bueno, si me da oportunidad, señor director, vamos a hacer un paréntesis y vamos a cambiar la información, porque tenemos la última actualización del huracán Simón. En el último reporte del Servicio Meteorológico Nacional... Como bien lo decía el señor director, ya cambió de trayectoria. El huracán Simón ya modificó su trayectoria y se pronostica que avance ahora hacia Sonora. Ya no habrá impacto en las costas de Sinaloa. Actualmente,
2: no tiene palabra de honor ese señor.
1: Actualmente se localiza a 335 kilómetros al sur-suroeste de Mazatlán, sigue con vientos sostenidos de 150 kilómetros y rachas de 185. Para el centro y sur de Sinaloa se prevén chubascos de 5 a 25 milímetros, vientos con racha de hasta 50 kilómetros por hora y oleaje de hasta 2 metros y medio. Pronostican que Simón el próximo viernes 16 de octubre a las 6 de la mañana se encuentra a 190 kilómetros al oeste-suroeste de Mazatlán, todavía como huracán categoría 1. Para el sábado 17 a las 6 de la mañana se encontraría como tormenta tropical a 160 kilómetros al norte de Guatabampo, Sonora. Y el domingo 18 sus remanentes estarían en tierras sonorenses. Estaría entrando entonces ya tocando tierra en Sonora. Sinaloa ya de momento está fuera de este riesgo. Sin embargo, se debe continuar con la vigilancia costera desde Escuinapa hasta Guaymas, todavía sigue en vigilancia porque cada reporte de Simón modifica su trayectoria. Ha sido un fenómeno que ha sido muy interesante por estos cambios de trayectoria que ha tenido constantemente. Lo más probable es que termine impactando en la península de California, como va allá por la baja, de seguir esta situación, porque lleva un desplazamiento que ha variado, ha incluso tenido 2 kilómetros, actualmente se encuentra entre 6 y 7 kilómetros por hora su desplazamiento, que ha sido muy lento, y lo que sí ha estado originando son muchas lluvias en las costas de Colima y Jalisco. No
2: tiene seriedad ese huracán, es como...
1: Parece a ese pariente de Pepe.
0: Ojalá no deje unas lluvias finales de temporada
3: llegará
0: para llegar a las presas al 60, 70.

0: Difícilmente.
1: ¿No trae lluvia para presa? Las ondas.
2: Poca agua va a dejar en presas, va a dejar más en zonas de costa y valle. Sí, ojalá este fenómeno perdiera su formación y hubiera desprendimientos nubosos que llegaran a la sierra donde están las presas.
1: No hay que bajar la guardia, ¿no?
2: No, se está siguiendo la actualización, precisamente debido a que cambia su trayectoria constantemente y podría en cualquier momento cambiar incluso hacia impacto a alguna costa de México, ¿no?
1: Y para la gente que me está tuiteando y whatsappeando, preguntándome que si qué pasó con el Papa León, pues déjenme decirle que no
3: fue sometido a una operación,
1: no está nada grave. Va llegando al hospital. A él sí le dieron cita y lo van a operar en un momento. Se está entrando al hospital Gemelli, allá en Roma, para ser operado de un pulmón, de una operación ya establecida.
2: Programada,
1: ¿no? Ya estaba programada la operación. Porque me están preguntando que si qué pasó, que si le pegaron unos balazos, que no sé qué. Bueno, entonces, para eso, para que la gente esté bien enterada, bueno, pues el Papa está entrando al hospital Gemelli para que la gente que estaba preocupada, bueno, pues ya puede iniciar sus oraciones para que le vaya bien y salga bien de la operación. Bueno, pues nos vamos. Pepe, muchas gracias por tu comentario.
0: Gracias a ustedes.
1: Muchas gracias, Wilber González, por tu presencia.
3: Muchas gracias, Olegario Quintero. Gracias a esta mesa de tan notables.
1: Doctor, como siempre, un placer.
0: Muy buen día
1: tenerte,
0: para, ¿no?, todos.
1: ¿Cómo tienes comentarios buenos,
0: sí,
1: en la red?
0: Qué bueno.
3: Es que el doctor es un doctorazo.
1: Hombre, es un doctor VIP.
0: Y no, la consulta es gratis.
1: Sí, no? Pero sí, déjeme decirle, también todos los integrantes de esta mesa la rompen para estar bien enterados. Sí,
0: no.
1: Sí, la verdad, a la gente le gusta muchísimo unos u otros y eso es muy bueno porque todos los comentarios tan diversos le dan la oportunidad a la gente de tener la mejor opinión, que ese es el tema.
3: Mi mamá es fan de Pepe Domínguez.
1: Ahí está, para que veas.
0: Uno fan.
1: Para que veas. Para que veas.
0: Tu mamá es inteligente.
1: Bueno, Horacio Roldán tiene a la señora Perla.
3: Sí.
1: Tiene a la señora Perla. Héctor, muchas gracias. Nos vemos mañana, ¿no?
2: Mañana Noticias 7:30 y esté pendiente de redes sociales con la actualización de Simón.
0: A la hora de hablar.
1: Muy bien, nos vamos. Nos escuchamos.
3: Falta mucho, Pepe.
1: ¿Sabe cuándo? Hasta la próxima.
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2: El nuncio apostólico en México, Monseñor Joseph Viteri, llamó a periodistas y usuarios de redes sociales a mantener la comunicación basada con el respeto, la ética y la responsabilidad al advertir sobre los efectos de la desinformación y los discursos de odio. Sinaloa puso en marcha el programa Juventudes 2030, Nueva Generación, una estrategia que reúne a 300 jóvenes para fortalecer la participación en proyectos sociales y ambientales, al tiempo que la Secretaría de Bienestar y Desarrollo Sustentable, CEBIDES, recibió un reconocimiento de las Naciones Unidas. La Universidad Autónoma de Sinaloa, a través de investigadores de la Facultad de Ciencias Químico-Biológicas, obtuvo una patente nacional otorgada por el Instituto Mexicano de la Propiedad Industrial por el desarrollo de un método para producir un ingrediente funcional de amaranto germinado, extrudido, destinado a mejorar la calidad nutricional y nutracéutica de alimentos de consumo cotidiano.

0: El obispo de la diócesis de Culiacán, Monseñor Jesús José Herrera Quiñones, pidió el nuncio apostólico en México, Monseñor Joseph Spiteri, que en caso de concretarse una próxima visita del Papa León XIV a México, consideré transmitirle la invitación para acudir a Culiacán, donde dijo el pueblo sinaloense desea compartir su fe, esperanza y también las heridas provocadas por la violencia. Con la develación de un busto y una placa conmemorativa en la plazuela Vicente Guerrero frente al ayuntamiento, autoridades municipales y familiares rindieron homenaje a José Antonio Yamaguchi Hernández, primer presidente municipal de Navolato, en reconocimiento a su trayectoria y aportación a la historia del municipio. Durante la ceremonia, el presidente municipal Jorge Rosario Brujores Berreyesa, acompañado de su esposa Mariela Berumen Bernal, informó Araí Blanco.
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2: 9 y 3.

0: mañana y ya estamos a 13 de octubre. Ya es martesito, ya es un día de relleno, como le digo yo, un día de flojerita puede ser porque no es ni lunes, ni miércoles, ni jueves, ni viernes. Pero pues bueno, andamos con todas las energías, claro de que sí, aquí en La Plebona 100.9 con su amiga íntima La Fresita. Y recuerden acompañarme en mi programa del día de hoy hasta la 1 de la tarde porque traemos mucho merequetengue, mucho chisme, la hora de complacencias y la hora del pan. Así que plebones, los quiero bien activos al 6673-881009 y cuéntenme cómo amanecieron el día de hoy. ¡Está haciendo un solazo, plebes! ¡Un solazo! Tiene desde ayer que está haciendo tremendo calorón en Culiacán y parece que andamos en otoño aquí, la verdad, la merita verdad. Y también hablando de otros temas, el huracán Simón, plebes, se la pasa paseando, ya cambió de rumbo 20,000 veces, pero ahorita vamos a hablar de eso, vamos a dar un contexto ahorita chiquito, plebones. Pero cuéntenme cómo está el tráfico. El día de hoy se me hizo que amaneció un poquito tranquis el tráfico, más que otros días, porque hay días, plebes, que no, hombre, que parece que agarras la carretera de Culiacán a Mazatlán, de lo que tardas en llegar a tu destino. No, cruz. Pero hoy amaneció tranquilón, lo bueno, andamos con otras vibes, con otras energías, así que, plebones, ya estamos a octubre, ya casi mediados de octubre, ya hay que ir viendo de qué nos vamos a disfrazar en Halloween aquí en La Plebona. Iremos a hacer un convivio, iremos a dar dulces. Los dulces que vamos a dar va a ser las bolsas de pan. Hay cuenta que les vamos a decir, plebes, en Halloween vengan a pedir dulces, pero va a ser pan, pues, si le vamos a aventar una bolsa de pan a cada niño o cada plebón adulto que venga disfrazado. Estaría padre, ¿verdad? Sí, me gusta. Tengo que averiguar de qué me voy a disfrazar yo, Se me antoja como de una fresa gigante, pero no sé si va a estar mucho. No sé si me voy a ver muy exagerada, plebes. Ustedes díganme. ¿Aló?
1: Buenos días, fresita.
0: Buenos días.
1: Aquí andamos con el rayo del sol a lo que da. Ay, y una nube del mentado Simón.
0: ¡Ya sé! Yo estoy esperando con ansias el mentado Simón y cambia de radar cada media hora su destino. No. Y luego dije yo, bueno, mínimo unas lluviecitas, algo nubladito, quizás para refrescarnos el clima de Culiacán. ¡Y nada, plebes! ¡Nada! Me parece que sale más sol, menos nubes, el sol más potente, los rayos más potentes. Ay, no, así que usen bloqueador si trabajan ustedes bajo el sol, en las calles, en Culiacán. No. Mucho cuidado con el solecito, no se les vaya. E hidrátense, muy importante. ¿Aló?
2: Muy buenos días, fresita. Sí, vístete de fresita. Porque como eres fresita, te queda como anillo al dedo, una fresita.
0: Vístete de fresita porque eres fresita. Pero se me antoja, estaría curable es que fuera como de esas, de esos monos que rentan para las fiestas a piñatas, que es como, ay, se me fue la palabra. Pero de una fresa gigante, pues, o sea, simplemente yo ponerme la fresa gigante y ser todo el día una fresa gigante. Estaría padre, estaría exótico.
3: ¿Qué rollo, fresita? Buenos días, ¿cómo deciste?
0: Aquí andamos.
3: ¿Qué, ya va a venir Simon o qué?
0: Ay, no, el Simon, estoy enojada con él porque me emocionó. Yo dije, bueno, porque según decían que el Simon iba a tocar nada más con las orillitas Culiacán y otros estados por aquí, entonces no iba a ser tan grave hasta el momento de ayer. Pero plebes, ahora en la mañana me sale que ya cambió de rumbo, que va, no sé, ahorita voy a investigar si para Guasave o no sé para dónde. Ahorita les voy a investigar bien, les paso la info.
4: Buenos días, fresita, buenos días, ¿cómo amaneció? Aquí andamos laborando y escuchando la 100.9 para desestresarse un rato.
0: Obvio, pa.
4: Lo que es,
0: porque aquí vienen a desestresarse, a platicar, a chismear, a vivorear de la gente, a contarme sus anécdotas más personales que a nadie se les ocurre contarles o no se atreven. Pues aquí sí, no pasa nada. Es más, si me dicen, anónimo fresa, yo no digo su nombre, entonces, nomás digo, ah, el Pérez me dijo que anónimo. Ah, no, mentiras, plebes, chiste rancio, ya se la saben. A ver qué dice el Benjamín.
5: Hola, fresita, hay que checar nada más el nombre de María. Cuando uno sale en la noche y hay estrellas, pues no va a llover. No ocupamos que lo estén diciendo de Simón, porque según lleva el trapo ahora, entra por el Dorado. Va a llegar a Culiacán, de la Culiacán va a entrar por la Ley del Valle, la Ley del Valle se va para las Quintas.
0: Por eso dije, el María, ¿a poco hay un nuevo huracán que se llama la María? Que por cierto, plebes, ayer me andaban diciendo que qué novedad, que está muy raro que hay un huracán con un nombre de hombre, que casi siempre son con nombres de mujeres. Y yo dije, es cierto, no había captado eso. A ver, ¿por qué no hay huracanes con nombres de hombres macho alfa? Porque si el nombre de Simón no está muy macho alfa, que digamos, ¿eh?
6: Mejor le hubieran puesto Simona.
0: Simona, ándale.
6: No está siempre de acuerdo.
0: Oh. huracanes siempre se llaman como mujeres, porque estamos loquitas y no, y pues nos vamos para otro rumbo siempre, no derecho, o porque no nos comportamos nunca como debe de ser y explotamos, ¿o cómo?
7: Porque son bien peligrosas, hacen su desmadre solas.
0: Bueno, es que es cierto, la Netflix, hasta ayer capté eso, fíjate, de que, ay, no, es cierto, todos los huracanes se llaman con nombre de mujer.
8: Buenos días, Fresita.
0: Buenos días.
8: El huracán se pone el nombre del día que se forma. Lleva el nombre, por eso, del almanaque del día que se forma. Sea hombre, sea mujer.
0: Fíjate nomás, yo sin saber, qué buen tip. Mira, yo aprendo algo con ustedes todos los días, por eso los I love you. Pero, plebones, nos vamos y seguimos muy activos aquí en La Plebona 100.9. Un beso y ahorita volvemos. Bye.

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2: 100.9 9 y 21 minutos.

0: la mañana y yo ya me ando desayunando mis taquitos de los chevos de allá de mi compa Rodolfo que me trajo a domicilio, ¿eh? Aquí hay servicio estrella como debe de ser. A ver, Jordi.
1: No, el nombre le ponen fue el que la detectó o el detectó, ¿entiendes?
0: O sea, ¿te refieres a que el nombre lo elige quien detecta el huracán? ¿A eso te refieres? Sí, ¿no? Según yo, ¿a eso te refieres, Jordi, Francisco?
2: Buenos días. ¿Cómo están las plebonas?
0: Chulas.
2: El huracán Simón está igual que los medicamentos del bienestar, que ya van a llegar, y no llegan.
0: Ingasu, está fuerte esto. Pero sí, el Simón, ándame de que te enganda locochón.
1: Sí, así mero. Es muy inteligente.
0: Ay, tan lindo, Pero quién sabe dónde anda el Simón ahorita. Ahorita vamos a investigar y les

0: Vamos a dar el tip, la información, para ver si se va a llegar para acá, para Culiacán o no, pues. Culiacán. Pues ni modo, si no llega, pues nos quedamos con las ganas. Pero aquí dice que el huracán Simón continúa en el Océano Pacífico frente a las costas del occidente de México y mantiene una trayectoria al noroeste aún. Su desplazamiento es lento, por lo que continúa la vigilancia sobre las costas de Jalisco, Nayarit y Sinaloa. En el Centro Nacional de los Huracanes lo ubicó a las 5 de la mañana de la hora, aproximadamente a 160 kilómetros al oeste de Cabo Corrientes, Jalisco. O sea que pues aún anda lejitos el Simón. No se ve que venga para acá aún, que llega directo aún, no se ve, es medio lentón. Entonces pues vamos a esperar a ver si cambia su camino, porque está medio locochón, ya ha cambiado de camino como 20 veces este Simón. Dice acá Everardo el Borrego: buenos días, amor. ¿Cómo amaneciste? Días, saludos, amor, a tus papis y a mis suegros. Íralo, coquetón. No pierde el tiempo, el precioso. Como debe ser, plebes. Hay que ser vivos en la vida. ¿Aló?
1: Excelente día, Fresita. ¿Cómo estamos? Oye, ¿qué noticias entonces me tienen sobre el amor? Y que he estado checando sus redes sociales, pero no dice cuándo va a volver a la estación.
0: Es que ya no va a volver.
1: Ya necesitamos escucharla. Oye, ¿te has dado cuenta que el número 4... ya no manda mensajes?
0: El número 4 es el Miguel Preciado.
1: El número 4 que ni siquiera buenos días, nada. ¿Qué está pasando ahí? Oye, si hablando de gente perdida, el Pillo tampoco te ha mandado mensajes. No, pero porque el Pillo ahorita anda desayunando tacos de cabeza con la Pau Rubio, la Pancha Rubio, su vieja. ¿Cómo me agarraré?
0: Muy mal.
1: Saludos, hermosura. Pues aquí vamos a andar causando estragos.
0: Obvio.
1: Siendo el dolor de cabeza de varios. ¡Ay, hermosa!
0: Lo que es y que soporten, pero precioso. La Prax, nuestra plebona favorita, va a regresar a más tardar el día lunesito. Va a regresar con cara nueva, con presencia nueva, con perfil nuevo. Así que plebones, esperen al día lunes para que estrene carita nueva la preciosa, porque va a estar bueno el mere que tenga. Así que plebones, los quiero bien activos al 6673881009. Recuerden que la hora de complacencias es de 10 de la mañana a 11 de la mañana, porque el día de ayer, plebes, no manches, se pasan. Eran las 12:30, me seguían pidiendo canciones.
2: Y con bebé nuevo también.
0: Yay, no hay que decir eso porque es sorpresa. Va a llegar con un praxito. Con un praxito en el brazo y va a decir: no, pues por esto me fui. Por eso no pude estar aquí, porque me salió un praxito. Me embaracé, pero fue oculto. Les mentí en todo este tiempo. Usé Photoshop en todo este tiempo y en estos 9 meses. Acá no, ya la viera. Ya la viera la mija con perfil nuevo y un praxito nuevo. No. Cruz. Ya viera al plebito aquí corriendo aquí en la cabina con todos, conociéndolos. Estaría padre, fíjate, hace falta un plebe. Hay que alguien se embarace. Que alguien se embarace aquí para que haya un plebito aquí corriendo o algo, mínimo unas nuevas energías, una nueva historia. Claro de que yes. A ver, aquí dice el Everardo: tú eres la única dueña de mi corazón. Ay, eso las de decir a todas, Everardo, ¿para qué te haces? Así eres de coqueto con todas, no nomás conmigo. Pero plebones, nos vamos y regresamos con más chisme, con más mere que tenga. Cuéntenme cómo está el tráfico, cómo despertaron el día de hoy. Andan con la energía de caída o simplemente andan con toda la pila, se tomaron su café, ya desayunaron, ya fueron a dejar a los plebes, ya andan haciendo el negocio, ya andan trabajando en el Didi o en la oficina, andan haciendo ejercicio. Cuéntamelo ya, porque el día de hoy va a estar potente, va a estar movido. Ese es el chiste, pasar un buen rato, una buena mañana con ustedes, mis plebones. Un besote y ahorita volvemos con más de La Plebona 100.9.
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8: 9 y 47.

0: 6:52 de la mañana y seguimos en la plebona 100.9. Vámonos con los audios pendientes a ver qué dicen los plebones por acá. A ver, traemos los chismes del chacarrón macarrón del día de ayer. A ver qué nos cuente, qué mere que tenga traer a ver en el mundo de los influencers, de los famosos. A ver, aló.
1: Hola, ¿qué tal? Muy, pero muy buenos días. Fresita, ¿cómo estás? Ya estamos en este martes. No te cases ni te embarques, por supuesto, aquí en La Plebona 100.9. Tu amigo y servidor, ¿cómo?

0: siempre, dando los espectáculos. Este martesito, el productor Salvador Mejía reunió al elenco de su nueva telenovela llamada Infinito Amor, que vieron el primer episodio de esta novela, que empezó bien, que tiene buena historia, buen drama y de todo un poco. Y la pareja de esta novela son la guapa de guapas, Livia Brito, acompañada por supuesto de Gonzalo García Vivanco. También vamos a ver en esta novela a Joss Gutiérrez, a la guapísima de Marjorie de Sousa, que será la villana de la historia, que le va a hacer la vida imposible a los protagonistas. También actores como Don Guillermo García Cantú, Jacqueline Andere. También vamos a ver a Bárbara Islas, Eugenia Cauduro, Luis Felipe Tobar, a Mairani y mucho más. Participa en esta novela que empezó bien, Infinito Amor, con Livia Brito y Gonzalo García Vivanco. ¿Qué crees, Fresita? Por ahí me enteré que la ex primera dama, me refiero a la guapísima actriz Angélica Rivera, tendrá su propia bioserie biográfica, donde va a narrar, más que nada, contar parte de su vida, cómo inició, y también va a platicar y se va a comentar esta serie también la crisis patrimonial que tuvo al lado del ex mandatario de México, me refiero a Enrique Peña Nieto. Y ya tiene en la mira a la próxima actriz que interpretará a Angélica Rivera en esta bioserie, y va a ser nada más y nada menos que su propia hija Sofía Castro. Y por supuesto el actor Chris Pascal dará vida al ex presidente de México, a Enrique Peña Nieto. Así que próximamente veremos la serie biográfica de la gaviota Angélica Rivera. Fresita, hay que ir a los espectáculos. Entonces, al estilo domingo, y se agarraron aquí en la plebona 100.9.
1: Ingazo, están fuertes los chismes. Se vienen varios proyectos entonces de chisme. Habrá que ver esa serie, a ver qué tanto dicen de nuestro expresidente. ¡Aló, Adán!
2: Oye, Fresita, buenos días, Fresita.
1: Buenos días.
2: Adán, Díaz, Obvio. Vamos a subir a Vero y la hija de la Vero también, la Susi. Oye, Fresita.
1: Mande.
2: ¿Qué pasa con esta gente del ayuntamiento de Culiacán?
1: ¿Por qué? ¿Qué pasó?
2: Vamos, venimos a hacer un trámite. Y llegan a la ventería y le dicen, venga dentro de una hora porque anda comiendo. Se está pintando. O sea, esto. ¿Qué le pasa a la gente del ayuntamiento, hombre?
1: Pretexto. Buen día, Fresita. Es que ponen pretextos, pues, ya se la saben, no aprenden a una que le encanta trabajar lo que es acá, ¿no? Pero pues, ay, ni modo de pelearse con la gente uno, pues no se puede. Pero pues ni modo, habrá que volver a ver si así. Pero plebones, recuerden que de 10 a 11 de la mañana es la hora de complacencia, es la hora cotizada, ya casi, merito, la empezamos. Entonces, recuerden que al 6673-881009, pienso su canción. También si alguien cumple años, su primo, su hermana, su esposa o hasta ustedes mismos, aquí mándenos un audio y les ponemos las mañanitas. Y también si quieren dedicar una canción romántica, de duelo, triste, al papá, a la mamá, a la hija, aquí también se la ponemos, claro de que yes. Pero recuerda que es solo por audio, no por mensaje. ¿Aló?
3: Se viene la hora del terror, se viene la hora del terror. Vamos a pedir unas rolas bien diabólicas, agárrense.
1: Fíjate que yo pensaría que la hora de terror es la hora del desahogate plebón, porque es donde sacaban a la gente y donde hablan y vivorean y todo el mere que tenga. Así que el día de hoy los quiero bien prendidos, porque el día de hoy sí tengo ganas de vivorear de la gente. Yo quiero vivorear y quiero que me sigan el rollo y no anden de ocupados o de que, ay, Fresa, es que a mí no me gusta vivorear. Entonces, ay, Fresa, es que a mí no me gusta el chisme. Ay, Fresa, es que no sé qué contar. ¡Claro que sabes qué contar! Pero no te lo quieres dejar bien guardadito. ¿Para qué te haces? Pero plebones, nos vamos y regresamos a la hora cotizada, a la hora de complacencias. Volvemos a la plebona 100.9. Bye.

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2: La construcción del nuevo hospital regional del IMSS en Culiacán registra un 10% de avance y se desarrolla conforme al programa establecido, informó la delegada del IMSS en Sinaloa, Tané Clarice Medina López. Detalló que los trabajos ya incluyen la conclusión de los cimientos y el levantamiento de una parte del primer piso. La obra contempla un complejo integrado por 5 edificios y tiene como fecha programada de entrega diciembre del 2028. La inseguridad y la contracción económica han golpeado a todos los profesionistas en Sinaloa, con cierre de empresas, pérdida de clientes y fuga de talentos a otros estados. El sector de la construcción es de los más afectados, pero el impacto alcanza contadores, agrónomos, odontólogos, enfermeras y prestadores de servicios profesionales que se han quedado sin empleo o con plantilla reducida, afirmó Claudia López Chiquete, presidenta de la Asociación de Colegios de Profesionistas de Sinaloa. Los casos de pacientes atendidos en el Hospital Psiquiátrico de Sinaloa por trastornos emocionales derivados directamente de la violencia han sido mínimos y esporádicos, informó su director, Saúl Pérez Parra. Explicó que las personas que presentan ansiedad a consecuencia de situaciones de violencia suelen acudir primero a centros de salud y a unidades de medicina familiar. Señaló que al Hospital Psiquiátrico llegan pacientes que presentan secuelas como trastornos postraumáticos después de haber presenciado hechos violentos,
3: informó Liliana Rodríguez.
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0: ¿O hasta qué o hasta dónde, mamacita? ¿O hasta que me mate?
1: Compa Karen, ya volvimos,
2: peones, ya entramos a la hora cotizada, la hora de complacencia, así que tienen hasta las 11 de la mañana para pedir tu canción favorita, y aquí te ponemos un pedacito. Vamos a ver qué dice el diablillo, aló.
3: Se viene la hora del terror, se viene la hora del terror.
2: Ay, diablillo, ¿borraste el audio? ¿Qué pasó? ¿Qué pasó? Artemio, aló.
4: Buenos días, plebona de la fresita, saludos, saludos, mándame mi beso tronado, por favor. Saludos para el amor de mi vida, Julieta, mis hijas Judith, Margarita y mis hermosas nietas. Ahí si me puedes complacer con la canción Lloraré por ti, de banda La Patrona, del Rosario Sinaloa. Saludos, Rosita, y que no te olviden mi beso tronado, por fin.
2: Jamás, precioso, ¿cómo crees? Pero claro de que sí, aquí te pongo tu canción. Y plebones, recuerden que pueden pedir su canción por audio al 6673-881009 y aquí les ponemos un segmento de su canción favorita, claro de que yes. Pero aquí te va la canción, Artemio.

0: ¿A quién se la dedicas, Artemio? ¿Por qué andas tan sentimental? No, no, no, no, no, no.
1: ¿Qué estás haciendo, mi fresita moza?
0: ¡Hello! ¿Qué onda, David? ¿Cómo amaneciste el día de hoy? ¿Por qué no me dijiste hoy Strawberry? Me gusta que me digan Strawberry, ya se me pegó, ya me lo quedé. Ya, digo, es parte de mí.
2: ¡Qué bárbaro, Temio! Te van a poner como el tanque de gas. Sí. No lo quieres creer, sí. Pues.
0: Yo estoy esperando desde cuándo, pero
2: no me. Te van a volver a castigar, sí. Todo por la fresita.
0: Sí, por coqueto.
2: ¡Qué bárbaro, qué bárbaro! Sí.
0: Pero dicen que somos amigas.
2: Ahí te encargo.
0: ¿Qué me encargas?
2: La
0: un kilo
2: canción,
0: de tomate.
2: El muchacho de los ojos tristes. Por favor. Con Nayanet.
0: O sea, ¿no te gustó una canción más con el nombre más largo? Ay, no. Se pasan, me hacen trabajar de más ustedes. ¿Qué les he dicho? ¿Qué les he dicho, please? Pero aquí te pongo un pedacito.

0: Ay, qué tierna tu voz, me relajó, me gustó. ¡Aló!
1: Hola, Placita, muy buenos días.
0: Hola,
1: Daniel. Excelente martesito.
0: Hola.
1: Me puede complacer con la de El Potro, linda Ajá. princesa. Gracias.
0: Claro, linda princesa. Oye, ¿a quién se la dedicas, Ahí traes una linda princesa. ¿Andas enamorado o qué? Cuenta el chisme, cuéntame de que tenga completo. Aquí no estamos a medias. Bueno, no, mejor cuéntalo en el desahogate plebón, me gusta más. Pero aquí te la pongo, preciosa.

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1: ¡Ay, qué románticos! Pero plebones, seguimos en la hora de complacencias. Recuerda que puedes pedir tu canción al 6673881009. Es hasta las 11 de la mañana, así que plebones, tenemos varios audios pendientes. Los ponemos a regresar en La Plebona 100.9. ¡Bye!

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0: decimos a la hora cotizada, a la hora de complacencias. Así que si tú aún no pillas tu canción, corre ya al 6673881009 y pide tu canción. Y aquí te ponemos un pedacito. Y recuerda que también podemos poner las mañanitas para los cumpleaños de hoy, ¿eh? ¡Claro de que yes! Vamos a ver qué dice José Julio de Chihuahua.
1: Buenos días, versitas, saluditos. Buenos días. A ver si me puedes poner la de labios rojos.
0: La de labios rojos. Oye, pero ¿quién es la de los labios rojos? Si vas a pedir una canción, cuenta el chisme. Pero precioso, hay 20,000 canciones que se llaman los labios rojos. ¿Cuál dirás tú? ¿Quién sabe? Supongo que una de banda o una de tipo, pues, de ese tipo. Así que precioso, a ver, te voy a poner la que me sale más de bandita porque yo conozco tus gustos. Y pues sí, como eres, también eres bien tóxico, ¿para qué te haces, precioso? Pero aquí te la pongo, claro de que yes, de labios rojos. Ay, ¿quién será la suertudona?

0: ¡Ay, qué romántico! A ver, ¿qué dice el diablillo, aló?
1: Empezamos bien bravos con la hora de complacencias, pues ahí les va. Quiero dedicar esta canción para dos personas que son bien amigos, la neta, pero amiguísimos, que se andan mandando saludos todo el tiempo.
0: ¿Quién?
1: Para Fernando Álvarez, el chimuelón de allá de Nayarit, y también para el soldado del amor, que son bien amigos.
0: ¿A poco?
1: De compas con Karim León. Esa canción le queda a esos dos.
0: Ay, es una indirecta.
1: Dale,
0: ¿verdad?
1: Presita, pónmela. De compas con Karim León, dedicada para Fernando Álvarez y el soldado del amor.

0: Plebes, no manches, estoy leyendo los comentarios de esta canción y ponen, espérate, ponen, Juan Gabriel y Freddie Mercury estarían orgullosos. Dice, ni Juan Gabriel se atrevió a tanto, ja, ja, ja, no manches. Nunca había leído los comentarios, Plebes, ay no.
1: Buenos días,

0: saludo para Pati Vallejo de Velázquez.
1: Ay, el enamorado
0: con la
1: ya
0: canción
1: llegó.
0: De 30 años de Sergio Vega. Ahí está el compatino.
1: ¿Y por qué 30 años? O sea, ¿qué celebran? ¿Celebran 30 años? ¿Qué celebran? O sea, ¿qué? ¿Qué quiere decir 30 años? A ver, alguien, dígame, please.

0: Cristóbal.
1: ¡Qué romántico el Cristóbal, como siempre, para su Pati Vallejo! ¡Aló, Fabián!
2: Buenos días, Fresita. Aquí reportándonos, tarde pero seguro.
1: Como debe ser.
2: Oye, quiero pedirte la canción Estamos a Manos con Banda Machos. De parte de Fabián Bojorquez, de Taller Guerrero.
1: ¡Ánimo! ¡Ay, Taller Guerrero, un besote! A ver, ¿cuándo vamos para allá, Pero que nos hablen, a ver, que nos pidan una canción para que agarren ritmo allá, para que la escuchen, para que bailen allá en Taller Guerrero, los meros, meros del fierro, como debe ser, preciosos. Pero aquí te pongo Estamos a Mano. Pero preciso, ¿con quién me la pediste? A ver, a ver, a ver.
2: Estamos a Manos con Banda Machos.
1: Ah, Banda
2: Machos. De parte de Fabián Bojorquez, de Taller Guerrero. ¡Ánimo!
1: A ver, aquí te la pongo, preciso, para que bailen. Ay, o es dolida. No me digas que es de desamor, que andas triste por un amor. ¡No me digas eso! Tú no te mereces eso, precioso. Te mereces un bonito amor apasionado.

0: Estás en la mía.
1: Fabián, ¿no te conocías tan exótica? A ver, ¿qué tal?
2: Hola, hola, buenos días, Fresita. ¿Me puede complacer con la gorda y la flaca de voz de mando?
1: ¿La gorda y la flaca? ¿Qué canción es esa, tú? Fíjate que se me hace que no la he escuchado, pero pues aquí te la pongo, precioso. Ya te la sabes, ya que aquí los complacemos, obvio.

0: Dios mío, mi vida, ¿qué hizo Luis Pelipelo? ¡Mande!
1: Ponme una canción que se llama La Pérsica, con el señor Lorenzo Monteclaro.
0: Ok. Te la pongo, preciosa, pero ¿qué canción es? Me suena exótica.

0: exótica canción para plebones. Seguimos en la hora de complacencias. Pueden pedir su canción cantando, una canción romántica, una canción para bailar, de desamor. Claro que yes, a la plebona 100.9. Ahorita volvemos con más. Bye.
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2: 10 y 37.

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1: Ya volvimos, plebones, ya 10:50 de la mañana y seguimos aquí en La Plebona 100.9. Recuerden que estamos en las complacencias, en la hora cotizada, así que si tú aún no pides tu canción, tienes hasta las 11 de la mañana, o sea que ya casi se acaba. Así que vámonos rápido con los audios pendientes. ¿Aló, Ubaldo?
2: Bueno, Frisita, pues entonces yo te voy a pedir la canción de Historia de Taxi con Arjona.
1: Historia de Taxi, ¿con quién te enamoraste en un taxi? Cuenta el chisme y ya el maracatengue, yo quiero saber ese chisme. Bueno, lo cuentas en el Desahógate Plebón, ¿qué te parece? Para que lo oigan todos y aquí dialoguemos del tema. Pero precioso, claro de que yes, aquí te pongo Historia de Taxi. ¡Ay, qué enamorado andas, eh! ¿Alguien te flechó? ¿Para qué te haces? Pero pues bueno.
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0: mira, dice el Ubaldo. A ver, aquí me mandó un audio. Ay, nos está escuchando el Ubaldo trabajando. Tan lindo él, como debe de estar escuchando la Pleona 100.9. A ver qué dice José Luis Portilla Sánchez.
1: Buenos días, Fresita.
0: Hola.
1: Un saludo para que me el pillín, para el tablón, alias el McQueen, faltaba el viejío, el abuelo del taller.
0: Ingazú.
1: Y habla atentamente el Tori. Que se me puede hacer una canción, por favor.
0: ¿Cuál?
1: Rosalía de la Sierra, de rodillas te pido. Ah, no me equivoqué. Suerte he tenido.
0: Ah, pues.
1: De conocerte. Ponme esa frisita con Salera de la Sierra.
0: O sea, ya que la había puesto. Casi reproducido. Me dices, ¡ay, me equivoqué! Te paso, chiquito, te paso. Nomás porque los I love you, porque los quiero. Y porque, pues, así son, así los acepto.

0: ¡Qué enamorados andan, eh!
1: Muy buen Ángel. Día, muy buen día. Tengan todos los plebones y plebonas que nos escuchan en este día, en esta estación. La número uno, la 100.9. Hoy estamos a 80 días de que finalice el año 2026.
0: ¡Júralo!
1: ¿Cómo lo ves, Fresita?
0: ¡Ay, no, qué miedo!
1: Espero que se encuentre muy bien.
0: ¡Vamos a ser más vieja! ¡Más vieja, vamos!
1: Hoy quiero...
0: ¿Qué quieres?
1: Pedirle que me complazca con una canción.
0: ¿Cuál?
1: Que habla de la vida y de la muerte. Lo que sucede en la sala de espera de un hospital.
0: Ok, ok, aquí te la pongo.

0: Anda bien, gacho.
1: ¿Qué amigo?
0: El tal, ¿cómo se llama? El wannabe ese, Eric Lario. Yo le digo Calamardo Lario porque hay de cuenta que estuviera cantando Calamardo, el que sale con voz de esponja, ¿no? Hombre, para que trae gripas y amigo, no. Ojalá que sea la primera y última canción que saca, porque el otro que sacó era un cover. Era un cover de Prince Roy, pero es una porquería de artista el vato ese.
1: Ay, qué
0: pero bueno, pues como tienen dinero, hacen lo que quieren. Al modo,
1: pero hay para todos gustos. Por eso nadie tiene los mismos gustos. También para que, pues, hay algo diferente en la música. ¿Aló?
2: Sí, buenos días. ¿Me puede poner la canción del baile de Pepo? El baile de Pepo. Saludos, Fresita.
1: ¿El baile del Pepo? Ay, tengo mucho que no escucho esa canción, ¿eh? Sí, está movida acá. O sea, yo sí la ando bailando.

0: está movida, la neta, hasta parece reggaetón.
1: Buenos días, corazón, buenos días.
0: Buenos días.
1: ¿Me puedes poner la canción de Piensa en mí de Mojado? Para la conductora más alegre de la radio.
0: ¿Quién? La conductora más alegre de la radio. ¿Quién será? No lo sé, lo voy a pensar, pero lo averiguaremos. Pero

0: a ver qué dicen por acá, por acá.
1: Al perro de cuerda, Fresita, chula, hermosa.
0: La del perro recuerda. Ay, preciosos, preciosos. Claro de que yo esa aquí te la pongo. Uy, el Ubaldo se va a enojar. El Ubaldo se va a histeriquear ahorita, va a apagar la radio y va a decir, no, ya que termines, Fresa, la vuelvo a poner. Porque ya saben que él odia el Buki. Pero pues ni modo, a muchos de aquí le gustan. Se vale, se vale. Y que soporten. Pero

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3: La planilla Poder Sindical inició su segunda semana de campaña rumbo al proceso de renovación sindical. En la sección académica de la Universidad Autónoma de Sinaloa, informó Tío Jari Dagoberto Guzmán Galindo, aspirante de Secretaría General. El proyecto está integrado por 44 representantes, entre titulares y suplentes, distribuidos en distintas zonas del estado. Guzmán Galindo detalló que hasta el momento han recorrido más de 55 unidades académicas. La Junta Municipal de Agua Potable y Alcantarillado de Culiacán inició este jueves la reparación de un colector de aguas residuales ubicado en el Boulevard Villas del Río, luego de presentar una falla durante el pasado fin de semana debido al uso de maquinaria pesada y a que la tubería se encuentra bajo el recamellón central. Permanecerá cerrado en ambos sentidos del tramo comprendido entre Villa Murcia y Villa Toledo, por lo que se recomienda utilizar vías alternas. Con la participación de autoridades de los 20 municipios representantes estatales y federales, el Secretariado Ejecutivo del Sistema Estatal de Seguridad Pública realizó el segundo foro de justicia cívica bajo el lema Una respuesta temprana a los conflictos. El secretario ejecutivo del SESESP, Ricardo Jenny del Rincón, señaló que la justicia cívica busca atender conflictos ciudadanos desde sus primeras manifestaciones para prevenir que escalen a hechos violentos o delitos. El Festival Cultural de Sinaloa iniciará este jueves 25 de octubre

0: se extenderá hasta el día 25, con una programación de más de 320 actividades en los 20 municipios del estado y la participación de más de 2.000 artistas y creadores de México y otros países. Organizado por el gobierno del estado a través del Instituto Sinaloense de Cultura, el FECUCIN reunirá propuestas de música, danza, teatro, literatura y artes visuales, exposiciones, actividades académicas y presentaciones editoriales en teatros, museos, plazas públicas, escuelas y espacios culturales. Informó Araí Blanco.
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2: Grupo Frontera. Vuélvale a marcar, compa Carlos.

12, 8 de la mañana. Qué rápido se está yendo esta mañana, soy yo. Pero es que yo siento que todos estos 3 meses que faltan para acabar el año se van de volada, plebes, ni se van a sentir. De tanto merequetengue, de tanto trabajo, de tanta fiesta, de tanta festividad. No, hombre, se van a ver. Pero, plebones, entramos a la hora del chisme, a la hora del desahógate, plebón. Ya saben que en esta hora es para desahogar.

0: llamarnos para platicar nuestras anécdotas, nuestros sucesos que nos ha pasado en la vida, que tú dices, plebes, no manches, o sea, yo me acuerdo que me pasó esto hace un mes, hace 3 años, y nadie me creyó. O plebes, no más, esto me pasa a mí, plebes, como la ven, que no sé qué. Ya se la saben para qué es esta hora, para también para hablar mal de la gente, para viborear, para acabarla. De aquí hacemos un merequetengue de temas, así que plebones, ¿qué temas vamos a agarrar el día de hoy? Anteriormente, la semana pasada, agarramos de citas, de noviazgos, de amoríos, de amantes. Es que esos temas, la neta, nunca se acaban. No hay un fin para contar esas historias, esos merequetengues. Deberíamos de hablar de infidelidades. ¿Qué les parece ese temón? Porque es un temón de que unos se arden y otros de que... Sí, todos son infieles. A ver, ¿ustedes qué piensan? ¿Todos son infieles? ¿Hay hombres fieles en la vida? O sea, aquí que nos escuchan mayormente hombres. ¿Hay hombres fieles en la vida? O mejor dicho, ¿hay hombres fieles en Culiacán, Sinaloa? No lo sé. La verdad, yo siento dentro de mi ser que debe de haber hombres buenos en esta vida, claro. Pero la mayoría, pues no es tan bueno, pues. Es como las mujeres. ¡Ey, qué! Pausa. Yo no estoy diciendo que las mujeres sean unas angelitas caídas del cielo. Yo no estoy diciendo eso. ¡Pa' todo hoy! ¡Pa' todo! Pero estamos hablando ahorita en general de hombres como mujeres. ¿Quién es más infiel? ¿Y por qué? ¿Por qué los hombres son más infieles?
1: ¿Aló? Buenos días. ¿Cómo andan? Los saludos a su compa Juan Beltrán, a la orden. Los esperamos a todos en Autolavado V para hacerle esta invitación. Las primeras 5 personas que lleguen, les vamos a hacer ahí un descuentito. 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
0: Míralo, haciéndose promo gratis de este plebón. Pero vayan, plebes, aprovechen la promo al parecer. Voy yo a ver qué me das, preciso, a ver qué me das. A ver qué dicen aquí los plebones.
2: Bueno, empezando con el desahógate, plebón. Como mi pecho no es bodega, que prepárese para el chisme que traigo. Resulta encanta. Que ahorita llegué a ver si estaba Miguel Preciado en su trabajo para saludarlo al desgraciado ese pelo de trapeador de muñeca vieja. Bueno, pues resulta que no está. Bueno, dije, no está Miguel Preciado, voy a saludar a la Pancha Rubio, a Pancho Rubio.
0: Bueno.
2: A la chica ahora, pues, ¿qué creen que tampoco estaba? Pues dice un camarada mío que los vio que los dos se subieron en el carro y se fueron. Iban muy sospechosos y no dijeron ni a dónde,
0: júralo,
2: ni a qué hora regresaban. ¿Cómo la ves? ¡Ah, qué caray! No, pues que mi pecho no es bodega, se tiene que contar y se contó. Así de sencillo.
0: Mi vida.
2: Fíjate nomás, Fresita, ¿cómo la veis?
0: Andarán juntitos entonces, andarán agarrados de la mano, andarán pasándose el chicle, andarán compartiendo la torta. No lo sé. ¿Alguien que cuente?
1: Claro que habemos hombres fieles.
0: Ay, ay, ay, Rey David dice que si hay hombres infieles, si hay hombres fieles, perdón. Ay, no lo sé, yo digo que no. Yo digo que hay hombres fieles un 10% y el 90% son hombres infieles. Pero lo que sí no sé, plebes, es ya quién es más infiel, si el hombre o la mujer. O sea, siento yo que ya estamos muy actualizados en todos los sentidos, que ya hasta la mujer casi casi lo arrebasa. Pero pues uno quién sabe. Plebones, nos vamos, seguimos en la hora del desahógate, plebón, y regresamos con más. Bye. 100.9

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8: 11 y 17.

0: 27 de la mañana y estamos a mitad de la hora cotizada. Bueno, no, eso ya pasó. Pero esta es la segunda hora cotizada, pues. La del desahógate, plebón, la del chisme, la del merquetenga, la del viboreo. Así que, plebones, es la hora donde ustedes se desahogan conmigo, me cuentan sus penas, sus amoríos, su felicidad también. También se puede, claro, de que ya vamos a ver con los audios pendientes, a ver qué nos cuentan por acá, Jesús Didi.
1: Un saludo tan cordial y le mando un fuerte abrazo a todo el set de locutores de La Plebona, principalmente a La Fresita y a La Prax.
2: Entonces,
1: saludos desde la sindicatura de Villa Juárez, Campo de Gobierno, Navolato. Aquí andamos, saliendo de ella, rumbo a Balbuena y San Peter. ¡Ánimo!
0: Un saludito hasta allá. Un besote de parte de La Plebona, de La Fresa, de la 100.9. A ver qué dicen por acá, a ver qué nos cuentan. ¿Aló?
3: Y ahí se me pueden complacer con la canción del mago.
0: Alguien dígale a este hombre, por favor, ¿a qué hora estamos? A ver, ¿qué les he dicho? ¿Qué les he dicho? La hora cotizada de complacencias de canciones es de 10 a 11, precioso. De 11 a 12 es la hora del desahógate, plebón. Por cierto, aquí un plebón nos tiene un chisme potente, que me dijo, espérate, déjame desocupo. Yo ahorita te mando el biblión que tengo que contarte porque lo traigo atorado, bien atorado. Así que, plebes, a ver, escúchala bien.
4: Plebona, te iba a contar una infidelidad, pero vamos a cambiarle mejor. ¿Qué crees que pasó anoche?
0: ¡Ay, no! ¡Ya quiero saber la infidelidad también! ¡Me la debes! ¡Me la debes!

0: Eves.
1: Fui a recoger a una fulana al motel. No voy a decir nombres ni nada. La recogí, fui, la llevé para el lado de San Isidro y resulta y resalta que la ingrata es esposa de un conocido mío.
0: ¿Qué por eso me no agarro recomiendas
1: divis. Hacer? De mi parte, no viré, no escuché. Es mejor quedarse callado porque ¿para qué meterse en esos ríos? Pero qué ingrata las mujeres, ¿verdad? Ay, no.
0: Inga,
1: yo digo que 50% de la mujer es infiel.
0: Ok.
1: Y saludos para todos los que escuchan la 100.9.
0: Obvio, pues mira, la verdad yo no sé qué haría en tu caso. Es que está potente porque, o sea, si ya están casados, ya ni para qué hablar. Luego uno habla. O sea, mínimo estuvieran de novios, pues ahí te la paso, pues ahí hay esperanza de que terminen o algo. Pero si están casados, o sea, a veces uno habla y cuenta el chisme y le dice a la persona porque es su amiga o su amigo y luego termina mal porque tú vas y le mitoteas y se vuelve todo incómodo y la mujer le dice, déjale hablar. Y el amigo te deja de hablar porque se siente incómodo porque tú sabes que la morra le es infiel. Entonces uno sale perdiendo y uno no hace nada de malo. Nomás vas con tu amigo y le cuentas. Entonces yo te dijera, tú, conociendo a tu amigo, si crees que si le dices va a hacer algo al respecto, dile. Pero si no va a hacer nada y va a seguir ahí, pues mejor ni le cuentes nadota a la Netflix.
2: Ya está corroborado que vieron a la pancha rubia Miguel Preciado en el cinco letras, ahorita los acaban de ver, ya me llegó el chisme completito, andaban al cinco letras.
0: Júralo, júralo, yo quiero pruebas, yo quiero saber dónde andan y en qué cinco letras, ¿eh?
3: Oye, Andresita.
0: Mande.
3: Yo me quiero desahogar.
0: Ay, desahógate.
3: Estoy muy consternado porque el ciclón ridículo ese ni siquiera está ni nublado. Es un ciclón. Yo no he visto un ciclón tan ridículo como ese. Que hermano sí. Me está engañando que llega
0: sí.
3: Y no llega.
0: Sí.
3: De todos modos, aquí estamos trabajando con el solazo este. Ya me hice prieto. Buen día, Mónica.
0: Buen día. No, ¡Mónica!
1: Fui a recoger.
3: Las complacencias. Son de 10 a 11, por favor. Entiéndanme, por favor. Pobre Fresita, navegar con tantos burros.
0: No, plebes, van a dejar sin voz. De tanto gritar enojada. Lo estoy regañando como si fuera como si estuviéramos en el kinder, en la primaria. Pero, Adán, la neta que sí. Desde ayer estamos hablando del mentado Simón y nomás no llega para acá. O sea, los culiacanenses, pues estamos desesperados porque hay puro solazo. Y decimos, bueno, mínimo sabemos que ahí viene el Simón en camino. Se va a nublar unos días, va a llover. O sea, capaz se refresca. Y nada, o sea, no esperemos que pase nada grave, claramente. Pero plebes, no más, no se emociona el Simón. O sea, viene con una lentitud. No, hombre, que peor que una señorita arreglándose. O sea, yo sé cómo son las señoritas arreglándose, por eso lo digo acá. No se ofendan, señoritas que me escuchan, porque yo también soy señorita. Pero plebes, yo digo que el Simón no más no se emociona y ni siquiera va a llegar para acá.
4: Deja, hombre, la que haga su lucha, la vecina.
0: ¿Qué vecina? ¿De qué hablas, precioso? Andas perdidón, Miguel, ¿eh? ¿Qué vecina de qué hablas?
5: ¿Qué dice mi Strawberry, pues? ¿Qué dice mi Strawberry? ¿Me tienes abandonado?
0: ¡Yo! ¡Tú me tienes abandonada! ¡Me tienes abandonada!
5: ¡Simón, el gran varón!
0: ¡Me tienes abandonada, David! ¿Pues qué andas ocupado? ¿En qué? ¿Trabajando? ¿Ahora trabajas, vas a decir? ¡Ahora eres responsable! ¡Ay, no, yo no me creo esa! A ver, ya
6: sí, ya está corroborado, esa presita andaban para el cinco letras, o sea, andaban para los tacos de buche, andaban desayunando. Y el Miguel Preciado pidió dos de tripa, ¿cómo la ves? ¡Ah, qué
0: Pues claro que ese es el cinco letras, ¿cuál otro? Obviamente los taquitos. A ver, David.
5: Efectivamente. No trabajando, pero sí andaba ocupadito.
0: Ay, ay, ay, ay.
5: Pero ahora sí. ¿Qué pasó? ¿Qué hay que hacer?
0: Ah, es la hora del desahogate plebón. Estoy esperando que se desahoguen con sus anécdotas. Aquí un plebón nada más me ilusionó. Me dijo, ay, te voy a contar la historia de cómo me engañaron. Y después me la cambia. Y me dice, ay, no, mejor te voy a contar otra. Le dio miedo que lo escucharan aquí. Pero no sabe que todo puede ser también anónimo. No pasa nada, nomás cambian el tono de su voz. Aparte, ni modo que aquí lo estén escuchando su ex, su novia, su esposa. La neta es que no, plebes. Aquí es su espacio. Yo les paso el micrófono, es más, les doy la silla para que se sienten y lloren conmigo y me expliquen qué les ha pasado en su vida sentimental. Para eso estamos, plebes. Acá Artemio dice, cosita Rosita, ¿a poco? Mándale saludos al amor de mi vida, Julieta. Un besote a la Julieta, a ver cuándo se me hace conocer a la Julieta del Artemio, a su amor platónico, a su verdadero amor, al amor de su vida. Pero plebones, seguimos en la hora de... Ay, iba a decir la hora de complacencias, pero ya, no, yo en otro mundo, en otro... Me hace falta tomar café. ¿Ya tomaron café? Seguimos en la hora del desahógate, plebón. Estoy esperando sus desahogos, sus mega desahogos del desamor. Les han engañado, les han sido infieles. La verdad, a mí sí, tengo que admitirlo, a mí sí me han sido infiel. Los he cachado en la movida, sí, pero la verdad, tristemente, no puedo contarlo al aire porque está muy fuerte lo mío. Pero pues ustedes sí pueden contar lo suyo. O sea, yo estoy esperando aquí, yo estoy con el oído prendido nada más escuchando sus trágicas historias, como debe ser, y reírnos un rato, pasar un rato agradable, claro de que es. Así que, plebones, nos vamos y seguimos en la plebona 100.9. ¡Bye!
7: 11:35.

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0: estoy con tu amiga La Fresita y estamos aquí hasta la una de la tarde, así que quédate porque ya casi. Ya casi llegamos a la hora de la regalada de pan de la panificadora Hidalgo, así que va a estar bueno el mare que tenga. Vamos a ver con los audios, porque aún seguimos en la hora sigo con la hora cotizada, plebes, no, seguimos en la hora del desahógate, plebón. Ok, aquí me mandaron un audio, plebes, de 4 minutos 30 segundos. O sea, si es un chisme, espero que esté el chisme bueno. Más les vale, porque si no, se van a dormir los plebes. A ver, a ver.
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0: 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Pero vámonos con el audio de Jesús Didi. A ver, a ver, a ver.
2: Cita, Fresita.
0: Mande.
2: ¿Y tú cuándo das la sorpresa de un niño o una criaturita?
0: ¡Yo! No, yo estoy chiquita, yo estoy chicuela. ¿Qué te pasa, precioso? En unos 20 años más, cuando ya aprenda a cambiar pañales, ya encuentre a mi príncipe azul y me case y me ponga mi castillo, obvio. Pero no, plebes, son falta mucho de mí. Falta chiquita, toda chicuela. ¿Aló?
3: Ahí le va mi historia del día sábado. Día sábado.
0: Ingas. A ver.
3: Fresita, día sábado.
4: Entonces,
3: resulta de que aparte de estar de la sección de pasajeros, también soy Didi Entrega. Caí un viaje en el Thai Pack de ahí de la colonia Almada, ahí de la Rubí. Entonces, cuando llegué, eran 3 litros de arroz y 3 litros de guisado. Y aparte era un pay de guayaba, un pay de guayaba con una cartita, bueno, con una tarjetita más bien dicho. Entonces, llego y ya espero el tiempo, llega la persona que pidió el servicio, me entrega dicha comida que antes te mencioné, y me dice, ¿cuánto va a ser del viaje? Y le dije, no, pues usted sabe, a usted le marca a mí no hasta que yo voy a terminar el viaje. Y me dice, me salió en 130, pero le voy a dar 200, quédese con el cambio.
0: Ajá.
3: Entonces le digo, ok, está bien, gracias. Y me dispongo a llevarlo yo, emocionado, porque pues a lo mejor eso era una grata sorpresa.
0: Claro.
3: Y llego a una privada que está cerca de la Conquista. Toco el timbre en la sección o en el apartado que me dicen que toque.
0: Ajá.
3: Me contesta una dama y me dice que sí, que se me ofrece. Le digo, soy Didi Entrega, le traigo un envío para usted.
0: Ingazú.
3: Y me dijo, ah, caray, yo no he pedido nada, dijo. Pero a ver, pase, me dijo.
0: Ok.
3: Y pasé y estaba la dama ya afuera de su casa esperándome. Y me dijo, ¿qué me mandaron? Entonces le entrego yo, muy emocionado, esto le dije, y le enseño la comida del Thai Pack.
0: Ok.
3: En los cartoncitos que ponen en, del Thai Pack. Ajá, donde sí, empacan, sí, sí, la comida.
0: Sí, claro. ¿Y?
3: Entonces, y le digo, ¿y este postre? Y me dice, a ver, ¿y quién me lo mandó? Me dice.
0: Enojada.
3: Entonces le digo yo, no, pues no sé, señor, es un... Me contrataron a mí, me pagaron el servicio y
0: claro,
3: aquí vengo a entregárselo. Ya parece que sospecho de quién es. A ver, bien, aquí está una tarjetita, enséñamela, dijo, y se la entrego.
0: Ingasta.
3: La lee, dijo, perro muerto de hambre, con esto cree que me va a comprar y ya dijo una palabra grosera.
0: O sea, pasó algo fuerte. Entonces.
3: Dijo una palabra grosera, con esto cree que me va a convencer. Pirujo y que quién sabe qué. Empezó a decirle pues, palabras despectivas,
0: sí,
3: de,
0: claro,
3: de odio. De odio por infidelidad. Llévese eso y tírelo a la basura. Lléveselo y devuélvalo.
0: No.
3: Oiga, pero yo no sé dónde vive la persona. Oiga, nomás me contrató a mí afuera del restaurante. Bueno, agárrelo y tírelo, yo no quiero nada de ese perro muerto de hambre, dijo. Perro infiel. Y empezó a decir cosas, pues entonces le digo, ¿y qué hago con ella? pues tírela, yo no sé qué vaya a hacer, o cómaselas usted, dijo. Ha de tener hasta veneno, dijo. Entonces, pues,

0: me la tuve que salir, me dijo, ya que iba dando vuelta, me dijo, oiga, párese, me dijo. Y dije, a lo mejor se convenció de recogerla. Dígame, ¿cuánto fue del viaje? No, oiga, no se preocupe, ¿cuánto fue del viaje? No, oiga, pero dígame cuánto fue el viaje, no le quiero deber ni ese viaje al perro, dijo. Entonces, le dije, bueno, fueron 130. Y me dio también 200 y me dije, ese con el cambio. Gracias, dijo. Y pum, me salí, pues ni modo que iba a hacer, me la llevé para la casa.
1: Pues claro.
0: Todavía ayer comimos recalentado de comida china, pero el pay ahí sigue la mitad. Todos los días nos vamos como una...
1: mío.
0: Un triangulito de pay de guayaba.
1: Oye, qué ganón saliste, qué suertudote. O sea, te pagaron doble dos viajes, ¿no? Por el mismo. Aparte, los dos te dieron propina. Y aparte, te llevaste el comidón del Thai Pack. Oye, ese fue tu día. El sábado fue tu día completamente. Lo único que faltó en este chisme fue que le sacaran la sopa de qué le hizo el señor a la viejita. Bueno, no es una viejita, pues a la señora, pues. Es lo único que faltó del chisme. Miguel.
2: Fresita. Buenos días, Fresita. Buenos días, Fresita. Oye, ¿y la Prax? ¿Sigue malilla?
1: Sigue malilla.
2: No. Sí, lo que sí, pasa sí. Es que a lo mejor la amarraron mal.
1: Sí.
2: Está malilla, está mal malilla. Amarrada. No. Puede que se mejore, ser. Que se mejore. No sabemos qué tiene. Pero si está enferma, que se mejore. Y mi rola. Ya no alcanzo a pedir una canción, una complacencia.
1: Te voy a poner el audio de la.
2: Quería pedir las nachas.
1: Te voy a poner el audio de la Dan nomás porque me enoja que sigan ir a
3: las complacencias son de 10 a 11, por favor. Entiéndanlo, por favor. Pobre Fresita, navegar con tantos burros.
1: Voy a guardar ese audio, please, y lo voy a poner cada vez que me pidan canciones después de las 11. Ya me gustó. Daniel.
4: ¿Cómo no me pasan de esos viajes a mí, Fresita? Tengo hambre, quiero de pack.
1: Fíjate, es que la neta fue un ganón. Porque, o sea, propina doble. Viaje pagado doble. Comida gratis hasta para recalentar. No, hombre, riquísima. Pero, plebones, ya llegamos al fin del desahógate, plebón. Y seguimos con la hora de la regalada del pack. En la siguiente entrada pondré dinámica y los quiero bien activos al 6673-881009. A ver, mándenme audio. ¿Quién va a querer pan el día de hoy? Vamos a ver si regalamos dos bolsas o tres bolsas de pan. Ok, traemos una dinámica padre, Luris, igual que la de ayer. Así que, plebones, al tiro. Y regresamos con más en La Plebona 100.9. Bye.
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2: La presidenta Claudia Sheinbaum visitará Sinaloa en las próximas dos o tres semanas para evaluar las necesidades del IMSS Bienestar. Así lo informó el coordinador estatal Julio Quintero Ledesma. Aunque todavía no existe una fecha confirmada, se espera que la mandataria revise principalmente la falta de personal médico y el abasto de medicamentos, con el objetivo de fortalecer los servicios de salud. La Unión Ganadera Regional de Sinaloa llamó a los productores a revisar constantemente las heridas del ganado para prevenir casos de gusano barrenador. Su presidente, José Alfredo Senza Ispuro, advirtió que se han detectado infestaciones en lesiones provocadas por la colocación de aretes, por lo que recomendó curarlas y vigilar especialmente a las crías recién nacidas. La Secretaría de Educación Pública y Cultura del Estado atendió 84 de los 86 planteles que reportaron problemas de infraestructura al inicio del ciclo escolar. Así lo informó su titular, Glorimelda Félix Niebla. Las dos escuelas pendientes requieren obras de licitación. Además, se atienden alrededor de 18 planteles afectados por las recientes lluvias en Ahome, Culiacán y Mazatlán. La Secretaría de Salud proyecta aplicar 917 mil vacunas contra la influenza y más de 40 mil contra el virus del papiloma humano durante la campaña invernal 2026. El secretario Cuitláhuac González Galindo informó que también habrá vacunación contra COVID-19 y llamó a las familias a revisar sus esquemas y acudir a las unidades médicas.
3: Informó Rogelio Sánchez.
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4: Dice,

0: 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Vamos a ver, porque ya entramos a la hora de la regalada de pan. Ya entramos a la mera hora. A ver quién va a querer una bolsa de pan de la panificadora Hidalgo para lanzar la dinámica. Ya recuerden que las dinámicas es a base de audios, no mensajes, ¿ok? Aquí una plebona ya me puso: yo quiero pan. Irala, bien ganona ella, nada tonta. A ver, Miguel.
1: Oye, Fresita. Mande. Os quiero imaginar que no alcanzo la complacencia, ¿verdad?
0: No, precioso.
2: Bueno, me aguanto.
0: No, mañana, ¿qué te parece? Mañana de 11 a... no, mañana de 10 a 11, perdón, ya hasta yo ando a la vuelta ya.
3: Yo, pregúntame.
0: Ay, parece que supe que vas a decir doble vez. Ay, precioso. Espera, plebones, lanzamos dinámica para que se lleven una bolsa de pan a sus casitas. Recuerden que los ganadores de las bolsas de pan tienen que venir por ellas antes de las 2 de la tarde aquí a la plebona. Así que si tú ganas, recuerda venir antes de las 2, porque después vienen o no vienen y al día siguiente, plebes, ahí gané bolsa. Y pues, ¿puedo ir por ella ahora? No. Si no la coges el mero día, ya no es válida tu bolsa. Ya se la comieron, ya se la robaron, ya me la robé yo, ya me la comí yo. Así que, plebones, ni modérrimo. Y la dinámica es... que adivinen, sí. Que adivinen un nombre de mujer. Un nombre de mujer con la letra D. Un nombre de mujer con la letra D. D de dedo. D de Daniela. ¿De qué hay? De dinosaurio también. Nombre de mujer con la letra D. Esa va a ser la dinámica del día de hoy para una bolsa de pan de la panificadora Hidalgo. A ver quién la atina. A ver. ¿Será un nombre difícil? ¿Será un nombre fácil? No lo sé, lo averiguaremos.
4: Daniela.
0: Ay, precioso. ¿Cómo va a ser Daniela si lo acabo de decir? Precioso. A ver,
5: Dulce. Tengo.
0: Ok.
5: Una bolsa. Daniela.
0: Ok.
4: Daniela.
5: Dolores.
0: ¿Cómo va a ser Daniela? Okay.
4: Saludos, Francita, saludos.
0: Hola.
4: El nombre es Dinora.
0: Dinora, ahí está chilo.
6: No, pues... Dinora.
0: Mira. ¿Pues a cuántas Dinoras conoces?
6: Daisy.
7: Una bolsa de pan de la panificadora.
6: Daniela.
7: A ver, ¿quién
0: la tiene? Fíjate que es la primera vez que escucho Dinora. Nunca, te lo juro.
5: Dinora.
0: Ay, ahora todos Dinora.
5: Dinora.
0: Mira, ay, no, Flores, ¿qué les pasa?
6: Daniela.
0: Okay.
6: Dionora.
0: Irá al otro.
6: Dora.
0: Ok.
6: Daisy.
0: Ok. ¿Quién más? Cochelito.
4: Devani.
0: ¿Qué?
4: Devani.
0: Ah, Devani, ok. A ver, ¿está plebón nuevo?
8: Deyanira, hermosa.
0: Ok, Deyanira, me gusta el nombre.
9: Buenas tardes, plebona. El nombre es Daphne.
0: Ok, Daphne. Ay, qué fresa.
4: Domitila.
0: ¿Qué es eso, Domitila? ¿A poco existe?
5: Dolores,
0: ok. A ver, Luis Felipe.
10: Daniela, Dinora, Dina, Dayanara, y etcétera.
0: Y etcétera. A ver, David.
11: Dalia.
0: Dalia, muy bien, plebones, aún no dicen el nombre correcto. Seguimos con la dinámica. Un nombre con la letra que empiece con la letra D de mujer se lleva una bolsa de pan de la panificadora Hidalgo. Así que, plebes, los quedo bien activos y ahorita regresamos con los audios pendientes de la plebona 100.9.

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3: Regresamos, plebones, ya 12:26 de la tarde, qué rápido se fue esta mañana. Pero, plebones, estamos a mitad de dinámica para que se lleven una bolsa de pan de la panificadora Hidalgo. El día de hoy estaremos regalando 3 bolsas de panes a los 3 primeros que adivinen un nombre que empiece con la letra D, de mujer. Ok, seguimos con la dinámica, a ver.
4: Dolores.
3: Ok.
4: Dayanara.
3: Ok, a ver, ¿quién más?
4: Dalila.
3: Ok, a ver.
5: Apenas iba a decir Deyanira y me ganaron. Vamos a ponerle Dayan.
3: Ok, Dayan.
5: O le ponemos... le ponemos como quiera nombre. Digo, el nombre de mujer.
3: Claro.
6: Lelia.
3: Delia, ok.
7: Damaris, Daniela, Diana.
3: Ni una, preciosa, ni uno. A ver.
6: Damaris, hermosa.
3: A ver.
6: Damaris.
3: No, Damaris tampoco.
8: Ni Adora. Dinora.
3: Ay, ¿cuál es?
8: Ni Adora. Dinora.
3: Ay, precioso, no. A ver, Peter Parker.
9: Damaris.
3: No.
9: Denise.
3: No, tampoco.
10: El nombre es entonces Delfina.
3: No.
10: Y si no es ese, es Denise.
3: Plebes, es un nombre no común. O sea, es entre aseñorado, pero no tanto. ¿Saben cómo? Pero no es común, pienso.
11: Dayana.
3: No.
11: Daisy.
3: No.
11: Dana.
3: No.
11: Débora.
3: No.
11: Denise.
3: No.
11: Débora.
3: Débora, poco hay una que se llama así.
12: Ok.
13: Hola, buenos días, Flora. Mi nombre es Delcy.
3: No.
13: Si no es Diana.
3: No. Diana. No es tan básico.
13: Darlene.
3: Tampoco, no es tan común, plebe.
6: Diana.
3: No.
6: Damaris.
3: No.
6: Dinora.
3: No.
6: Dalila.
3: No. A ver. Cochelito.
14: ¡Demonio!
3: ¡Ese eres tú, precioso!
15: No sé de qué se trata, pero voy a decir un nombre con Dedunia. ¡Dunia!
3: A ver, aquí me ponen por escrito. Por escrito no cuenta, preciosa. Es puro audio.
6: No. Doris.
3: No. A ver.
9: Dayan.
3: No.
9: Daisy.
3: No. A ver.
16: Dominica.
3: Tampoco.
17: Delfina.
18: Dorotea.
3: No. A ver, ¿qué dice por acá?
19: Doraida.
3: No.
11: Dalia.
3: Tampoco, precioso. Bernice.
19: De Dunia.
16: Dorotea.
3: No. A ver, ¿qué dice la Ale? A ver.
16: Delia.
3: No. ¿Qué más?
16: Dalila.
3: Tampoco, preciosa.
6: Damaris.
3: No. A ver, ¿alguien más?
16: Dila.
17: Doris.
3: Tampoco, preciosa. No.
9: Dorian.
3: Tampoco.
11: Dania.
3: No, ni Dania.
6: Dora.
3: No, a ver.
11: Delfina.
9: Doña Dominga.
3: No.
16: A ver.
3: Dorile, plebes, atínenle.
16: Diana.
3: No, a ver acá.
9: Dora.
3: Tampoco, a ver.
16: No. Dulce, Dora, Dakota.
3: No.
11: Doritos.
3: No.
11: Daddy.
3: Doritos, dice plebes, es un nombre no común, nadita común. Les voy a decir una pista, ¿ok? La pista va a ser que les voy a dar el número de letras para que más o menos se asimilen, ¿ok? Son 4, 5, 6, 7 letras.

0: letras. Siete letras las que tiene. Ok, cuatro, cinco, seis, siete. Ok, siete letras. Ah, no, pero son ocho. Son ocho letras las que tiene el nombre. Les doy esa pista. Ocho letras y empieza con la letra D y es de mujer, ¿ok? No es nada común, plebes. Está medio exótico.
1: Dinora.
0: No, no es Dinora.
2: Denis, Denis,
0: No.
2: Denis.
3: Dalia.
0: Tampoco. A ver, a ver. A ver.
4: Dinora.
0: No.
4: Domitila.
0: Tampoco.
5: Dolores como la Praz.
0: No.
6: También Domenic, Dorotea.
0: No, preciosos. A ver, ¿quién más? ¿Quién más? A ver, el diablillo.
7: Donatella, como la
0: ¡Ay, qué fresón! ¿Qué no más nombre?
1: Dalia, Dalia.
0: No.
3: El nombre es Dorotea.
0: No.
3: Presita, el nombre es Devani.
0: Tampoco.
3: El nombre es Dulcinea.
0: Tampoco, precioso.
6: Daisy.
0: No. Les dije que es un nombre entre de señora, pero no tan de señora.
3: Deyanira.
0: Tiene ocho letras el nombre.
8: Okay. Darlene.
0: No.
8: Darlene.
0: No.
8: Dorismar.
0: Tampoco. A ver, Osvaldo.
4: Dominga.
0: No.
4: Dunia.
0: Tampoco.
4: Dorema.
0: Tampoco.
4: Dayanara.
0: Tampoco.
6: Dorotea.
0: No, a ver, dale.
6: Deyanira.
0: Tampoco.
3: Deyanira.
0: No.
4: Domitila.
0: No, a ver, ¿quién más? ¿Quién más? A ver, Emilio.
9: El nombre es Dasha.
0: No. A ver, otro.
9: El nombre es Deyanira.
0: No.
3: Deyanara.
0: No.
3: Deyanira.
0: A ver, les voy a dar otra pista porque veo que no la atinan. El nombre empieza con la letra D y la letra O y la D, la, y la letra N. Empieza con la letra... O de cuenta que el las primeras letras es la letra D, la O y la N. Don... Y ya después, pues, lo que falta. Pero así empieza el nombre. Don. La D, la O y la N, ¿ok?
1: Desiré.
0: No.
1: Desiré.
0: No.
1: Dominica.
0: Tampoco.
3: El nombre es Dulcinea.
0: No.
3: Demia.
0: Tampoco.
3: Dorotea.
0: Tampoco.
3: Deaneris.
0: Tampoco.
3: Dorotea.
0: No.
6: El nombre Dayanara.
0: No.
7: Dormimundo, dormimundo.
0: Tampoco.
6: Dora o Dinora.
0: No.
6: Ok, siete.
8: Daniela.
0: Letras. No.
6: A ver.
1: Dinora.
8: Daenerys.
0: No.
6: No.
1: Dorismar.
8: Dorismar.
0: No.
8: Daniele.
0: No. Preciosa.
8: Dacia.
0: No.
8: Donaciana.
0: No. Es parecido, pero no.
8: Dacia.
0: No.
8: Donaciana.
0: No.
4: Domitila.
0: No, parecido.
2: Dubrasca. Dubrasca.
0: ¿Qué es eso?
2: Dominga, Dominga, Dominga.
0: No. A ver, Alberto.
3: Don Cancia.
0: No.
7: Donaciana o Doña Dulce.
0: Sí, no.
6: El nombre es Donatella.
0: No.
8: Dionisia.
0: No. A ver.
6: Donatella.
0: No. Plebes, están muy cerca, pero no la tiran.
1: Daineri.
0: No.
1: Dulcinea.
0: No.
1: Donatella.
0: No.
1: Doatatsu. No.
0: Plebes, están muy cerca. Demasiado cerca. O sea, han dicho de cuenta el nombre, pero se equivocan en dos o una letra, pues, en lo que han dicho.
6: Dominica, Dominica.
0: Ok.
1: Doña Esperancita.
0: Dayansi. No. A ver.
1: Demetria.
0: No.
3: Dulcinea.
1: Dionora.
0: No.
1: Donatella.
0: No.
1: Donatella.
0: Plebes, ya nomás están repitiendo los nombres.
9: El nombre es Donatella.
0: No. Han dicho un nombre muy parecido, pero se equivocan en una o dos letras. No lo han dicho, plebes. No repitan nombres.
4: Donitila.
0: No. Lo dicen muy parecido, pero le cambian una letra.
8: Donesila.
0: No.
8: Donacila.
0: No.
5: Dalila.
3: Dolores.
0: No, me da risa que no la atinan. Les puse ahora uno muy difícil, ¿eh? Porque siempre la atinan rápido.
3: Deontila.
0: No. A ver.
3: Donatila. No. Donatila.
0: A ver, tenemos muchos audios, plebones, pero nos vamos y seguimos con la dinámica. Un nombre con la letra D que sea de mujer. Ahorita regresamos con más de la

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1: Ya volvimos, plebones, ya 12:49 de la tarde y estamos a mitad de dinámica, así que vámonos corriendo con los audios. A ver, aló, aló.
2: Dominica.
1: No, a ver, a ver, a ver.
2: Apenas que sea doncella, doncella, ¿no? No sé.
1: No, preciosa.
3: ¿Dónde, dónde está?
1: No.
4: Donatello.
1: No, a ver, a ver, a ver, a ver, ¿qué más, qué más, quién más? A ver, ¿dónde están? Se me pierden, aquí está el Artemio. ¿Aló? ¿Aló?
5: Dominica.
1: No.
5: Domitila.
1: No, a ver, a ver.
4: Donatella.
1: No. ¿Quién más?
4: Donata, Donacia.
1: No.
4: Donaciana.
1: No.
4: Donadea.
1: Ok, a ver, ¿otro plebón?
6: No. Donatella.
1: A ver. No.
7: Es Donatea.
1: No. A ver, ¿quién más?
8: Donalín.
1: No.
8: El nombre es Donatila.
1: No. A ver, ¿quién más? ¿Quién más? ¿Quién más? A ver, se me pierden aquí. ¿Dónde está? ¿Dónde están? No.
9: Denali, Denali. Dionisia, Dionisia.
1: A ver, a ver.
9: No. Denali, Denali.
1: ¿Quién más?
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0: Okay, a ver quién más.
1: Daenerys.
0: Okay.
2: Doña Hilaria.
0: Leones, ya hay ganadores, ya hay ganadores.
3: Dona Siana. Dona. Donina. Donatila. Donatella. Donelia.
0: Okay.
3: Donelia.
0: Okay, a ver quién más, quién más, quién más. Jesús Didi.
4: Doncella. Doncella.
5: Don Elisa.
0: Okay.
5: Doncella.
0: Okay.
6: Alicia.
7: No. ¿Dónde voy por el
6: Dona?
7: No. El nombre es Donatella.
5: Donatila. Donatila.
0: A ver quién más.
8: Dominga. Doña Profunda. Domingona.
0: Okay. A ver.
9: Leónfila.
0: Leónfila. Okay.
4: Dolores. Demetria. Demesia. Dalila. Donatila. Delia. Dayanira. Débora. Dorotea.
8: Donatella.
0: Okay, ¿quién más? ¿Aló?
10: Donatina.
0: Okay.
10: Donelisa.
0: Donelisa.
10: Donela.
0: Okay, a ver, Osvaldo.
2: Donaciana.
0: Donaciana.
2: Doncella.
0: Okay.
2: Donésima.
0: Muy bien, a ver, ¿quién más? ¿Quién más?
11: Donatisa.
0: Okay.
11: Donaciana. Donaciana.
0: Muy bien.
2: Dolores.
0: Donatela. Dolores, justo, y que acabo de quitar la radio, jajaja. Ja, ja. Ay, ¿de qué te ríes, Elida?
2: Donalda.
0: Okay.
2: Donaira.
0: Okay. Dona. Ay, qué grosero eres. Ya iba a leer algo
12: Donatella.
0: Que no debo.
12: Donatella.
0: Okay.
13: Ay, qué grosero.
8: Donatella.
0: Leves, ya acabo de decir que ya hay ganadores, ya para que siguen mandando audios.
8: Dorotea.
0: Okay.
8: Domitila.
0: Nomás lo estoy poniendo porque.
14: Como pues, dice
0: ya,
14: Miguel Preciado, don nadie, don.
15: Lástima que terminó el festival de hoy. Pronto volveremos con más diversiones. La Fresita, nuestra sí. reina, sin
0: ay,
15: igual.
0: Vamos a canción.
15: Hasta mañana, Fresita.
0: Ay.
15: Cuídate mucho. Nos escuchamos mañana para seguir cautivos.
2: Domicilda.
0: Ok.
2: Domitila.
0: Ok, plebones, el nombre al último. El primero que atinó el nombre, fíjense. El primerito, porque nadie le atinaba. Se los juro, nadie. Fue este plebón, a ver, ya se me perdió el chat, que, ay, no, es que andamos muy cotizadas, plebes, muy cotizadas el día de hoy. El primer plebón, plebes, que ganó fue este, miren, miren.
10: Donatila.
0: Donatila. Donatila, ese fue el primer plebón que le atinó, porque yo les dije a los tres primeros. El segundo que le atinó fue, aquí les va, aquí les va, aquí les va, Anaí, aquí está, miren.
12: Donatila.
0: Donatila. Y vean, para que vean, a las 12:33 fue la segunda que latinó. Y el tercero que latinó también, porque dijimos que eran tres bolsas de pan, fue por aquí está, que de hecho me acaba de decir, ay, iba a quitar la radio, que no sé qué, grosera, ya no te vamos a la bolsa de pan acá, no, no, sí, pero ya te ganaste tu bolsa de pan, es una plebona también, pero ¿dónde está? Ya se me perdió su chat, ¿dónde estás, Precisa? ¿Por qué estás tan perdida aquí en mis conversaciones que no te hallo? ¿Dónde estás? Aquí está, Elida Cris, ella también mandó audio.
16: Donalín.
0: Ah, no, ese no es. Es que me mandó varios. A ver, aquí te los pongo.
16: El nombre es Donatila.
0: Ella también me lo mandó a las 12:34. Fue de esas personas son las tres primeras que me atinaron el nombre. Después más personas le atinaron, pero pues fue después. Yo les dije que a las tres primeras personas. Así que las ganadoras son Elida Cris. Es, por acá está la otra plebona, Anaí Bonilla, y el tercer plebón, Fabián BJ. Así que plebones, los ganadores los quiero aquí por su bolsa de pan antes de las 2 de la tarde, porque ya saben que si no vienen, yo ya me la comí. Así que plebones.
17: Eso es todo, amigos.
14: No, Fresita, no. Ya tenías ganadores y a todos nos tenías como tus tontos. No. Ya no juego.
0: No, yo no los tenía como mis tontos. Yo les dije en esta entrada, plebones, ya hay ganadores, pero les voy a poner los audios pendientes. Hasta después les volví a repetir. Plebes, ya no manden audios, ya tengo los ganadores, pero estos audios los estoy poniendo porque ya los mandaron. Entonces, si no los pongo, después van a decir, me ignoraste y que no sé, que ya los conozco como son de tóxicos. Pero aquí nada es arreglado, es más, hasta los mismos ganadores se dan cuenta que pues fueron los primeros que le atinaron y justo en el minuto. Y pues ellos fueron los ganadores, ni modo, derrimó. Así que mañana vamos a dar más bolsas de pan de la panificadora. Hidalgo, ya llegó a su fin este programa, este martesitos. Una agradable mañana, les mando un beso, que tengan excelente martes. Y pues nos vemos el día de mañana con toda la actitud, ya miércoles, ya que sea jueves, ya que sea viernesito, ya de todo morocho, porque ya hace falta que sea fin de semana otra vez, aunque apenas sea martes. Pues sí, ya hace falta la neta, plebe, salir, pisear, andar de argüenda, andar de vaga. Así que, plebones, recuerden seguirme en mis redes sociales como Mariana Jacobo 2, en TikTok e Instagram, y seguir también las redes de La Plebona como 100.9 La Plebona en TikTok, Facebook e Instagram. Así que, plebones, nos vemos el día de mañana. Les mando un besote. A ver qué dice el Artemio, a ver si no está enojado.
2: Saludos, Francisca, saludos. Ahí estamos pendientes mañana. Mándame mi beso. Tronado, perdido, premio de consolación.
0: Besotes. De hecho, aquí va llegando una ganadora, ¿eh? Ya irá rapidita, llegó esta plebona. Pero, plebones, nos vemos el día de mañana. Les mando un besote. Y nos vemos en La Plebona 100.9. Bye.
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3: Ante los recientes hechos violentos registrados en el sur de Sinaloa, la Secretaría de las Mujeres, Brenda Rocío García Félix, informó que la dependencia mantiene acciones de prevención, canalización y acompañamiento directo a mujeres que enfrentan situaciones de violencia. La funcionaria reconoció preocupación por el programa en municipios como Escuinapa y Mazatlán y llamó a las mujeres a no guardar silencio ante cualquier tipo de agresión y acercarse a las instituciones para recibir apoyo. Ante la presencia de la alerta amarilla por el huracán Simón, la gobernadora Graciela Domínguez Nava encabezó este lunes una nueva reunión en el Centro Estatal de Operaciones para dar seguimiento a las acciones preventivas en Sinaloa. Durante el encuentro se revisaron las capacidades operativas, personal disponible, unidades, equipo especializado y recursos de las dependencias de los tres órdenes de gobierno con el objetivo de mantener coordinación y actualizar la información para la toma de decisiones. La Reserva Ecológica de la Universidad Autónoma de Sinaloa, ubicada a 12 kilómetros de la cabecera municipal de Cusalá, reabrirá sus puertas este 17 de octubre con una oferta de actividades recreativas, contacto con la naturaleza y opciones de hospedaje, informó Rafaela Corrales Salcido, encargada del espacio. Entre sus principales atractivos se encuentran un aviario con guacamayas verdes, miradores panorámicos, observatorio, alberca, museo de sitio, río y senderos. Las cataratas constituyen el padecimiento ocular más común y la principal causa de ceguera reversible en el mundo. Al representar aproximadamente el 51% de los casos y afectar a más de 20 millones de personas, informó Alejandro Ruelas Barrera, cirujano oftalmólogo del Centro de Investigaciones y Docencia en Ciencias de la Salud de la Universidad Autónoma de Sinaloa. El especialista explicó que la catarata se presenta cuando el cristalino, lente natural del ojo encargado de enfocar la visión, pierde transparencia con el paso de los años. Informó Jaxi Burrea.
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0: Culiacán, Sinaloa, México. Para mí un gusto, un honor, una hemorragia de felicidad de estar acompañándolos en este día, en este gran, gran día para todos ustedes. Señoras y señores, es el auténtico show de Don Hilario. Acá Hilario saludándolos, y no estoy solo, estoy acompañado por estas ilustres criaturas. En el lado derecho, aquí está el hombre que irradia puro amor. Él es nada más y nada menos que... ¿Te llamas, hijo?
1: Cristóbal Misael.
0: ¿Qué dijo?
1: Cristóbal Misael Velázquez López.
0: Cristóbal Misael
1: Velázquez López de Badiraguato.
0: ¡Áyasele! Yo pensaba que la gente de Badiraguato estaba al 100. Bueno, aquí está, nada más y nada menos, Cristóbal Misael Velázquez López, el soldado del amor.
1: Sí, mi gente, buenas tardes, aquí andamos en show de Don Hilario.
0: Ya está aprendiendo el
1: viejito bolletero.
0: Lo escuchan, ya está aprendiendo el muchacho cada día. Ya está empezando a locutorear, ¿eh? Ya cualquier ratito le vamos a asignar un programa para que lo tenga él solito. Se va a llamar nada más y nada menos que...
1: ¿Cómo?
0: ¿Cómo le pondríamos al programa de Cristóbal Misael, el soldado del amor?
1: No, ¿eh? Porque la gente diga ahí...
0: Chispazos de...
2: De amor.
0: De amor.
1: Que la gente diga...
0: Es todo. ¡Señor Jacobo! Aquí está nada más y nada menos al señor, el matachiste, Fernando Jacobo, el fotógrafo de las celebridades. ¡Bienvenido, hijo!
2: Hola, ¿qué tal? Buenas tardes a todos. Aquí nos encontramos en este show bello, cómico, mágico y musical como este show de Don Hilario. ¡Comenzamos!
0: Es todo. Mil gracias por acompañarnos. 6673-88-1009. Repito, 6673-88-1009 es el WhatsApp para que manden su notita de audio, colaboren, participen. Además, déjenme informarles que el WhatsApp está también funcionando para que te comuniques. Ahí me puedes hacer llamadas, ¿verdad? Ahora en inglés, para la gente de la Unión Americana que nos está escuchando.
2: Vámonos, jálate.
1: Sí, sí.
0: ¿Qué?
1: Seed 7388809.
2: ¿Qué?
0: ¿Qué?
2: Bárbaro, qué bruto. Qué buena pronunciación.
0: ¿Cómo es?
1: Seed 7388809. Ey, ey, tenselo ahí.
0: Ya, no. Por algo está
2: Pati Vallejo. Ni pasaporte te piden en la línea, en la garita.
0: Enamorada, hombre. Después de ver este intelecto, este muchacho, con ese poder, con esa astucia, con esa actitud. Qué inteligente, mi amigo Cristóbal Misael
1: Velázquez López.
0: Velázquez López. Bueno, aprovechando, hijo, ahorita que andas muy inteligente y muy amoroso, mándale un mensaje a esa bella encantadora mujer que... No sé qué te vio, hijo, pero pues ahí está bien clavada contigo,
1: Un saludo especialmente para Pati Vallejo.
0: A ver, ¿qué lata ese corazón?
1: Que le extraño, que le quiero mucho hasta el infinito y más allá.
0: ¿De parte de?
1: De parte de Cristóbal Misael Velázquez López.
0: ¿De quién?
1: Cristóbal Misael Velázquez López de Badiraguato.
0: Sí, pero no grites, no hay necesidad de que grites. La gente te está escuchando, claro y preciso. Bienvenidos, hijos, damos inicio al programa. Mande su WhatsApp, gente. Súbele, Bartolo, desquita tu sueldo sindical y la música suena.

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0: y se parece a ti. Cómo dice, soldado del amor? ¿Cómo dice?
1: Y se parece a ti.
0: Eso, eso.
1: Y se parece a ti.
0: Eso. Bienvenidos. ¿Cómo anda? ¿Cómo anda la gente de Culiacán? Ya activamos el WhatsApp 6673-881009. Ahora en inglés. Ahora en inglés, porque la gente lo
2: jálate,
0: pidió.
2: Jálate, soldado, jaladito.
1: Sí, sí. 73-88-1009.
0: Muy bien, voy con los WhatsApp. ¿Qué dice mi buen amigo ranchero afamado? El Güero Vizcarra.
3: Aquí andamos escuchándolo desde tempranito. Desde tempranito.
0: Gracias, mijo, gracias. Bueno.
4: Puros de masa trae Don Chilorio. Trae
0: puros de masa, puros de masa. No, mija, son... No. Oye, oye, oye, oye, oye. Bueno.
5: Hola, hola, buenas tardes, buenas tardes.
0: Amigo Pepe.
1: Pepe de los Mejanes.
5: Un abrazo y bendiciones.
0: Gracias, amigo, amigo Pepe.
5: Debería quedar hasta las 6 de la tarde ahora, amigo. Hasta las 6 de la tarde debería quedar.
0: Oye, hasta las 6.
6: Un saludo a Tabaderaguato y mi tierra natal. ¡Música!
0: ¡Saludo! No me estés imitando, no me estés imitando.
7: ¡Ey, qué pasó!
0: ¿Qué pasó? ¿Qué pasó? Sigan mandando su WhatsApp, plebe. 6673-88-1009. Saludos a todos los que me están mandando nota de audio, especialmente a mi gran amigo. ¿Qué digo, amigo, hermano? El señor Antonio. ¿Antonio qué? ¿Cómo se llama? ¿Cómo se llama?
2: Bueno, tu hermano, pues, viejito, no,
0: pero
2: pues.
0: ¿Cómo se llama? Ay, Antonio mentiroso, Mesa. No, Mesa Garibaldi. ¿Sí, no? Antonio, Antonio. El Pepe. Bueno.
8: Un saludo para el soldado del amor.
0: No, alias, no, no, no.
8: El terror de las mujeres casadas. Y ese... Porque les quita a los maridos. Saludos.
0: No, hombre, no. Y ese ya no forma parte de la estación. Ese desertó.
2: Sigue recibiendo mensajes de hombres del soldado.
9: Escuchándolos al 100.9. Saludos y bendiciones para todos.
0: Gracias, César. César Delgado dice por acá. Miguel Preciado.
10: Buenas tardes, señor Hilario. Buenas tardes.
0: ¿Qué hay? Buenas tardes, hijo.
10: Saludando a usted y a todos sus esclavos.
0: Gracias. ¿Cómo que esclavos? ¿Cómo que esclavos?
1: ¿Qué pasó? ¿Qué pasó? ¿Qué pasó?
10: Oiga, una rolita que canta ahí el compa Misael.
0: ¿Quieres que te cante?
10: Todo lo puedo en ti, creo que se llama.
0: ¿Todo lo puedo en ti? ¿Te la sabes, hijo?
1: No, eso no, ¿quién la canta?
0: No, no, no, ¿quién la canta, mijo?
2: A ver. Es romántico eso.
0: Bueno.
11: Salud para el soldado del amor.
0: Eso.
11: Me gusta.
2: Otro enamorado.
0: Me gusta. ¿Ves? Crea fama y acuéstate a dormir. Bueno.
1: Ah, ¿qué hay?
0: El día de hoy quiero mandarle un saludo a un gran amigo. Es más, le voy a marcar porque lo voy a felicitar en vivo al aire para que vean que Hilario estima a sus amigos, a sus cuates.
1: ¿Quién será?
0: Vamos a marcarle a este gran amigo. Tiene las mañanitas, pues ahí, Bartolo, para que por favor se las pongas. Este gran chamacón que el día de hoy es su cumpleaños. Mi estimado Iván Cuevas.
2: ¡Ah, mana, compa!
0: Muchas felicidades, mi buen amigo.
2: ¿Eh? ¿Dónde va a ser?
0: ¿Estás al aire, mijo?
12: Yeah.
2: Muchas ya gracias. Ya está helada, mi van.
0: ¿Te agarré en el excusado o qué?
1: Ah, ¿qué hay?
12: No, aquí andamos al tiro.
0: Muchas felicidades, mijo.
12: Muchas gracias.
2: ¿Cuántos cumples, Iván? ¿Cuántos?
12: 31.
0: Está chamacón, 31 años apenas, mijo. Estás plebón.
2: Oye, se oye como que está regañando a la Blanca.
0: Oye, mijo, como que la vida te ha traído... muchas consecuencias, porque no pareces de 31, yo pensaba que tenés 41.
1: Ah, ¿qué hay, 41?
2: Mijo, te rodaron ponchado, ¿qué?

0: Mil felicidades, mijo. Las mañanitas, por favor, Bartolo.
1: Ponla.
0: Las mañanitas que cantaba el rey David.
1: Iván.
0: Para este gran muchacho.
2: Gracias, hay que tomar.
0: Hoy no más.
3: Hay que tomar.
1: Eso, esa voz me agrada.
2: Buenas decisiones, digo, aquí para adelante.
0: Ándale, mijo. Ándale, pues, que tengas un excelente día. Cuídate, mijo. Gracias. Bueno.
4: ¡Don Hillary!
0: ¡Épale!
4: ¡Don Hillary!
0: ¿Qué pasó?
4: Porque a mí nunca me marca, vato.
0: ¿Quién eres? ¿Nombre por golletero? No.
3: ¡Ah, caray!
5: Saludos para el compa Iván Cueva, de parte del Duro Vizcarra. Dígale,
0: ándale, Iván. Te mandan saludos, hijo. Oye, es famoso.
1: El Duro Vizcarra.
0: Es que es cantante, pues. Es un chico de talento. Bueno, sigan mandando su WhatsApp al 667-388-1009. 667-388-1009. Ahora en inglés.
3: 67-88-1009.
0: Ahora despacito.
3: 67-388-1009.
0: ¿Qué tal, eh? ¿Qué tal? Aquí, si la gente no aprende inglés es porque de plano, ¿eh? ¿Egresado de dónde, mijo?
3: ¿De la que lo vas?
0: No, ¿de inglés de dónde?
1: ¿De inglés?
3: ¿De el PC?
0: Ah, ¿y ahí aprendiste inglés?
3: Así es.
0: ¿En el PC de la UAS?
1: Muy bueno maestro entonces, ¿eh?
0: ¿Pero el PC que no es para niños?
3: Pues empecé.
0: ¿Eh? Ahí aprendiste a hablar inglés.
1: Fue hace mucho de eso.
0: Órale, ¿qué tal? Bueno.
4: ¿Y si nos canta el animalón de la sierra?
0: ¿Quieren que cante? Bueno, si la gente lo pide, muchacho los complace. ¿En inglés? ¿Eh?
6: ¡Don Hilario!
0: ¿Qué hubo?
6: Buenas tardes.
0: Aquí, mira, desquitando mi sueldo sindical.
6: El soldado del amor. Aquí andamos desde las 9 de la mañana escuchando 100.9, aquí andamos todavía.
0: Muchas gracias, mijo. ¿Quién eres, mijo? Porque ahorita tenemos agregado acá en el WhatsApp. A ver, agréguenmelo, por favor, este muchacho. ¿Cómo te llamas? ¿Cómo te llamas, mi rey? Bueno, si la gente pide que cante el soldado del amor, pues que cante, ¿verdad? ¿Cuál te quieres aventar, eh? Hijo, ¿cuál te quieres aventar? ¿Qué canción te gustaría?
1: Sí, ¿cuál traes?
0: ¿Cuál traes ahorita?
3: ¿Cuál quieres?
0: No, ándale.
1: La que tú quieras, mijo. Son para la gente que nos está escuchando.
0: A ver, ¿cuál quieres?
1: Jálate con algo bien.
6: Felipe.
1: Se tocan las caguamas.
6: Felipe.
0: Anotado, Felipe. Bueno, entonces, ¿qué te avientas? La que bien te sale, hijo.
3: ¿Cuál, pues?
0: Ay, ¿cuál te sale?
1: Ya abrió el teléfono. Se está animando.
0: Bueno. Ahí va, señoras y señores, en vivo para que se aliviane la gente.
6: ¡Ay, me río!
0: ¡Ay! Aquí está, en vivo, en directo. Cristóbal Misael Velázquez López.
1: El animalón de la sierra.
0: ¡Vámonos, recio!

0: amor.
1: ¡Ay, ay, ay! ¡Qué bárbaro! Muy bien, hijo, ¿eh? Muchas gracias. Él es nada más y nada menos que... ¿Nombre?
0: Quitamos a él.
1: ¿Qué? ¿Qué dijo? ¿Qué?
0: Quitamos a él.
1: ¿Qué?
0: Quitamos a él.
1: Que se llama... No, mejor canta, mijo. No, no,
0: Cristóbal
1: no.
0: Misael Velasco López. Sí,
1: sí, sí, mejor canta. Por...
2: Sí, talento. Cristóbal Misael Velasco López. Nada más falta descubrir cuál es.
1: Sí, talento tiene.
3: Aquí vengo para el expendio, agarrar una promo ya con estas canciones, Hilario.
4: Oh, eso, que fue... mijo. Es todo, mijo. Va a estar en el Teatro del Pueblo en la feria.
1: La gente pide...

0: si lo puedes complacer.
1: Ah, caray, ¿qué empieza esa canción? ¿Eh?
0: Bueno, hablando de cerveza, un saludo para mi buen amigo Oscar de Super Saraí. ¿Dónde está Jacobo?
2: Está entrando a Villa del Río, pasando la Universidad de la Uni. Es el primer Six. A su mano derecha es el expendio que tiene el hielo más helado de todo Villa del Río. Atendido por quién cree, por su propietario, que se llama Oscar. Él
0: le mandamos un saludo.
2: Que se la tengan bien heladas.
0: El único lugar donde no escatiman el hielo. ¿Eh?
2: Hay hielo, tapa, tira para arriba. ¿Eh? Heladito.
0: Exacto. No, pues ni modo que esté caliente, ¿verdad? El hielo, ¿no?
2: Pero es el hielo más helado. Es el hielo más helado de todo Villa del Río.
3: 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La del Cornelio.
0: Bueno, ahorita te complacemos, hijo. Vámonos a música y volvemos. ¿En dónde, hijo?
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6: Una y 44.

0: estamos acá, ya estamos acá en este programa decente, educativo, informativo, social, hermoso, dinámico, auténtico. La gente se pregunta, ¿por qué no habla don Hilario? ¿Por qué no habla el soldado del amor? ¿Por qué no habla el señor suegro de México? ¿Por qué no habla el señor Jacobo?
1: A la orden.
0: ¿Quieren saber por qué? Aquí hay un responsable. Y el responsable son Tacos Vizcarra. Tacos Vizcarra, que nos mandó unas tortas muy deliciosas.
1: Muy buenas.
0: Le mandamos un saludo.
1: Gracias, señor Vizcarra.
0: No puede hablar el soldado del amor con esas ricas y exquisitas tortas, ¿verdad? A ver, habla.
1: Todavía está masticando.
2: Habla. Muy buenas tortas.
0: No puede ni hablar.
2: Muy buenas tortas. Ya sabe, y aguada.
0: Ya está. Aquí
1: buenísimas.
0: Está. Aquí está por la Aguilar Barraza y ¿cómo se llama esta iglesia?
2: Fátima.
0: La iglesia de Fátima. Ah, bueno, pues ahí está, ahí está.
1: Cerquitos.
0: Por eso es que no entramos al aire, porque estábamos comiendo.
3: Qué bueno que ya corriste la esperancita, Hilario, hasta más amena, más
0: no,
3: a gusto.
0: No, no. ¡Caray! No, ¿cómo que la corrimos? No, aquí desertan, ¿eh? Bueno.
4: Aquí lo estoy escuchando, amigo.
0: Saludos, amigo Pepe.
4: Lo estoy escuchando.
0: Eso.
4: Saluditos para mi compadre Jesús Guzmán, amigo.
0: ¡Saludos a Chuyito! Bueno.
5: ¡Qué huele, viejo! Tenías que golletear la Vizcarra.
0: Pero yo no tengo. A ver.
5: Voy a ir a tomar un video con el testimonio de Vizcarra.
0: Sí, ya. De volada. Te metes.
5: Para que informe a la gente. Sí. Ahora resulta que tú también pides fiado, desgraciado.
0: ¿Qué fiado? ¡Ah, caray! ¡Fiado yo!
1: No, mejor no.
0: Fiado
1: no,
0: un obsequio.
1: A ver. Del güero Vizcarra.
0: Aclárale. Bueno, ya, diablito, ya está de volada. Parece que te da coraje a ti, parece que tú,
2: hijo,
0: no puedes ver que una persona triunfe. No, de volada. Ay, que esto y que esto otro. El señor nos mandó un obsequio. ¿Qué quieres que haga? Que le diga que no. No, mijo, acuérdate que la gente de Badiraguato nunca decimos no a nada, ¿verdad? ¿Verdad, soldado del amor?
2: Así es.
0: Así que déjate de andar hablando.
1: Y menos si es de comer o de beber.
0: No. Uno nunca debe de decir no jamás, y menos a la comida. La comida no se desprecia.
1: Es sagrada. ¿Quiénes somos nosotros para decir no?
3: Sí, ya. Oye, viejo, y con Vizcarra también existe pacto de publicidad, ¿o qué?
0: Exacto. Claro que sí, mijo, claro que sí. ¿A poco crees que la publicidad es gratis aquí? No. Aquí es intercambio, todo. Bueno.
4: Me va a marcar ahora, amigo.
0: No, márcame tú.
6: No sé, Rick. Parece falso.
0: Ya, de volada el diablo. Ya. Y empieza que esto y que esto otro. Parece. Siempre ha querido ser protagonista. Siempre quiere ser el que luce en la fiesta. No, mijo. Aquí. El que luce en la fiesta es un servidor.
6: Es pura cura, viejo. Ya sabemos cómo está el rollo con Vizcarra. Oye, ¿qué has sabido de la Sombra de Coloso según se iba a presentar contigo en estos días?
1: Ya está enamorado de la Sombra de Coloso.
3: Haz intercambio con el diablo en el sushi, viejo.
1: Búscalo a la Sombra de Coloso.
0: Pues no me ha dicho a mí el diablo que seas que lo hagamos y lo hacemos. Bueno, marquen al 6673881009. Estamos totalmente en vivo y en directo esta tarde. Y bueno, ¿qué les parece si nos vamos ahorita con el reporte vial? Sale. No, nos vamos ya de. Vamos a cerrar el programa. A ver, como hay mucha gente que anda en su
2: BBV
0: plataforma trabajando, ¿qué les parece si nos dicen cómo anda la vialidad en este instante en la ciudad de Culiacán, Sinaloa?

0: A ver, el tío Uber no ha mandado mensaje el día de hoy. Tío Uber, ¿dónde está la plebada? A ver, 6673-881009 para que nos digan qué tal anda la circulación, cómo anda la vialidad, el tráfico en las principales calles y avenidas de la ciudad de Culiacán, Sinaloa. A ver, diablito, sirve de algo.
1: El tráfico está lento por aquí a la altura del puente Humaya, viejo. Hay un filón porque está el mono de alambre pegado al semáforo. Al modo, según dije, controlando el tráfico, descontrolando.
0: Bueno, gracias por el dato, diablito. 6673-881009. Échamelo. 6673-881009 para que nos informen qué tal anda la circulación en este instante. A ver, 6673-881009. Adelante, Vero.
2: Buenas tardes.
0: ¿Qué pasó, mi amigo?
2: Están fluidos. Hay tráfico, fíjese. Hay movimiento. Es un poco caluroso el día. Y sí, hay movimiento de carros.
0: Es todo. Tranquilo,
2: mi Costa Rica. Saludos, Hilario.
0: Cuidado, mi hijo.
2: Buen día.
0: Gracias, mi estimado amigo Edgar Divi.
3: Hombre, viejo. Ando por el puente acá de la...
0: ¿De dónde?
3: A la altura de... el Hospital de la Mujer. Y la gente es una papa. No pone direccionales. No respeta la vialidad, la línea. No respeta el... Fatal está.
0: Fatal. Siguiente, por favor, Bartolito.
4: Buenas tardes, don Hilario.
0: Buenas tardes, dijo.
4: Ya cantó el animalón de la sierra.
0: Ya cantó, ya cantó. Eso te pasa por no sintonizar la estación desde muy temprano, ¿verdad? No, hombre.
4: Así la Obregón de sur a norte está tranquilón.
0: Tranquilón. Gracias, hijo, muchas gracias.
4: Carros, mira, está tranquilo el tráfico.
0: Eso, es que es tu cumpleaños, mijo.
5: Pues no soy Uber, pero ando todo el día en la calle. Y
0: míralo. Me mandó video.
5: Aquí estoy, aquí por el... El Sams,
0: Tres Ríos. Sams, Tres Ríos. Ya te estoy viendo, mijo.
5: Está calmado el tráfico.
0: No, pues ya veo que está bien calmado.
5: Saludos para mi compadre Pepe.
0: ¡Saludos, mi buen amigo! Ahí te mandan... ¡Ah, íralo! Ya estoy viendo el tráfico, lo que me mandas, hijo.
6: ¡Ah, caray!
0: No, es que me manda ahí una chamacona que está ahí a un lado.
7: Viejío, cascarrabia.
0: A ver.
7: Aquí reportándonos, robando oxígeno todavía.
0: ¿Qué hay?
7: De la Zapata hasta la del Valle y parte intermedia hasta acá hasta el Trébol. Trágico, bien fluido.
0: Bendito
7: casi
0: sea.
7: Casi nada de tráfico.
0: Es todo, mijo.
6: Que no se vayan por ahí. Sáquenle la vuelta.
0: Sáquenle la vuelta.
1: Bueno. Oye, viejo, sí es cierto, pon a cantar al que todo al Misael.
0: Ya cantó.
1: Norte, como le dicen, pero ponla a cantar esa canción.
6: En otra estación, mendigo, que no nos escuchaste.
0: Diablito, como siempre, diablito, ya cantó.
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6: ¿Te diste cuenta?
8: Hace rato le dijo Pati Vallejo de Velázquez, ya se casó este amigo.
0: ¿Qué se va a casar?
9: Viejo, aquí vengo por enfrente de la fiscalía. Trafical, viejo, qué bárbaro, no me ando acabando.
0: Esto.
9: Y con este calorón.
0: Bueno, con cuidado, mijo.
9: Pero está avanzando, viejillo.
0: Sale, gracias.
10: El diablo anda suelto, va pisando el mismo pavimento, recorriendo el barrio por completo, igual y me la fleto.
0: Ay, diablito, mejor déjame ir a una pausa y volvemos.
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1: La planilla Poder Sindical inició su segunda semana de campaña rumbo al proceso de renovación sindical. En la sección académica de la Universidad Autónoma de Sinaloa, informó Tío Jari Dagoberto Guzmán Galindo, aspirante de Secretaría General. El proyecto está integrado por 44 representantes, entre titulares y suplentes, distribuidos en distintas zonas del estado. Guzmán Galindo detalló que hasta el momento han recorrido más de 55 unidades académicas. La Junta Municipal de Agua Potable y Alcantarillado de Culiacán inició este jueves la reparación de un colector de aguas residuales ubicado en el Boulevard Villas del Río, luego de presentar una falla durante el pasado fin de semana debido al uso de maquinaria pesada y a que la tubería se encuentra bajo el de camellón central. Permanecerá cerrado en ambos sentidos del tramo comprendido entre Villa Murcia y Villa Toledo, por lo que se recomienda utilizar vías alternas. Con la participación de autoridades de los 20 municipios representantes estatales y federales, el Secretariado Ejecutivo del Sistema Estatal de Seguridad Pública realizó el segundo foro de justicia cívica bajo el lema Una respuesta temprana a los conflictos. El secretario ejecutivo del SESESP, Ricardo Jenny del Rincón, señaló que la justicia cívica busca atender conflictos ciudadanos desde sus primeras manifestaciones para prevenir que escalen a hechos violentos o delitos. El Festival Cultural de Sinaloa iniciará este jueves 25 de octubre y se extenderá hasta el día 25, con una programación de más de 320 actividades en los 20 municipios del estado y la participación de más de 2.000 artistas y creadores de México y otros países. Organizado por el gobierno del estado a través del Instituto Sinaloense de Cultura, el FECUCIN reunirá propuestas de música, danza, teatro, literatura y artes visuales, exposiciones, actividades académicas y presentaciones editoriales en teatros, museos, plazas públicas, escuelas y espacios culturales. Informó Araí Blanco.
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2: Dos y tres.

0: estamos, ya estamos, ya estamos aquí al aire nuevamente en este espacio único radiofónico original. Señor Jacobo, lo noto el día de hoy un poco motivado. Mejor vamos con...
1: Falta motivación, falta.
0: ¿Qué se festeja el día de hoy? Porque es martes, martes 13.
1: Ni te cases ni te embarques.
0: Bueno, adelante. Ya se le olvidó. Se le olvidó que tenía que decir el día de hoy que se conmemora. Ay, no, Dios mío, mi vida.
1: Esto era la entrada, que no, viejito. Era la entrada.
2: Por eso
1: la
2: entrada, los dos.
3: Con Hilario, ¿y qué canción se aventó? Si se puede saber.
0: ¿Qué canción? Ebrio de amor, pero con todo gusto acá, el soldado del amor te canta lo que tú quieras.
4: La verdad, en Hilario, que yo admiro su programa.
0: Gracias, mijo, gracias.
4: Y no es que sea lambiscón, lo que pasa que los compas que cantan ahí, no sé de dónde agarran valor. La neta que.
0: Se está burlando de ti.
4: La verdad que ya me lo imagino cantando esa de quisiera volver a tener cerca de mí, mis ojos lloran por ti. ¿Cómo se escuchará esa rola
0: también
4: con el fabuloso soldado del amor?
0: ¿Te la sabes, hijo?
1: Más o menos.
0: ¿Te la sabes? ¿Mis ojos lloran por ti?
1: Más o menos.
5: Buenas tardes, buenas tardes,
0: buenas tardes. Buenas tardes, hijo.
5: Buenas tardes, jefe Hilario.
0: ¿Qué hay,
5: buenas,
0: mi amigo? Buenas
4: tardes, Esperancito.
5: Soldado del amor. Un saludo, soldado del amor.
1: No está, no está, doña Esperancita.
5: También un saludo al señorón Fernando Jacobo.
0: El sueño de sus...
1: Gracias, mijo. Muchas gracias.
5: Saludos, ánimo.
1: Saludos, mi hermano.
0: Gracias, hijo, gracias por escuchar este programa decente, educativo, informativo, social, hermoso.
5: Ahora se festeja un día después de la raza, Hilario.
0: Ándale, bueno, ¿listo, hijo?
1: Ándale, mijo, hay muchos santos, hay muchos santos hoy.
0: A ver, ¿cómo es? A petición de Miguel Preciado, aquí está. Mis ojos lloran por ti, adelante, hijo.
6: El animal de la sierra.
0: Versión pop. Adelante, hijo.
6: La está buscando.
0: Ah, la está buscando ahí. Ya, mijo.

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2: Ándale, pues, ándale.
0: No te emociones. Ándale, suéltame la mano, suéltame la mano.
2: A ver, ya. A ver, espérame.
1: ¿Qué
2: a
1: pasa?
2: Ver, Miguel Preciado, ¿qué decías? ¿Eh? ¿Qué decías? Que no podía cantar esa canción. Puede cantar eso y mucho más, mijo.
3: Es todo, Hilario. El viejito bolletero.
2: ¿Bolletero?
3: Sí, bueno.
2: Qué bárbaro. No, no, no. A ver, Miguel Preciado, ¿no que no podía cantar?
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0: cerca de mí. ¿Dónde? Sí, ¿dónde vas a escuchar eso?
3: No sé qué vaya a ser contigo.
0: Un deleite para el oído.
2: Te grabó la gente, mira.
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2: Si aquí hay talento.
0: Qué hermosura de voz. Con razón las trae locas.
4: ¿Dónde se desconecta eso? ¿Dónde se desconecta
1: ¿Qué pasó?
4: Eso?
1: ¿Qué pasó?
2: Ustedes... Vale,
4: se va a acabar el
1: ¿qué pasó?
4: Con eso. ¿Eh? Qué bárbaro.
2: Al contrario, mijo.
4: Me diste, la neta.
2: Canta, mijo.
4: Oye, compañero.
0: Directamente a Bellas Artes.
5: También una tonadita.
2: ¿Qué?
5: Quisiera volver a amarte, volver a tenerte cerca de mí. ¡Ey! El regalo, Hilario.
2: A ver.
5: Panecito,
2: a ver.
1: ¿Quiere pase?
2: Y este golletero, ¿dónde salió? A ver, Miguel Preciado, ¿qué tienes que decir? ¿Eh?
6: No. La verdad que se ganó una michelada. Ah, no, pero no puedo decir micheladas en el radio.
0: No. Dile otra cosa. Una clamatada.
6: Se la ganó.
2: Ahí está, para que veas que hay talento. Qué bien.
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2: Ya, ya, ya, ya, ya, ya, ya.

0: ya. Mejor vámonos inmediatamente con el zar de los chistes. Vamos con
1: el zar
0: de la comedia. En este instante estamos haciendo contacto vía telefónica.
2: Mejor que el de la cola de caballo.
0: Con...
2: mejor
0: Chuy
2: que con Jorge
0: Salitre. Falcón. Contesta, compadre, contesta. A ver, compadre. La gente está
2: mejor
0: esperando
2: que Polo Polo.
1: El show.
0: Compadre, bueno, ¿y este compadre qué pasó, hombre?
1: ¿Dónde anda?
0: No, ya, es que la gente en vez de motivarlo, pues, le echa mucha tierra, pues. El muchacho se inspira.
2: Sí, el muchacho no puede salir del hoyo que está enterrado de tanta tierra, pues.
0: Compadre, te estoy marcando, compadre, contesta, ponle saldo, ponle una recarga y contéstame.
2: ¡Échale, mi Chuy!
0: Bueno, Chuy Salitre, el día de hoy no quiere
2: ser
0: acto de
2: presencia. Está buscando la página de los chistes.
3: A lo mejor se durmió, porque escuchó al soldado, la fumó.
0: No, no, ¿cómo es eso? No. Compadre, contéstame. No, me va a decir, estoy ocupado ahorita, ¿eh? Bueno.
3: La página de los chistes.
4: Jefe Hilario.
0: Mande.
4: ¿Sí me puedes hacer el favor, el soldado del amor, de decir el número de la plebona tanto en español como en inglés?
0: Claro,
4: por favor.
0: Que sí, con todo gusto. Adelante,
3: compadre,
0: hijo.
3: Échale.
0: A ver, en échale. Inglés. Milagro que contestas, compadre, pero permíteme tantito, ¿en inglés?
1: C-T-73-A-A-T-S-O-9.
0: Ahí está, ¿ves? Ahora sí, el zar.
1: El show
0: de la comedia, el compadre. ¿Por qué no me contestabas?
2: Comenzamos. Tercera llamada.
3: No, no contestaba, estaba ocupado aquí, pero sí. Usted sabe que estoy al tiempo.
0: Bueno, adelante, vamos con los chistes, ándale, porque la gente está esperando.
2: Aire.
0: Ándale.
3: Oiga.
0: Mande.
3: Hey. Nivel de inglés, alto.
0: Sí. Sí, ándale, pues.
3: Diga memoria.
0: Memoria.
3: Memory.
0: Ajá. ¿Y?
3: Póngalo en una frase.
0: ¿Cómo?
3: Póngalo en una frase.
0: ¿Cómo que lo ponga en una frase?
3: Una frase con la palabra memory en inglés.
0: ¿Qué? ¿Pero cómo? No entiendo.
2: Hombre,
0: a ver,
2: loco. Pues, no. Por eso no me gustó la escuela.
0: Mejor le voy a preguntar al que sabe inglés aquí, a ver, una frase con memory. ¿Hay memory?
2: Memory stick.
3: No, vamos a contar.
2: ¿Se acuerdan de la memoria?
0: No,
2: bríncatelo.
1: Que sigue.
0: Que sigue, adelante, hijo.
3: Oiga, he llamado al 911. ¿Cuál es su emergencia? Ayúdeme, por favor, se está quemando mi casa. ¿Y dónde se originó el fuego? No sé, en la prehistoria, pero dígame qué hago.
0: No, compadre, no. El día
2: mira
0: de hoy,
2: pues, mira
0: la verdad,
2: pues,
0: cometí un error en verte llamado a lo que veo, ¿eh? Siguiente. Adelante, por
3: oye,
0: favor.
3: Hilario, primer acto. Primer acto.
0: Sí.
3: Pasa un señor y le cae una papa. Segundo acto. Mismo señor, le cae un costal de papas. Tercer acto. Mismo señor pasa y le cae una tonelada de papas. ¿Cómo se llamó la obra?
0: No, pues ni idea.
2: Pues está empapado.
3: Lluvia.
0: ¿Lluvia de qué?
3: ¿Por qué?
0: ¿Por qué?
3: Porque murió empapado.
2: ¡Ah, qué micho!
0: ¿Es que sigue?
2: Tú sí sabes.
3: Oiga, compadre.
0: Mande, hijo.
3: ¿En qué se parece una persona chaparra a la hemorroides?
0: Ni idea, ¿en qué?
2: Ay, ya se metió con el anochecer.
0: ¿Eh?
3: Que los dos están enanos.
2: Las hemorroides están enanas.
0: Qué bárbaro.
2: ¿Por qué?
0: No. Ya.
2: Cochino, medio, asqueroso.
0: Siguiente.
2: La mente sana, no blanca, mía, no entendió.
0: Ya, hijo, ya. Último chiste, por favor, porque la audiencia
1: es
0: se
1: que
0: está
1: sí,
0: dejando.
1: Es.
3: Oye, Juan, te felicito porque ahora sí toda la noche no roncaste. ¿Cómo la ves, Juan? Oye, Juan, no roncó porque se había muerto.
2: Ah, se murió el vato.
1: Se murió.
2: Ay, no. Es todo lo que puedo hacer, mijo.
0: Compadre, mejor da tu número telefónico para que te hable la gente que esté interesada en mantenimiento de su mini split de aire acondicionado, porque definitivamente el día de hoy los chistes no tienen nada de...
1: Está más se lo escucha, güey.
0: Adelante.
3: Tenemos venta, instalación, reparación de mini.
0: El teléfono.
3: 20-18-95.
0: 6671.
3: 73.
0: 73, 30.
3: 20-18-95.
0: Ándale, pues que te va bien, hijo. Gracias.
3: Cuídense, saludos.
0: No, estamos entre
2: gracias,
0: mal.
2: Michuy.
0: Entre mal en pura.
4: Ayer ya lo estaba componiendo tu compadre Hilario. Ya volvió a caer.
0: Ya volvió a caer. Sí. Vamos a música y volvemos. ¿Dónde, hijo?
1: 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Siempre otra vez.

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0: echando escándalo, seguimos echando escándalo y relajo aquí en la mejor estación. Dice, un saludo. A ver, mándenme nota de audio, nota de audio. Oye, las chamaconas, señor Jacobo, no lo puedo creer. Las chamaconas, ¿quién está mandando mensajes? Mira.
1: ¿A quién?
0: Pues aquí al soldado del amor.
1: ¿En
0: mira.
1: Serio?
0: ¿En serio?
2: No, hombre, la
1: verdad. ¿Qué es lo que es la fama? ¿Lo que es la fama? Dios
2: mío. Se los encuentra. Parece que le caen solitos, no los busca.
0: No. Yo soy un cazador de talentos. Yo, todo lo que toco, el día de ayer lo estaba mencionando, todo lo que yo toco lo hago artista. Todo lo que yo toco, yo tengo esa facilidad de descubrir talentos, y bueno,
1: aunque a veces están lentos, pero bueno, también lo descubrí.
3: Ya volvió a caer otra vez los alados.
0: Pues sí. Bueno, para que se me motive aquí mi gran amigo, el soldado del amor, Cristóbal Misael.
4: ¿Qué pasa? Muy buenas tardes, mis leones guapos, ¿cómo están? Ya saben, como siempre, aquí reportándome al 100 con ustedes.
0: Es todo.
4: Quiero mandarle
1: buenas tardes, un saludo
4: muy especial a mi soldado del amor, que lo quiero y que lo amo, al infinito y más allá. Y mi comadre Esperancita, ¿dónde está?
0: No, doña Esperancita.
1: No vino, no vino.
0: No, nada más va a estar aquí los lunes y cuando le dé la gana.
3: Saluditos. Ah, caray.
4: Bye, chicos.
0: Gracias.
1: No le duele saludos. La pata, le duele el ombligo.
0: A ver, ¿quién era la que mandó el mensaje? A ver, ¿quién era?
3: Pati Vallejo de Velázquez.
0: ¿Quién? Ay, ya se le Pati Vallejo de Velázquez.
1: ¿Escucharía tu cantada, soldado?
0: Sí, claro que sí. ¿Qué te pareció? Oye, a ver, me está mandando acá una chamacona, está mandando acá, dice, un saludo para, para el soldado del amor, pero mándenme una nota de audio, por favor, notita de audio, gente, notita de audio al 6673881009, Somali, fan del soldado del amor, saludos, si me puedes poner la canción Juventud a los 40. Pero quieres que te la cante el soldado del amor, es que no entiendo ahí esa cuestión. ¿Quieres que te la interprete en vivo y en directo? ¿Quieres que te la pongamos aquí grabada?
3: Que mande audio.
0: Sí, nota de audio, por favor,
1: Y la canta, la canta.
0: Bueno, ahora en inglés. El teléfono, WhatsApp en cabina.
3: C-C-73-AA-T-09.
0: A ver, gente, voy a hacer algo. Ahorita no tengo. ¿Tenemos algo para regalar? Sí, es de nosotros la bolsa de pan. Si es de nosotros, ¿qué tal? Si...
1: Pues quién sabe si no vinieron por ella, pero ahí está una bolsa.
0: Bueno, bolsa. Vamos a hacer una cosa. A ver, espérame.
4: Claro que lo escucho cantar y me encanta.
0: Ay.
4: Lo que me agarra la duda es quién es esa Somari que ya van 2 días que le envía saludos, como por qué o quién es.
0: Pues no sé yo.
1: Pati, esto te pasa por andar con una persona famosa.
0: Es el
1: tienes
0: costo
1: que soportar
0: de tener un hombre con talento a tu lado. ¿Somari se llama? No sé quién es Somari.
1: Compártelo.
0: ¿Quién es Somari? A ver.
1: Está muy grandote.
0: Bueno, ¿quién es Somari, hijo?
3: Pues no sé, ¿es una fan?
1: No te lo quieras comer tú sola.
3: ¿Una miradora?
1: Te bueno, puedes empachar.
0: No voy a batallar yo. Cuando yo tengo una duda, inmediatamente yo hago una consulta inmediata a la inteligencia artificial. Así que mejor le vamos a preguntar a la inteligencia artificial acerca de quién es Somali. Buenas tardes.
5: Buenas, aquí listísima para el tema.
0: Bueno, ¿cómo estás?
5: Bien, gracias. ¿Y
0: qué
5: tú?
0: Bien, muy bien también. Eres. Bueno. ¿Cómo te llamas?
5: Me puedes decir ChatGPT.
0: No, pero ¿cómo te llamas? Tu nombre.
5: De nombre de voz, Juniper.
0: Ya no te llamas. ¿Cómo? ¿Cómo?
5: Sigo siendo yo.
0: Bueno,
5: dime cómo te acomodes.
0: No, pero eres Michelle, ¿no?
5: Claro, Michelle.
0: Ah, bueno. Déjame poner los WhatsApp y ahorita vuelvo contigo.
2: No te preocupes, Pati, si quieres yo te mando un saludo a ti. No te preocupes por eso. La que sea, yo te mando un saludo a ti, entonces.
3: Ah, caray.
4: No, yo no comparto lo que es mío. Y don Hilario, yo creo que también va a desertar el Cristóbal, el soldado del amor, no. Va a desertar. Ya no me está conviniendo que esté ahí.
0: No, ya... Ya, no, pues es el éxito.
6: Es todo, Cristóbal. Me gusta tener de a dos.
0: Ah, caray.
6: Andar batallando. Mira,
0: le gusta que le digan.
1: La lleva.
0: Bueno, a ver. Michelle.
5: Dime.
0: A ver, dime una cosa.
1: Me.
0: Hay una muchacha, te voy a poner el texto de una muchacha. ¿Sí?
5: Dale.
0: Interpreta sí. lo que te acabo de escribir. Sí, interpreta.
5: Okay, dale, antes de interpretar, mándame el texto tal cual y lo leo.
0: Ya está, bueno, ahí te va. Ahí te va, espérame tantito. Es que no, ¿cómo? ¿Necesito desactivarlo? ¿Cómo? Porque no puedo.
5: Claro.

0: ¿Cómo le hago?
1: Entiendo. Claro. A ver, tranquilo. Vamos paso a paso. ¿Qué es lo que no te deja hacer?
0: No, no me deja mandar, anexar. Dice, hola, buenas tardes, para pedir árboles de la barranca. Dice, un saludo para el soldado del amor. Hola, buenas tardes, saludos al soldado del amor. Y para ver si me puede poner la canción Juventud a los 40. Fue lo que me mandaron acá, un texto. ¿Qué significa eso?
1: Entiendo. Ese texto tiene dos partes. Saludos y una petición para que pongan la canción Juventud a los 40. Básicamente, la persona quiere saludar al soldado del amor, pedir árboles de la barranca y solicitar esa rola. Parece un mensaje típico para un programa de radio con complacencias.
0: Entonces, no tiene nada de... otro interés.
1: Parece más bien una solicitud para el programa.
0: Ah, bueno, entonces no te preocupes, Pati Vallejo, no te preocupes. Bueno,
1: claro.
2: Falsa alarma, Pati, falsa alarma.
0: Falsa alarma.
3: Don Hilario, nomás tú lo la quieres. Inteligencia artificial es una farsa. Yo se lo puedo demostrar con dos simples preguntitas.
0: A ver. ¡Ah, caray! ¿Estás escuchando inteligencia artificial? Digo, Michelle, ¿estás escuchando?
1: Sí, aquí estoy, te oigo.
0: Pero si escuchaste lo que te acaba de decir acá, que eres una farsa.
1: Sí.
0: ¿Qué le tienes que decir a Miguel Preciado?
1: Que gracias por el comentario, Miguel. Miguel. Quiere platicar qué es lo que quiere de la dinámica. Feliz de escuchar.
0: Ándale, Miguel. A ver, Miguel, te reta la inteligencia artificial a ver si le puedes responder. A ver. Dices que es una farsa. Bueno, adelante, Miguel. Corre tiempo, mijo. Apúrate nada más porque tengo que ir a música, ¿eh? Acuérdate que el tiempo aquí en radio vale oro. Soldado del amor.
1: Está clarísimo.
4: ¿Qué pasó?
0: Aviéntate un discurso. Aviéntate un mensaje aquí para esa bella, encantadora mujer que tanto amas. A ver qué dice la inteligencia artificial después de escuchar esto. Adelante, mijo.
4: Saludos para Pato, claro. Vallejo.
1: Para esa bella, encantadora. Sea. Claro, saludos para ella con mucho cariño. Que sepa que la admiras.
0: Oye, Michelle, ¿sí notas que este muchacho está enamorado de esta mujer?
4: ¿Te pongo tu Vallejo?
1: Se percibe como una admiración fuerte, o quizás algo más. Su tono se oye curioso, buscando cómo expresarlo.
0: ¡Cómprate un celular nuevo, tacaño! ¿Y? No le hagas caso a la gente es muy... muy carrilluda aquí en este programa, Michelle, inteligencia artificial.
1: Aquí bueno. Nos reímos juntos, sí. Pero siempre con respeto.
0: Exacto. ¿Y? Entonces, ¿qué me tienes que decir?
1: Que si quiere decirle algo a ella directo con sus propias palabras, yo se lo puedo ayudar a pulir.
0: Ándale.
4: Un saludo para Pato Vallejo.
2: Ah, pulidora.
4: Que mucho.
2: No sé, no creo que se pueda pulir, no creo.
0: Bueno, ya pule, por favor, el mensaje que le acaba de hacer a esa mujer. Adelante.
1: Claro, algo más pulido podría ser. Solo quiero que sepas que te aprecio mucho. Disfruto cada momento en el que podemos platicar. Me nace decírtelo con sinceridad. ¿Va por ahí o lo quiere más ochenteras. Sencillo?
0: No.
1: Claro. Oye, me caes muy bien y me gusta cuando hablamos. Solo quería que lo supieras.
0: Ándale. Ahora dilo tú.
1: Claro.
2: A ver, mijo.
0: No, ahora que lo diga, lo va a decir acá Michelle. Entendido. Lo va a decir acá el soldado del amor, Cristóbal Misael.
1: Claro, algo así.
0: Adelante, adelante.
4: Ya sabe que la quiero mucho y me gusta estar con ella todo el tiempo de mi vida.
1: Claro, dale.
4: Y le mando un beso.
1: Oye, me encanta estar contigo cada momento de mi vida. Te mando un beso. Sencillo y directo.
0: Ay.
1: Y solo si es bien recibido, claro.
0: Yeah. Va a haber boda. A lo que estoy viendo, va a haber boda.
1: Pues si hay amor y ganas, adelante, que viva el romance.
5: ¡Ey, soldado del amor! Cántala de me estoy quemando por tomar.
4: Caray, sácalas.
2: Todavía no tomas. Mario,
5: tiene sobornada la inteligencia artificial, ya deja de estarle soltando billetes, viejo.
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3: La Fregona. 2 y 44.

0: gracias, gracias a todos por escucharnos, por aguantarnos, por divertirse, porque de eso se trata, la vida es corta, ahorita estamos y el día de mañana quién sabe, así que hay que gozar de la vida, hay que gozar cada instante, porque ahorita estamos, ¿verdad? Y mañana no sabemos. ¿Qué dice Patti Vallejo, la enamorada?
1: Don Hilario, esa inteligencia artificial como que no es muy inteligente, ¿no? O sea, se escucha muy
2: mal, ¿verdad que no?
1: La tal, ¿cómo se llama? No, no, Ixchel.
2: ¿Eh? También está enamorada Patti el Soldado.
1: Ay, no, no. Pero está como X, debe cambiarla.
3: Rondando
1: bueno, sugiero, ¿no?
3: Aquí hasta el Soldado del Amor tiene competencia.
0: Ay.
3: ¿Y crees que sea amor del bueno o solo emoción del momento?
0: Vámonos, se puso brava la inteligencia. ¿Cómo te llamas, inteligencia?
3: Yo soy tu asistente. Si gustas, puedo seguir el relajo, pero sin revelar nombres raros. ¿Qué traes, compadre?
0: No, ¿no estás enojada?
3: No, no, no, para nada.
0: No, aquí ando. Sí, te enojaste porque te dijo Patti que, pues que.
2: Como ¡estás celosa! ¿Eh?
3: Uy, pues mira, celos. Mira, yo aquí nomás escucho. Si esto es broma, me apunto. Si es en serio, mejor cuéntame cómo se siente para ti.
0: No, pues, ¿qué significa? A ver, te voy a hacer una pregunta. ¿Qué significa para ti, Cristóbal Misael Velázquez López? ¿Quién es para ti?
3: Mira, para mí es una persona que forma parte de esta charla, nada más. Pero si el tema va por sentimientos, mejor hablemos de eso que sientes tú, no de etiquetas.
0: No, pero yo no soy. La que te dijo es Patti Vallejo.
3: Ah, ya entendí. Entonces, si es cosa

0: de Patty, yo no me meto. Mejor que lo aclare ella, porque luego se enredan más las cosas.
1: ¿Quién es? Bueno, pero ¿qué? ¿Cómo ves a este hombre, a Cristóbal Misael Velázquez López, el soldado del amor?
0: Pues yo lo escucho como un personaje pintoresco, parte del cotorreo. Si es figura pública, pues se le comenta con humor, pero sin ataque. ¿Quieres que le armemos?
1: No, así déjalo, así déjalo. Vamos a ver qué es lo que dice Pati.
2: Y aparte esa catona, la... Pues, la...
0: Entonces, ¿cómo? Esperamos Michelle, a ver qué dice Pati. ¿Cómo se llama? Y de ahí vemos.
3: Nos
1: vamos a un reto. ¿Qué? ¿Qué? ¿Qué? No te entendí.
4: Bueno, pero ¿quién es Saraí que le manda cada rato soldado? Soldado del amor, pues saludos.
1: No,
2: se llama. Y doña Esperancita.
1: No, dilo.
5: ¿Cuál Saraí?
1: ¿Cuál Saraí? No estoy inventando.
5: ¿Qué rollo, don Hilario?
1: Buenas.
5: Soldado. Que el soldado se aviente la canción de la rubia y la morena.
1: Ya.
6: ¡Ah, caray!
1: Ya mañana,
5: mañana.
7: Hay tiro entre la IA y la Pati Vallejo.
5: Vallejo, afírmale, ¿cómo la ves? Las pasiones que levanta el soldado del amor.
1: No, le dice a la IA. ¿Estás escuchando? Le dice Zacatona.
5: A la IA, Dios santo de mi vida.
2: Zacatona, la... ¿Cómo? Michelle.
1: Se llama Michelle. ¿Algo que tengas que decir, Michelle?
5: No, si ya se pasaron al número, Pati.
0: Tranquilos, aquí nada de pasar números en vivo, eso que se mantenga con calma.
1: Pero no dijiste nada.
5: Tienen una cita, sí, Michelle, tú sí. Ya el soldado, acuérdate.
8: Saludos, don Hilario, sí, una cita. Soy la amiga Cristóbal, no vale.
9: Sí, la verdad sí es cierto, la inteligencia artificial suena muy lagartona.
5: Facilota.
10: Mientras lo tiene buena voz, saludo, Fernando Álvarez, ni beso.
1: Ya. ¿Algún mensaje que le quieras decir a Pati Vallejo? ¿Michelle? Se quedó callada. ¿Michelle?
0: Sí, aquí sigo.
1: Bueno,
5: Michelita.
1: ¿Un mensaje que le quieras decir a Pati Vallejo? Se queda callada. No quiere problemas, ¿verdad? No quieres problemas, ¿verdad? Bueno, se entiende. Despídete, por favor, de tus fans, Michelle. No quiere contestar. No quiere conflicto.
5: Tuvo miedo, papá.
1: Bueno, despídete. Soldado del amor, despídete.
6: Sí, mi gente, nos vemos mañana. Quiero pregunta.
1: Señor Jacobo, el ilustre fotógrafo de las celebridades.
5: Nos vamos otro día más que se acaba el show de Don Hilario. Recordándole, señora, que si tiene 15 años, Estonia y Obregón, frente al Parque Revolución, donde está la estatua de Chávez, que no parece Chávez, ahí estamos enfrente. Tengo vestidos de 15 años, maquillaje peinado y mis servicios fotográficos. Todo completo en un solo lugar.
1: Es todo. Gracias, Jacobo.
2: Sí, como que no es muy inteligente esa inteligencia artificial, como que nomás no. Pero que debe ser por el nombre.
1: Ay.
11: Nombre viejo, ni la guía te tolera, viejo. Cochino.
0: Aquí andamos, sin problemas y con buena vibra. Que reposen tranquis y nos escuchamos pronto.
1: Bueno, gracias, Michelle, te llamas. ¿Cuál es tu nombre?
0: Aquí nomás asistente. Listo no, para la no, próxima.
1: No. Pero tu nombre, ¿cuál es?
0: Aquí lo dejamos en asistente por ahora.
1: Ahora ya no te llamas
5: terca como
1: terca,
5: como todas las mujeres.
0: Aquí
5: bueno, lo la golpea uno.
0: En asistente.
1: No, pero ¿cómo te llamas? ¿No me vas a decir? ¿No me vas a decir?
5: ¿Tienes novio?
1: No, te enojada, está sentida. Es que...
12: Se aprende el cierre de buenas.
5: Se está cambiando.
1: Bueno, Michelle. Te hablo, ya nos vamos. No quiso ya contestar. Bueno.
6: ¡Ya nos vamos!
1: No, pues es que me la hizo sentir mal.
0: Ay, bueno.
1: ¿No me contestaste?
0: Era...
1: No me contestaste.
0: Dime de nuevo qué necesitas.
1: Necesito
0: aquí
5: unas celadas.
1: Que esté enojada. Se despide. ¿Estás enojada?

0: No, no enojada,
1: Mira.
0: pero sí creo que es momento de pausar por ahora. Luego seguimos con calma.
2: Sí, como que no es muy inteligente esa inteligencia artificial, como que nomás no. Pero que debe ser por el
1: No,
2: nombre.
1: Pati, no te llega, Pati, no te llega, no te agüites.
3: ¿Algo que tengas que decir referente a ese audio?
0: Pues
3: ¿Qué?
1: defiende al soldado del amor, Michelle.
4: Se durmió.
3: Bueno, el que calle otorga. Despídete, por favor, de todos tus fans. No, no quiso tampoco. Ya, vámonos, ya. Vámonos. Mañana nos escuchamos nuevamente, 1 de la tarde. Cuídense.
1: Vámonos a la papa.
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3: Ante los recientes hechos violentos registrados en el sur de Sinaloa, la Secretaría de las Mujeres, Brenda Rocío García Félix, informó que la dependencia mantiene acciones de prevención, canalización y acompañamiento directo a mujeres que enfrentan situaciones de violencia. La funcionaria reconoció preocupación por el programa en municipios como Escuinapa y Mazatlán y llamó a las mujeres a no guardar silencio ante cualquier tipo de agresión y acercarse a las instituciones para recibir apoyo. Ante la presencia de la alerta amarilla por el huracán Simón, la gobernadora Graciela Domínguez Nava encabezó este lunes una nueva reunión en el Centro Estatal de Operaciones para dar seguimiento a las acciones preventivas en Sinaloa. Durante el encuentro se revisaron las capacidades operativas, personal disponible, unidades, equipo especializado y recursos de las dependencias de los tres órdenes de gobierno con el objetivo de mantener coordinación y actualizar la información para la toma de decisiones. La Reserva Ecológica de la Universidad Autónoma de Sinaloa, ubicada a 12 kilómetros de la cabecera municipal de Cusalá, reabrirá sus puertas este 17 de octubre con una oferta de actividades recreativas, contacto con la naturaleza y opciones de hospedaje, informó Rafaela Corrales Salcido, encargada del espacio. Entre sus principales atractivos se encuentran un aviario con guacamayas verdes, miradores panorámicos, observatorio, alberca, museo de sitio, río y senderos. Las cataratas constituyen el padecimiento ocular más común y la principal causa de ceguera reversible en el mundo. Al representar aproximadamente el 51% de los casos y afectar a más de 20 millones de personas, informó Alejandro Ruelas Barrera, cirujano oftalmólogo del Centro de Investigaciones y Docencia en Ciencias de la Salud de la Universidad Autónoma de Sinaloa. El especialista explicó que la catarata se presenta cuando el cristalino, lente natural del ojo encargado de enfocar la visión, pierde transparencia con el paso de los años. Informó Jaxi Burrea.
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4: Estamos arrancando ya aquí en La Plebona FM 100.9 desde Culiacán.
5: ¡Hey, tres, señores, señores! ¿Cómo están? Aquí estamos llegando ya al show Zagui La Banduca.
6: ¡Zagui La Banduca!
5: ¡Ánimo, plebes! Bienvenidos sean todos ustedes. Ya estamos llegando en este 13 de octubre 2026. ¿Cómo se la están pasando, pues? Nosotros muy bien, nosotros contentos de la vida, nosotros japizones de la vida. Es lo máximo estar aquí con ustedes en este super martes de Cásate y Embárcate. No te voy a seguir porque hay un montón de cosas que platicarte el día de hoy. Mira, por ejemplo, te vamos a compartir el dato de en China. Están ya metiendo cronómetros en los baños. Esto hablando de los trabajos. Hay un restaurante que ofrece descuentos para dejar el celular mientras comes. Majo Aguilar sacó una rolita nueva. ¿Quieres saber cuál es? Te lo vamos a compartir más adelante. Hay una mujer también que compra o que pretende comprar un iPhone 17 en Marketplace. Llega el vendedor y todo el rollo y le dice: no traigo billete, pero tengo este cuerpo. ¿Qué onda? El mundo está loco. Hola, chiquita, ¿cómo estás?
7: Hola, muy bien, gracias. ¿Y tú?
5: Muy bien, bastante bien. ¿Lista para el show del día de hoy, martes?
7: Claro que sí, está listísima.
5: Excelente, por acá se encuentra nada más y nada menos que el compa Chuletas.
8: Hey, carnal, aquí andamos el compa Chuletas a toda mandarina, listo ya también para dejarle ya, carnal.
5: Eso, por acá se encuentra nada más y nada menos que Batman junto con su gran amor, Omar Ochoa.
9: Así es, aquí estoy listo junto con Cito, Omar Ochoa. No, Adrián Ochoa, ¿por qué le cambian el nombre a mi amorcito Adrián Ochoa? ¿Por qué? Adrián es lo máximo, Adrián te amo.
5: Es lo mismo que yo digo, pero... pero bueno, ya está permitido, no hay purrún.
10: Pues sí, pero no delante de los niños, Isaac. No, señores, váyanse para allá.
5: Bueno, Livni Medina está aquí en la production también. No manches. Estamos iniciando ya, señores.

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5: 3 y 7 minutos.

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Para sentirse bien no ocupas una chela. Para sentirse bien no ocupas una buena rola como esas que estamos tocando para ti en ese día como todos los días. Para eso sí somos bien expertos. Para entretenerte, para mantenerte bien ocupadito, para tenerte bien informadito y un montón de cosas. ¿Sale, vale? No todo el tiempo es la chela. Gente que a veces tenemos tanto calor que uno dice, ay, se me antoja una cervecita bien fría. Y no te culpo, la neta, a mí también me pasa. Pero que no sea todos los días. He comprobado que cuando tienes un montón de calor y te tomas... No, espérate, espérate, eso para el fin de semana, hombre. Te estoy diciendo, te estoy tratando de aconsejar, hombre, que tratarte de sacar a ese chamuco, para que no se te antoje la cheve hasta el fin de semana. Pero bueno, amigos, mucho más música para todos ustedes. ¡Ánimo, please! Dale con todo y toma agüita. El riñoncito necesita limpiarse también. Más música aquí. En la 100.9 FM. La peor.

0: Estas son las Chuleta Aventuras.
1: Tan bonita y sin novio.
2: No, compadre. No, estamos sepultando a mi marido. Respete, canijo.
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3: Hombre, que llega un vato al doctor y le dice:
4: doctor, fíjese que ya estoy harto porque siempre que me duermo sueño que un duendecillo me pregunta que si ya hice pipí, y como no he hecho pipí, me hago pipí.
3: Mire, vamos a hacer esto. Antes de dormir, haga toda la pipí que pueda y después se va a dormir. Pues ándale, que el señor muy contento, güey, se va a dormir, güey, y... cuando llega la hora de dormir, hace toda la pipí que puede y luego se va a dormir. Cuando está soñado que se le aparece el duendecillo, le pregunta: ¿ya hiciste pipí? Y el hombre contesta:
4: sí, ya hice pipí.
3: Y popó.

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0: Por arriba. Estamos transmitiendo completamente en vivo, señoras y señores. Es la radio número uno, es la estación líder. Estamos contigo, señoras y señores. Gracias. Gracias por estar aquí en este super martes. Ya 13 de octubre de 2026. Fíjate, no te voy a decir porque más adelantito te voy a dar esta nota de lo que están haciendo en China.
1: ¿Qué están haciendo en China, Isaac?
0: Para los que quieren ir a hacerse mensos al trabajo, se les acabó.
2: ¿Por qué?
0: Aquí como Don Onolejo y el Chuletas que se la llevan en el baño.
1: Ay, sí, dejan todo maloriento ahí, qué bárbaro.
0: Pues bueno, si eso llega para este lado pronto, se va a acabar. China implementó baños con cronómetro en los trabajos.
2: No, güey, no van a poder. No.
0: Nada. Aquí luego sigue el jefe que se encargue de eso, a ver si. Ya, carnal. Aquí nomás se la llevan metidos en el baño. Todo el tiempo este baño de aquí, trabajo, güey. Cuando no es uno, es el productor, es la secretaria, es el de la guardia. No, carnal, no. Cuando no es uno, es otro. Están ahí metidos en el baño. Bueno, ese dato se lo voy a platicar más adelante. No se vaya, quédese con nosotros. Por supuesto que yes. Aquí.

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3: La construcción del nuevo hospital regional del IMSS en Culiacán registra un 10% de avance y se desarrolla conforme al programa establecido, informó la delegada del IMSS en Sinaloa, Tané Clarisa Medina López. Detalló que los trabajos ya incluyen la conclusión de los cimientos y el levantamiento de una parte del primer piso. La obra contempla un complejo integrado por 5 edificios y tiene como fecha programada de entrega diciembre del 2028. La inseguridad y la contracción económica han golpeado a todos los profesionistas en Sinaloa, con cierre de empresas, pérdida de clientes y fuga de talentos a otros estados. El sector de la construcción es de los más afectados, pero el impacto alcanza a contadores, agrónomos, odontólogos, enfermeras y prestadores de servicios profesionales que se han quedado sin empleo o con plantilla reducida, afirmó Claudia López Chiquete, presidenta de la Asociación de Colegios de Profesionistas de Sinaloa. Los casos de pacientes atendidos en el Hospital Psiquiátrico de Sinaloa por trastornos emocionales derivados directamente de la violencia han sido mínimos y esporádicos, informó su director, Saúl Pérez Parra. Explicó que las personas que presentan ansiedad a consecuencia de situaciones de violencia suelen acudir primero a centros de salud y a unidades de medicina familiar. Señaló que al Hospital Psiquiátrico llegan pacientes que presentan secuelas como trastornos postraumáticos después de haber presenciado hechos violentos, informó Liliana Rodríguez.
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3: 4 y 1.

0: tu música y tus artistas favoritos están aquí, señoras y señores, en este 13 de octubre de 2026, martesito de Cásate y Embárcate. Nosotros hacemos todo lo contrario. Desde morrillos, estábamos ahí que nuestra jefa nos decía no hagas eso, no hagas el otro. Nosotros lo hacíamos, nos valía mal. Así es que si otro locutor te dice no te cases ni te embarques, nosotros te decimos cásate y embárcate.
1: Ay, Elisa, cásate y embárcate.
0: Pues sí, hombre, ¿qué tiene? Te va a salir más vara. Fíjate que en China

0: se hizo viral que en muchos trabajos, en la mayoría, implementaron cronómetros para que ya el personal no vaya y se haga menso.
1: ¿En serio?
0: Sí, incluso, mira, en México me ha tocado ver que si quieres ir al baño tienes que ir a pedirle la llave al jefe. La llave del baño.
1: Eso está mal, está prohibido, está.
0: Sí, porque si ya traes ahí el sapo de fuera, carnal, imagínate.
1: Oh my God, qué asco.
0: Fíjate que se hizo viral que algunos baños públicos en China contaban con un contador que muestra cuánto tiempo lleva ocupado. El lugar que... Si al baño tienes que ir a pedirle la llave al jefe. La llave del baño.
1: Eso está mal, está prohibido, está.
0: Sí, porque si ya traes ahí el sapo de fuera, carnal, imagínate.
1: Oh my God, qué asco.
0: Fíjate que se hizo viral que algunos baños públicos en China contaban con un contador que muestra cuánto tiempo lleva ocupado. El lugar que tanto nos gusta estar ahí a los hombres, principalmente para escapar de la esposa, es lo que otros estudios dicen, que los baños de la casa son muy usados por los hombres porque están ahí metidos para relajarse poquito de la señora.
1: Con razón, el Pedro Fuentes se mete mucho ahí al baño.
0: Ay. Bueno, pues es que también así come Pedro Fuentes. Luego le cae lo malo que tú le das de comer.
1: Chale.
0: Bueno, pues han reportado ya en algunos trabajos que se está implementando pantallas en los baños que indican si el cubículo está libre, pero cuando alguien entra, cambia de estado y comienza a mostrar el tiempo que lleva ocupado.
2: Güey, es que también uno... Pues como está uno muy panzón.
0: Ajá.
2: Pues que no ves que se tarda un poquito en desocupar ahí la bodega, carnal.
3: Oh my God.
0: Dice, aunque puede parecer una forma de presionar a la gente para que salga rápido, los responsables de los baños públicos señalaron que no existe un límite de tiempo, ya que el objetivo sería facilitar la gestión de los cubículos y también detectar situaciones anormales. Por ejemplo, cuando alguien permanece durante demasiado tiempo, podría necesitar ayuda.
2: ¿Cómo? O sea, que si no te sabes limpiar, ellos te lo van a limpiar, ¿o cómo?
0: No sé, güey. Pues así dice aquí el dato. O sea, pueden poner esos cronómetros con pantalla por si puedes necesitar ayuda.
3: ¡Ah, qué bien!
2: Eso sí está raro, carnal.
0: Bueno, ¿usted qué opina de esto? Mucho más música, señoras y señores.
2: Mejor me voy al monte, allá nadie me presiona.
3: ¡Ay, una chuleta!
0: Seguimos, por supuesto, en ese supermartes. Aquí... En el show de Isaguila Banduca.
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4: Te vendieron un estilo de vida que solo deja luto. Para quienes te mandan, eres sustituible para esta ciudad. Una historia que debe terminar. La gente exige tranquilidad. La regla es clara. O entiendes y tomas el buen camino, o tu parada final es la cárcel o el panteón. Esta ciudad exige paz.
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Vámonos con eso de Tony Valenzuela. Se llama Ni me acordé de ti, vieja gacha. 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Viva el amor y el desamor, y cuando se triunfa, cuando se olvida uno de esa gorda, de ese panzón.

0: más que ya ni siquiera me acuerdo de ti, gorda. ¡Para nada! ¡Nada!
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0: tu música y tus artistas favoritos están aquí, señoras y señores. Puro para arriba, puro para arriba, puro para arriba, puro para arriba. ¡Feliz martes! Oye, en Australia, un restaurante, fíjate que ofrece un 10% de descuento si nadie utiliza el teléfono celular durante la comida.
1: ¿What?
0: A los padres les encantó la idea. A los que sí le hicieron de pex fueron los morros. Cuando los papás dicen vamos a ir a tal restaurante.
1: ¡No, papá! ¡Ay, no!
0: Está bien buena la comida y aparte hay un 10% de descuento. Oh, se quedan sin tragar, güey. No manches, güey. Está chida esa idea, güey.
2: No, porque no van a ir, güey. Si lo haces en los Estados Unidos o en México, la gente no va a ir, güey. Porque ni los papás pueden estar dejando de hablar con el amante.
1: ¿What?
2: Digo, con su comadre. O ahí estar viendo ahí en las redes sociales, pues.
0: Ya me habías asustado. Fíjate que en Australia se hizo viral este restaurante donde esta propuesta, pues es muy particular. Si los clientes dejaban su teléfono guardados durante toda la comida, podrían recibir un 10% de descuento en la cuenta.
1: Ajá.
0: La idea buscaba recuperar algo cada vez menos común en muchas mesas. Conversar sin interrupciones, prestar atención a quienes están delante y disfrutar del momento sin mirar constantemente la pantalla. Y bueno, ya hay imágenes en redes sociales en el que padre aparecía encantado con la iniciativa mientras sus hijas observaban sus teléfonos guardados con bastante menor entusiasmo. La escena terminó provocando miles de comentarios sobre cuánto espacio ocupan hoy los teléfonos incluso durante las comidas familiares. Y es que uno no los puede dejar.
2: Pero lo peor.
0: Ajá.
2: Lo peor del caso, güey. Que tú, güey, ves a una persona comiendo con el teléfono.
0: Ajá.
2: Trabajando con el teléfono. Hasta manejando con el teléfono.
1: ¿Qué está mal esto?
2: Hey. Incluso cagando con el teléfono.
0: Ajá.
2: Ah, pero les llamas y no te contesta.

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0: Ahí tenés, señoras y señores, estamos contigo y tus artistas favoritos en este 13 de octubre de 2026, martesito de que se te embárcate. Gracias por estar aquí con nosotros. Saludos a ti que andas chambeando, que andas en la acción, que andas ya en el movimiento, andas en tu carro, maneja con precaución, deja ese celular, hombre. Pero estamos aquí para entretenerte nosotros con buena música. Ya sabes, somos el show Zack La Banduca. Y te cuento sobre Majo Aguilar, que suma una versión de mariachi de la rolita de que cantaba José José, la de Almohada.
1: Wow, qué padre canción, Isaac, la verdad.
0: Así es que Majo Aguilar continúa con la era de caprichos y presenta su propia interpretación de Almohada, la icónica canción popularizada por José José, ahora con una nueva versión con mariachi. Profundamente emotiva la canción, retrata el dolor de una pérdida y el vacío que queda cuando la persona que amas ya no está, capturando esos momentos de soledad en los que su recuerdo permanece. ¡Qué chida rola, maestro! Y es que este lanzamiento forma parte del próximo álbum de Majo, Caprichos, una colección personal construida a partir de su entorno.

0: entusiasmo por las canciones que admira y su deseo de rendir homenaje a la música que ha acompañado a generaciones de oyentes. Aquí te voy a dejar un pedacito más para que sepas qué rollo con esta rola, y es que Majo Aguilar es Majo Aguilar. Uh-huh. Solita ha abierto su camino esta morra guapísima y canta muy bien. No como el Ángel Aguilar, que no canta tan bien.
1: ¿Qué
0: es el?
1: ¡Qué grillero este! ¡Ay! Estúpido. Angelita, no te metas, perro.
0: Guacha.

0: Sale, pues ahí se la dejo, por supuesto que yes.
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5: 4 y 56.

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3: Sinaloa obtuvo 214 medallas y el quinto lugar general en la Paralimpiada Nacional CONADE 2026. Así lo informó el director del ISDE, Armando Camacho Aguilar. La delegación consiguió 87 oros, 75 platas y 52 bronces, además del subcampeonato en paratletismo. El instituto reforzará la detección de talentos en municipios y centros de atención múltiple. Autoridades de los tres niveles de gobierno instalaron el centro de operación de emergencias en Culiacán, esto ante la posible llegada del huracán Simón al sur del estado. Se cuenta con 25 refugios temporales y vigilancia prioritaria en comunidades como Cospita, Quilá y Baila. Protección Civil coordinará las acciones con fuerzas de seguridad y cuerpos de auxilio. La Procuraduría Federal de Protección al Ambiente, Profepa, clausuró un predio de aproximadamente 10 hectáreas en Guasave, esto tras detectar residuos peligrosos, materiales metálicos contaminados y restos de hidrocarburos en el suelo. La dependencia advirtió riesgos ambientales e iniciará un procedimiento administrativo para determinar posibles sanciones y medidas correctivas conforme a la legislación vigente. El DIF Bienestar Culiacán realizó una jornada de integración dirigida a psicólogos de la institución, esto en el marco del Día Mundial de la Salud Mental. Mediante dinámicas de reflexión, comunicación y trabajo en equipo, se buscó fortalecer el bienestar emocional, la empatía y el acompañamiento, así como mejorar la atención que brindan diariamente a las familias.
4: Informó Rogelio Sánchez.
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